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0: ¿Con?
1: La buena mañana.
0: ¡Ay, no más, Sheila!
1: Ando bien mormada, qué pedo. Perdón.
2: Espérenme.
1: Perdón por lo de mormada. Con la buena mañana, la vida es bella. Tenías
0: que empezar con algo, pero se me fue. Ahí está, Sheila, ya.
1: 23 de junio.
0: Con lo que queríamos empezar.

0: Parcera, hoy juega Colombia. Parce, buenos días. ¿Muy temprano para traernos a la parcera o qué?
1: Ay, Mariano, que es demasiado temprano, que yo estoy bien pilas todo el tiempo.
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0: Es muy temprano.

0: Wendy.
1: ¡Hola, belleza!
0: ¿Cómo estás, parce?
1: Estoy bien, estoy muy contenta que hoy nuestro país va a la contienda.
0: El día de hoy juega Colombia contra... Agárrate, contra la República del Congo. Hoy ya les platico de eso. Buenos días. Te recuerda que cuando hablan temprano respondemos hasta llamadas, ¿eh?

0: güey. Imagínate que vas al trabajo con Mr. Johnson.
1: No, mija, es que la tristeza aquí no es que exista, ¿cierto?
0: A este ritmo. ¿Cómo ir triste? ¿Cómo ir enojado? ¿Cómo ir de malas?
1: Ay, no, pero papacito, ¿por qué va triste al trabajo? Si usted se siente triste, papi, pues no vaya, que es en casa.
0: ¡Ay, cállese y alístese, señor! Porque aquí la se ocupa del billete completo. Parcera, ponlos así bien felices y con tenis para que anden así a este ritmo al trabajo.
1: Papi, es que si usted no va a trabajar, ¿cómo me va a comprar las cositas que a mí es que me gustan, papi?
0: Ay, es que qué bonito le hablan las parceras a los vatos.
1: ¿Será que de plano usted puede hacer un esfuercito por hoy?
0: Idiotas, ahí van bien contentos a trabajar, hijos de la...
1: Pero... Le prometo que lo voy a compensar cuando vos vengas.

0: con una sonrisota de los hijos del... Hijo del maestro.
1: Si usted me cumple el irse al trabajo hoy mismo, con buena actitud, contentico, prometo no pedirle más nada. Por hoy. Por hoy.
0: Y ahí andan todos mensos en el trabajo, nomás porque tenían una extranjera, una de Colombia. Hoy nomás, dice por acá, socia, parcera, ando tristón. Por favor, levántame el ánimo. Lo que pasa es que nos acabamos de dejar, mi señora y yo, hace como 2 meses.
1: No, papi, espéreme tantito, porque mire, es que yo acá le traje una cumpleañera, parece que está triste.
0: ¡Válgame!
1: Parcera, Mari. ¿Qué pasa? ¿Aló? ¿Aló, Liliana? ¿Aló? Liliana, parce Aguilar, ¿cómo es que es su cumpleaños?
2: ¡Buenos días!
0: ¡Oye!
2: Sí, ya, me entré.
0: ¡Feliz cumpleaños!
2: Gracias, gracias, gracias. Ay, me hicieron el día, me hicieron el día, de verdad,
1: madre,
2: gracias.
1: Parcerita, contagie de toda esa buena vibra que vos tenés tan tempranito, ¿ah?
2: Oh, sí, y eso que voy al trabajo, ¿eh?
0: Ay, ay, ay, ay, pero mira, va. Cumpliendo, mi reina.
1: Eso no se dice, Chavi. Cuando te...
2: Pues mucha gente me dice que me parezco a 34.
0: Con eso déjalo, 37. Con eso déjalo, 34 años.
1: La Chavi cumple el 3 de agosto para que le regrese la pregunta, Liliana.
2: No, está bien, me voy a acordar porque mi niña cumple el 4. Ahí andamos.
0: Oye, bueno, mi tremendísima. ¿Por qué andas tan contenta si es bien temprano?
1: Oh, le di una vuelta al sol, tonta.
2: Pues es que, no, me acabo de echar una energy drink. Ah. Y como ahí en el trabajo donde estamos está... No, necesito estar despierta.
0: O sea, no, despierta. No andas contenta, andas bien loca, güey.
2: Ando. No, pues ya otro año, ya gracias a Dios,
1: ¿En qué trabajas?
2: Trabajo en una bodega empacando medicina para los veteranos.
1: Ok, pero de una para allá, dijo, y una para acá, una para allá, una
0: para allá. Loca.
2: Soy una drug dealer.
1: ¡Ay! Fuertes declaraciones.

0: Con eso, para buscarlo.
1: Sí la anda buscando. Sí la anda buscando. Un veterano con papeles, tú déjala. Me gusta el bienestar, güero. El bienestar, güero. Oye, mi reina. A tus 34 años recién cumpliditos.
0: Soltera.
2: No, felizmente casada.
1: Pues no lo dijiste tan contenta.
0: Pues claro, las cuatro ya se salió de la casa, claro que está feliz.
1: Oye, casadota, ¿cuánto tienes de casada?
2: Feliz. Ya como unos 16 años ya. No, sí, ya.
0: 16 años, pues ya te toca el otro, ¿no?
2: Pues,
1: ¿cuál?
2: No.
0: Oye. Mira, en el carro el aceite se quema, hay que cambiarlo. Las llantas se gastan, hay que cambiarlas. El foco se funde, hay que cambiarlo.
2: Ya me agarró otro carro, ya era.
1: Ya te compró.
2: Un carro diferente.
1: ¿Te compró carro?
2: Ya saqué otro carro, ya.
1: Ah, no, pues otra condena. Alargaste tu condena.
0: ¿Y otro marido para cuándo? Sí.
2: Otros 5 más. No, el marido, bueno, no, el marido no lo cambio.
1: Te voy a decir una cosa rapidito. Te quiero hacer una pregunta. Ponte lista, a ver. Liliana. Si llegara un vato, por decir algo, y te empieza a adorar la píldora, ¿qué quiero decir con esto? Te empieza, oiga, usted está muy guapa, señora. Señora, yo sé que usted está casada, pero tiene una sonrisa muy bonita.
0: Soy su amante, ¿y qué?
2: No, para nada, no, yo le diría no, y mira, muchas gracias, pero no.
1: ¿Neta no?
2: No. No,
0: ¿y tú crees que si a tu vato llega una morra le dice, oiga, ¿qué hueles? ¿Quién de compa?
1: Oiga, señor, usted se me hace muy atractivo.
2: No, yo creo que él tampoco.
1: ¡Ay!
2: ¡Ay!
1: ¡Qué buen chiste! Bueno, ¡Qué buen chiste!
2: No, okay, no, bueno, no meto las manos al fuego por él, porque pues los hombres son hombres, ¿verdad? Pero sí. yo pienso que no lo haría. No.
1: ¿No?
0: ¿Por qué estás tan segura, pues?
2: No, porque pues no, pues nada más, le tengo fe.
1: O sea, segura no estoy, pero yo creo.
0: Bueno, no, pues, esperemos.
2: La vista es muy natural, él puede.
1: Bueno, pero que le diga. No, a ver, colombiana, ¿cómo se llama tu esposo?
2: Alejandro.
1: Parcera, tírale la onda al Alejandro, ándale.
0: Qué pena, Liliana, pero es que ahorita el Alejandro y yo, uy, mamacita, acabamos de hacer algo tan delicioso, usted no sabe. Se le va.
1: ¿Tú crees que va a decir que no?
2: No, pues no sé, necesitaríamos ver, a ver.
1: ¡Sí, pues, madre! ¡Feliz cumpleaños, no, hombre!
0: Te voy a regalar de cumpleaños la evidencia. Dame el número de tu vato para que le marque la parcera.
2: Ahorita está dormido.
0: No, hombre, pues imagínate recién despertito y que le digan buenos días, papá.
2: No, ya se las di los buenos días también y las buenas noches también.
1: ¡Órale, parcela!
0: ¡Celosa, tóxica, loca!
1: ¡Adiós, mi reina! ¡Que tengas feliz cumpleaños!
2: ¡Adiós!
1: ¡Ella sabe lo que tiene!
0: ¡Gracias por escucharnos, Liliana!
1: ¡Ella sabe lo que tiene! Que sí, así que ni te le encueres al
0: eso
1: señor.
0: Eso es lo que tiene, pero eso no quiere tentarle.
1: Ni te le encueres al señor. Ahí regresamos rapidito. Mira qué rolón, Chila. Mira qué rolón nomás. Si sí, esta ni te gusta, esta te encanta. ¡No me cremen!
0: Pero sí entiérrenme, la
1: ¡no me entierren! Por si ya no me quiero morir.
0: ¡Ay, ay, ay!
1: Este es el show de las socias.
0: 5:21.
1: ¡Las Chilas y las Chavis!

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0: Buenos días, señoritas. ¿Cómo les amaneció el día de hoy? Y a tomar un café. Ya es martes. Mañana juega la selección. Vayan preparando la botana desde hoy. Y las cervecitas, ¿por qué no? Hay que empezar desde hoy. O mañana estar listos, bien puestos. Más puestos que un calcetín. ¡Ánimo, ánimo, ánimo! Saludos para todos y para toda la gente madrugadora y pues obviamente para las socias, que sin ellas no estuviéramos aquí reportándonos. Y gracias nuevamente, no me voy a cansar de agradecerles que nos alegren el camino al trabajo, a todos y a todas. Muchas felicidades, señoritas, por su programa. ¡Ánimo! ¡Y a tomar un café!
1: Buenos días, saludos desde Filadelfia, Pensilvania. Se reporta Martínez. Que tengan un bonito día, hoy martes. Dios las bendiga, Dios las cuide y las colme de paciencia. Saludos, raza. Saludos, socias. Bonito día.
2: Buenos días. Por fin regresaron al trabajo. Como fue el padre, pues nos agarramos al lunes. Ey, para la parcera, ponle algo más acá, algo de Pasión Vallenata, como en Los Ángeles Azules. No, hombre, ¿qué es eso? Ponle la Pasión Vallenata, por favor.
3: Ah, pero el hombre quería pistear los lunes. Trae un dolor de cabeza, pues. Voy a tomar un café. Voy a botar mi reina, que va a querer la princesa, que se le toca a la reina.
4: Yeah. Buenos días, socias, bendecido martes, que nos ha permitido abrir nuestros ojos una vez más. Y para darle, para adelante, para atrás ni para agarrar impulso. ¿Qué? Chávez, ¿das lugar de ir a recoger a la colombiana para darle una vuelta? A ver si es como el WD-40, si afloja o no.
5: Buena mañana, mis socias. ¿Cómo están? ¿Ya tomaste café? Saludos, mis socias. Vámonos a fregarle. Vámonos, duro. Gracias por estar dándonos esta alegría esta mañana. Las quiero un chingo.
6: Está cerrado el 35 entrando a Denton. Está cerrado el 35 entrando a Denton. Parece que hay un morido una vez. Ha cerrado todo.
7: Buenas tardes, guaches presumidas. Ya apacíguense, lleguen temprano, por favor, es martes. Ya tomaron café, vámonos con todo, que ya vamos tarde, cochos.
8: Después de un gran sufrimiento. Buenos días, estoy contigo, compadre. Arriba las socias, para que se cansen ellas. Ya voy.
9: Buenos días, muchachas. Buenos días, Chila. Buenos días, Xavi. Con la buena mañana. ¿Cómo amanecieron? Feliz mamá martes. ¿Qué les iba a decir? Saben de que hay que andar bien pilas con toda la actitud y echarle ganas para el juego de mañana. ¿Qué les iba a decir? Yo no sé por qué las mujeres siguen tercas de que nosotros los hombres somos los infieles, como por la señora que habló ahorita, que dijo que no metía las manos al fuego por su esposo.
10: Ni yo.
9: Pero usted lo que tiene son tóxicas,
10: Y
9: las infieles al amor son ustedes, las mujeres, no, hombre.
10: Tienen el todo loco, güey. Ay, tengo el micrófono prendido,
11: como
10: perdón.
11: Como vive, juzgan. Es lo que siempre he dicho yo, como vive la mujer, juzga. Por eso, pobre hombre, está sometido.
10: Cállese.
11: Está
12: confirmado, entrando a Denton, hay un morido, una persona en una motocicleta. Ay. El freeway está cerrado.
10: Ay, Dios santo. Pues ni modo.
11: ¿Cómo que ni modo, Chila?
10: Pues no, ¿qué, güey?
11: ¿Qué, güey?
10: Vamos a ponernos a llorar todos.
11: No, Chila, pero no hay ni modo.
10: ni que, ay, casi dice, si se le cala y se lo pa' un lado, Chila, no.
11: Así es la vida,
10: no,
11: mija. ¿Tú crees que el mundo se va a detener porque ese pobre hombre ya no está con nosotros?
10: No, o sea, pero por ejemplo,
11: ponte a llorar, pues, a ver, el güey ni se topa.
10: No, pues ya no, ni me lo toparé. Topaba. Ni me lo toparé, porque
11: ni
10: ya
11: la
10: no.
11: familia tampoco.
10: Entonces, por
11: la
10: eso.
11: La vida continúa y tiene que seguir produciendo.
10: Tengan muchísimo cuidado al andar conduciendo.
11: Oiga, es uno el que saca adelante el día en la empresa. Va a ponerse a llorar por un güey que sabrá Dios.
10: Sí,
11: sabrá Dios. Tenía la raya pintada, güey.
10: Tú también.
11: Pero hoy no es mi día.
10: Ay, Dios.
11: Hoy es tu día.
10: Hoy. Ajá. Hoy es mi día de triunfar.
11: Eso.
10: Chila, qué insensible, de verdad.
11: No es insensibilidad, güey, pero pues oye.
10: Qué grosera.
11: Pues es el ciclo de la vida, mija. Cadena alimenticia. Así es la jungla.
10: No, la jungla de asfalto. Tenga cuidado usted en el vehículo.
13: Tengo que el vato, bye bye. El que se fue.
10: Pues bye, bye, bye.
14: Oye, Chavi, Chila. Les tengo a una pregunta.
11: Échamela.
14: Oigan, cuando usa la mujer el sexo para lograr algo, ¿cómo se le llama? Ahí se las dejo.
15: No sé cómo es.
11: Mire, ¿qué dice ahí?
10: ¡Parcera! Usted sabe, tenemos al experto en el tema. Porque las de Colombia, oh my God. Qué bueno que juega Colombia, porque tengo una noticia de una colombiana que, mamacito, se van a ir para atrás. ¿Les gustan colombianas? Alistia la billetera, que diga, prepárese. A
11: bueno,
10: ver, échale.
11: Es que es muy sencillo. Nosotros hay unas peladas que son prepago.
10: Prepago son las que le...
11: Prepago es simplemente que el pelado, el man, le da la plata a la peladita. Y así es que el pelado...
10: Ah, las cariñosas les dicen prepago. Les pagan antes de...
11: Ah, claro que sí, tienen que portar cariñosas, porque
10: no,
11: se hace un pago.
10: Aquí les decimos las cariñosas a esas. ¿A
11: sí, somos muy cariñosas.
10: Oh, que lo...
11: Bueno, incluso aunque no haya pago, porque si usted no es cariñosa, ¿cómo es que va alguien a pagar por usted?
10: Ay, oh, pues...
11: Usted tiene que mostrarle
10: les
11: el cariñito.
10: Prepago a las que son más... A las que se dedican a la...
11: Son peladitas prepago, ¿a que
10: okay,
11: sí?
10: Ok, ok. A ver, dice este vato que las... ¿Cómo era la pregunta, compadre? Ya se me olvidó la respuesta. Por favor. Este no era.
16: Buenos días, Sucia. Aquí con toda la energía del mundo.
10: Váyase a dormir.
16: A la señora que dijo que no metía las manos al fuego por su marido. Pues que meta esta, pues.
11: ¿Que al marido? Se meta esa, al marido. Bájame en el radio un cochinero.
14: Oye, Chavi, Chila. Uh-huh. Les tengo una pregunta.
10: Ajá. No tiene nada.
14: Oigan,
10: permíteme, no tiene nada que ver con el, no tiene nada que ver con el muertito del 35, ¿verdad?
11: Ay,
10: nada.
11: No.
10: O sea, ya se le olvidaron de él.
11: Qué pena.
10: Ya se olvidaron. Puntico. Cerrado el 35, entrando para adentro, ni ya hablando de cachonderías. Ahora sí, ¿cuál es la pregunta?
14: Para lograr algo, ¿cómo se le llama?
10: A las que se acuestan para
14: cuando
10: lograr algo.
14: Cuando usa la mujer el sexo para lograr algo, ¿cómo se le llama?
10: A ver, parcera.
14: Ahí se las dejo.
10: Parcera.
11: Bueno, pues mire, es que cuando una parcera tiene filo, pues listo.
10: ¿Qué es eso de filo? Es decir, ni que fuera cuchillo.
11: Experiencia, pues. Diría uno usted, las mexicanas.
10: A ver, pero por ejemplo... Mi abuelita tiene experiencia.
11: Ay, su abuelita es que era prepago.
10: No era prepago, pero pues tenía experiencia. Digo, tuvo 9 hijos.
11: Chavineta, estás hablando de...
10: No, perdón, hombre. Pero ¿cómo se
11: neta,
10: le llama?
11: Wey,
10: perdón,
11: neta,
10: perdón.
11: Wey.
10: ¿Cómo se le llama a la mujer que usa exo para conseguir algo?
11: Ay, nosotros le llamamos parcera, lista, inteligente, todopoderosa,
10: berraca. ¡Inteligente!
11: Mujer con filo.
10: Nosotros le llamamos...
11: Una mujer que da papaya.
10: No, nosotros le llamamos mujer interesada.
11: Hay que dar papaya a las situaciones de la vida, ¿usted me entiende?
10: Ya vieron, las parceras le dicen mujer inteligente. Y las hispanas le dijimos, ay, esa es bien interesada.
11: Es que si usted está toda cuerpada, si usted lo que tiene son buenos teteros,
10: ajá,
11: usted tiene una excelente nalga, usted tiene que dar papaya al cuerpo.
10: Pero
11: A lo que me refiero, nosotros decimos dar papaya,
10: lo que quiero saber.
11: Como usar ventaja. Como dar ventaja, ¿me entiendes?
10: Dar papaya.
11: Ser ventajosa.
10: Sí, eso está mal.
11: Entonces hay que dar papaya de lo que uno tiene.
10: ¿Qué es eso de dar
11: papaya? Hay personas
10: papaya
11: que son inteligentes y dan papaya a su inteligencia. Cogen ventaja de eso.
10: No, y si cogen mucha...
11: Ay, no,
10: ventaja.
11: Mía, viera, si, es que le puedo contar aquí.
10: Mire, le voy a decir una cosa, ¿eh? Hay una influencer, Valentina Mor, de Medellín.
11: Ay, no, esa peladita es otro nivel.
10: Está metida en la cárcel ahorita, y esto fue hace un mes. Valentina Mor, la pueden buscar, y les puedo... Si quieren la foto, se las mando. Esta Valentina... Hay dos influencers que fueron agarradas en Medellín. ¿Sabes por qué? Por suministrar estupefacientes a los turistas.
11: No, lo que pasa es que esa pelada sacó la piedra.
10: Y robarles. Se llama Valentina Mar, influencer.
11: Lo que pasa
10: es
11: que
10: por robar a turistas en Medellín.
11: Ella la embarró, pelada. Ella la embarró y ella por echarle la cantaleta a los manes. Y la cogieron, huevón.
10: Oye, es que se los llevaba al cuarto. O sea, los... No, pues es que sí está buena. Bueno, ahí les voy a mandar la foto y usted dígame. Les decía, ¿qué onda, parcero? ¿Qué andas haciendo acá? ¿Vámonos a dar papaya o cómo? ¿Vamos a darle papaya?
11: Y no, se, no, ella lo que los ponía era, ella los ponía tragados.
10: Ah, bueno, pues se los llevaba a los vatos y luego...
11: Ya cuando el pelado estaba tragado de ella, era cuando ella cogía, pues, las cositas, la plata.
10: Los intoxicaba usando sustancias tóxicas, dejaba a las víctimas en estado indefenso, se puede mover.
11: Ay, no, qué pena, pero es que no todas somos así, nosotros ponemos la tarifa y listo.
10: Le quita sus pertenencias y los dejaba ahí. Le encontraron a esta mujer dinero en efectivo, residencia, ciudadanía, licencias, objetos reportados.
11: Oye,
10: como robados, Rolex.
11: Esta morra la zurró.
10: Cintos, Hermes, zapatos, Louis Vuitton.
11: Hagan de cuenta que se hizo la lonchera y luego la embarró porque las chingadas redes sociales fueron las que la delataron. ¿Cómo va a estar subiendo, facturando y billetes y cosas? ¿Y el trabajo?
10: ¿Y el trabajo, papá?
11: ¿Y las declaraciones de Hacienda? Oiga, ¿y esta niña de dónde?
10: ¡Ándele! Estas mujeres son por escopolaminar turistas. O sea, se robar turistas.
11: ¡Ay, qué complicada palabra! Yo no le entiendo.
10: ¿Les gustan las parceras? ¡Órale! ¡Órale, compadres! Ahorita les voy a enseñar las fotos. Ahorita les voy a enseñar las fotografías y también hubieran caído, compas.
11: No, esta pelada la embarró con todo.
10: Regresamos rapidito aquí al show de las socias.
17: Buenos días, socias, buenos días. Mr. Good Face, por favor, por please, dale chance a las socias, no las corra.
10: Por favor.
17: No las vaya a correr, ahí desquítese con ellas. La chila le va a poder su billete, pero no las vaya a correr.
10: Gracias.
17: Las necesitamos que nos hagan las mañanas. Saludos, socias, desde Las Carolinas.
11: Gracias. A ver, una pregunta, ¿por qué este audio? Pues, ¿de qué se trató ayer? ¿Qué saben que yo no sé?
10: ¿Qué pasó, oigan?
11: ¿No me asusten? Ahí volvemos.
10: ¿A ver qué es ese audio?
11: Pues que no nos van a correr, ¿pero por qué, güey?
10: ¿Pero quién dijo?
11: Ay, no, pelas, si las corren, yo de una les doy trabajito. Mire,
10: ¿pero
11: que
10: quién? ¿Pero
11: hay
10: quién?
11: Pelados que les gustan llenitas. Que no tenga lío con eso.
10: Hijito, madre.
11: No, papacito con plata como la guste.
10: Ay, regresamos rapidito, no le cambies, estás en el show de las socias. Pues, ¿qué pasó? ¿Quién le dijo a este vato que nos íbamos?
11: Caray,
10: ¿sientes paz? No, que tú, chila.
11: No, el cheque es el cheque.
10: Es que no dijiste que me vale mal, que me corran.
11: Vamos a bailar, hombre. Que pase lo que tenga que pasar, que se muera el que se tenga que morir. Con respeto para el que está ahorita ahí.
10: Ay, me respetas para...
11: Y que corran al que tengan que correr.
10: No, chila, no, chila. No, nosotras no, chila.
11: Ni modo.
10: Corran primero a los más feos. Chica.

0: chiquilla.
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1: Buenos días. Advertencia: este programa es para personas con mente ágil. ¡Chamoy!
2: ¿Por qué no me dejó? Me das la papaya, mi amor.
3: Manda la foto, manda la foto.
4: ¿Pero qué tiene de malo eso que hizo ella? Si es lo que me gusta a mí, los estupefacientes sin sexo. Y no le hace que me deje dormir ahí sin fuerza toda. No le hace que me quite todo, para eso es que la busco.
5: Efectivamente, estupefacientes y los dejaba dormidos. O sea, se pagabas por un servicio que nunca recibías. Ahí es donde está el pedo. ¿Qué? Porque si los vatos, si se lo hubieran dejado caer, no lo hubieran hecho de tos.
6: Sheila, en este momento te voy a mandar.
5: Ay, no, qué hueva mandarle la foto. Váyanse Sheila, al TikTok Live.
6: ¡Mándala! ¡No seas huevón! Ahí está la fotografía. Sí está bien. Es más, ahí te va. Te voy a mandar un solo TikTok, Sheila, para donde está. Aquí está donde está bailando. ¿Está bien? ¿Lo mandas
5: la
6: o
5: neta
6: no?
5: A mí ni se me hace tan acá la morra.
6: Sheila, no seas envidiosa.
5: No vale la pena.
6: Ay, Sheila.
7: Hola, buenos días, chicas. Mande la foto, por favor.
5: Ay, es que qué hueva. Todos
6: Sheila.
5: La quieren.
6: Sheila.
5: Nini está chida, güey.
8: Chica, sácatela, aunque sea para vaciártela.
3: Chila, manda la foto, parcera, colabora.
6: ¡Colabora, Chila!
5: Mira, todos la quieren, perros desgraciados, hasta las morras, ok. Dice, manda la foto y video también, cálmese, güey.
6: Déjame, te voy a...
5: Ni mi jefe que me paga me manda tanto.
6: ¡Chila!
5: Ok, les voy a mandar el video. Pero la neta no está chida, se los advierto, porque la vamos a mandar y no va a empezar. Ne.
6: Te mandó. Sí está bonita, güey.
5: Que déjenme les digo que esta morra, así como la veo, me da a pensar que algo así va a quedar. Se operó Kareli Ruiz.
6: Ah, yo pensé que yo.
5: Se operó Kareli Ruiz.
6: Pero se operó las chichis porque ya las tenía muy caídas, dijo.
5: Y dijo que se las había quitado. Dijo, me quité el tamaño y me la levanté. No se asusten, aún hay, pero sí me reducí el tamaño.
6: Pero te voy a decir por qué, porque ¿por ya le estaba diciendo a la gente que las tenía muy caídas después de ser mamá.
5: Pues sí, pero ¿cuál gente? La que está en su OnlyFans, esa no es la gente que le molesta.
6: Pero esa es la gente que le va a comer, discúlpame. ¡Ahí está, señores! ¡Hay video!
9: Chávez, Chileta. Chileta, pues si dices que no está muy bien la morra, pues manda una tuya, una de las Chávez. Ustedes
5: están
9: bien sabrosas.
5: No estamos peor.
6: Gracias por el respeto. Aquí recuerden que todo es con todo respeto.
5: Bueno, ¿okay? Ya la pidió Gladys y a Gladys lo que pida. Así que ahí le va, nomás porque la Gladys dijo.
6: Ahí te mandé ya el videito, Sheila. Con la misma ropa que la detuvieron, con el vestidito verde. Usted dígame.
5: ¡Esa de verde!
6: Regresamos rápido aquí al show de las socias.
5: Ni está tan chida.
6: No le cambies, señoras y señores. ¡Volvemos! ¡Pide el video!
5: Ni está tan chida.
6: Pero pide el video del vestidito verde.
5: Ponle mejor la de la abusadora. ¿Qué hiciste, abusador?
6: Regresamos.
5: Tener que drogarlo, neta.
6: Sí, la
5: platíqueles bonito, hágalo sí, reír la. Mejor.
6: Sí, la.
5: Solo cae.
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4: Chavi, esa noticia es nueva, la volvieron a agarrar o esa es noticia vieja porque ya yo había escuchado de esa muchacha que la habían agarrado hace un tiempo atrás.

0: redes sociales. Pues ya miré la foto, ya miré el video y me quedo admirando a las socias, porque las socias me gustan más y sencillamente así me quedo. Arriba, socias.
1: O sea, sé que sí la andábamos armando para ese business.
2: O sea, que sí podemos cobrar. Hoy no más, pónganse un vallenato.
1: Un saludo, que amo rumbo al trabajo, dice la Abraham, puro Hidalgo.
2: ¿Cuál vallenato quieren? Ah, puse Uy, vallenato con B de burro, güey. Es con V, ay, disculpen. Hoy tengo la de A pesar de todo, sí, es la rola favorita.
1: Esa es mi rola, pero suéltala.
2: Pero la suelto. Aunque nos corran.
1: Aunque nos corran.
2: Aunque nos corran.

0: Ya mire la foto, ya mire el video. La Chila tiene razón, no está tan buena. Tiene las pompis como hechas pa' acá, Chila, sí, es cierto.
1: Mari Romero.
2: ¡Ándale, parcero! Dice José Vázquez.
3: ¿Qué dice?
2: Desde, a ver, aquí me sale la ubicación. Desde...
3: ¿Dónde mero?
2: Desde la Rock Island, ahí en un taller de transmisiones, dice, trae con que la morra.
3: ¡Ay, no más! Si te dejabas abusar de que te quiten la bronco, güey. ¡Ándale!
4: A ver la foto nomás, pa' ver. Nomás,
3: pa' ver.
4: Buenos días.

0: las colombianas, pues, ¿qué comen para comer lo mismo?
1: Puro pan de uno, parcera.
0: ¿Qué comen para darle a la mía? Decía un vato.
1: Pan de uno, ¿a qué comemos la bandeja paisa hoy?
0: ¿La bandeja paisa dónde?
1: Una bandeja paisa tan
0: ¿Pero
1: sabrosa.
0: ¿Pero dónde? ¿La vas a cocinar o no vamos a ir a una?
1: No, aquí hay lugarcitos ricos con la bandeja nomás paisa. ¿Vamos o qué?
2: Ya miré la foto, ya miré el video y acuérdense, hay para todos los gustos. El Peso Pluma andaba con una más flaquilla y a esa sí la hicieron ustedes que estaba bien. Está mejor esta todavía que la del Peso Pluma.
0: Gracias, señor.
2: ¿O no, caballeros?
0: No le estamos

0: Tiene muy poco chicharrón. No, mucho mejor las socias. Mucho mejor las socias.
1: Como que si nos quieren, ¿verdad?
0: Ánimo, señores, que es martes.
1: No, ¿sabes qué? Les caemos bien. Como saben que nosotros no nos los vamos a robar.
2: Oigan, ahí venimos.
3: Anuncio, anuncio. Alerta, 287, choque, rumbo para Casne.
1: Otra
3: 287,
1: vez.
3: Traileros, muévanse al Quiote.
2: Otra
1: vez, algo está mal en ese 287, ¿todos se dan en la madre ahí?
2: No, nadie se dio en la madre, que los traileros se hagan para un lado, dijo, ah, que va pasando.
1: Uy, cómo estorban traileros.
2: Chila.
4: Pues si yo estuviera con la Chila en la cama, yo no se la saco para metérsela a ella. La almohada,
1: ¿qué? ¿Qué digo?
2: Es el mejor piropo que me han dado en toda mi perra.
5: Dice yo Daniel Picón.
1: ¡Qué babosadas dice!
2: Eso es lo que quieres que te digan cuando están locas, tóxicas, así que digan, ¿qué le ves a esa vieja? ¿Tú crees que prefiero sacártela que para... ¡No!
1: ¡Qué idiota!
2: ¡Qué hermoso piropo, qué caballero babosa. Poeta! Poeta Romeo, le llama.
1: Ay, Dios santo, vuélvemelo a poner, por favor.
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4: Que si yo estuviera con la Chila en la cama, yo no se la saco para metérsela a ella. La almohada, mal pensado.
1: Amén, hermano.
2: Qué hermoso.
1: Hermoso melodía poema.
2: Qué poema, ¿eh?
1: Ponle música poética.
2: Ahí está.
4: Que si yo estuviera con la Chila en la cama, yo no se la saco para metérsela a ella. La almohada, mal pensado.
2: Gracias.
1: Qué bonito es el amor.
6: Buenos días, socias, buenos días. Manden la foto.
2: Bueno.
1: Para los que están mandando.
2: Manden la foto, no saben ni por qué.
1: Esta morra que le estamos mandando...
2: Es nada más y nada menos. Una mujer. Hoy que juega en Colombia, esta mujer. A los turistas ahí en Colombia, y más a los que iban del gabacho, les decía, vente papi. ¿Cómo les decía?
1: Dale papi para casito. Mire que usted, tranquilo, bobo. No va a pasar nada, papacito.
2: Se los llevaba para el oscurito, para que me entiendan. Y ya ahí.
1: Oye, pero que mi pantalón, que mi cartera. Ay, de esa vaina. Usted disfrute, papacito.
2: Y ya cuando los tenía ahí bien.
1: Qué pena, papito, pero es que todo esto que usted trae va a ser mío.
2: ¿Cómo? Ya cuando querían reaccionar, los tenía bien intoxicados. Se llevaba billetera, se llevaba la cartera, se llevaba el cinto, si era de marca, zapatos, relojes.
1: Y bien chillones los vatos fueron a la policía. ¡Ella me robó!
2: ¿Pero por qué le robó, señor?
1: Por ratera.
2: ¿Pero dónde estaban, señor?
1: En su cama.
2: ¿Pero por qué estaba en la cama con la señorita?
1: ¡Porque me drogó!
2: Así es, esta colombiana hoy que juega en Colombia.
1: ¡Vatos chillones!
2: Está ahorita en la cárcel porque drogaba a turistas. Y lo robaba.
1: Llorones, pero si lo hace por caliente, aguante.
2: A mí sí me hace. ¿Cómo le explicas a la policía? Porque también no se puede contratar a las muchachas.
1: Señor
2: allá.
1: Oficial, es que andaba un poquito pedo y caliente. Y fue la primera que se me atravesó. Oh. Porque ni buena está.
2: ¡Oh!
7: ¡Buenos días, socias! ¡Manden la foto!
2: A ver, ¿cómo le explicarían ustedes a la policía esa situación? Muchos. Ni siquiera dijeron nada, porque si no tuviera muchísimas... Okay,
1: vergüenza, güey.
2: Muchísimas denuncias.
1: En ese momento se le secan, güey.
2: Sí, ahí se van descalzos, sin sus zapatos Louis Vuitton, descalzos a su hotel.
6: No trae nada, mis socias. No, hombre. La neta, yo no lo hago con ese par de limoncitos.
2: Ay, ahora
6: están mejores, mis socias. Saludos.
2: Es que te gusta la carne, mijo. Hoy no más.
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2: Es que juega Colombia, qué ricura.
6: No, hombre, Xavi, deja tú a la policía. ¿Qué les dirías a tu mujer acá, que está acá en este lado, o en México, donde quiera que regreses? Ay, mi amor, me allá me drogaron porque andaba yo de berraco.
1: No, me
2: de berraco.
6: No, pues.
2: No, hombre,
6: ya. ¿Qué le explicas a la policía? A la policía sí le explico bien.
1: La policía, la justicia de la casa y me ya quedé carie chimba.
2: Ya me lo imagino diciendo a la señora, no hombre, eran como 10 cholos.
1: Eran,
2: me robaron la
1: que eran maras, porque estaban todos tatuados.
2: Y la morra tatuada.
1: No, y traían pistola los güeyes.
2: ¡Carie chimpa!
8: Yo también les iba a mandar ese piropo, pero se me hizo muy fuerte, me dice Chel, pero yo pensaba igual.
2: Yo pensaba igual.
1: El piropo ganador de hoy.
2: Buenos días.
9: Más bonita mi Chavi, que esa morra.
2: Gracias. Qué bonito piropo. Estoy más bonita que la ratera, gracias, de veras. Estoy más
1: bonita. O sea, sí se andan dejando que lo robes, ¿viste?
2: Ah, gracias,
1: de veras. No tienes que picharles tú,
2: me siento muy valorada.
7: Para mis gustos, mejor me quedo con Chavi y con la Chila.
2: Muchas gracias.
7: La neta, ¿no?
2: ¡Qué poetas!
7: No.
2: ¡Qué poetas!
7: Parece un compa.
2: Parece un compa. Bueno, apenas andaba operando, pero pues para eso andaba robando, oiga, no
1: era. Pues es que sí la tiene de niña de primaria.
2: Oye, era nomás. Regresamos en corto, no le cambies.
0: Ah, no manches, socias. Nada que ver. Está muy pescuezona, tiene la cara así como una pelotita del melón, no sé, cómo se me figura.
2: Eso
0: no está
2: dice.
0: Muy acá, no, yo me quedo con mi Xavi. Yo me quedo con mi Xavi, mi Xavi sí tiene todo.
2: Eso
0: nada
2: dicen.
0: Que ver. I'm sorry.
2: Eso dicen. A la hora de la hora.
1: Los
2: cachondos se echan hasta el compa, güey. Y van a estar perdonando.
1: Ya corriendo con los calzones abajo, güey.
2: Corriendo con los calzones en las rodillas. Señorita.
1: Mi reloj, mi cartera. 6:17.
2: Regresamos hoy.

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9: Hombre, mujer o demonio, porque a algunos se les antoja pecar.
10: No, está tan bonita como dice. Está mejor. Y Xavi, si te la andas dejando.

0: Buenos días, yo no sé de qué están hablando, pero mándenme el video, manden ese video que acá vamos a rectificar la información. Buenos días.
1: ¡Buenos días!
2: Tuvieron a Chavi conmigo, no necesita drogarme, yo me voy hasta encuerado a mi casa, le regalo todo lo que traigo. Hasta con palanca las agarran.
1: Exactamente, señores, exactamente. A ver, ¿usted qué haría? ¿De qué estamos platicando? Hoy juega Colombia, parceros. Y en Colombia encontraron una muchacha que a los pobres indefensos.
3: Y no fue ayer, para que dicen, esta noticia es vieja. No fue ayer.
4: Sucedió y punto.
1: Gracias.
3: Sucedió y punto.
1: Agarran en Colombia.
5: Buenos días, socias. Habla el anónimo Francisco Reyes. A mí me la aplicaron una vez aquí en Guadalajara por ir a buscar cariño prohibido. Dice, ya estamos en canicas los dos y me dice, déjame irme a bañar. Y no, hombre, la puerta estaba cerca del baño, yo esperándole en la cama y que me... Ahora sí me quedé como el perro de las dos tortas, chamón.
3: Ande, güey, se le bañó a la morra. Bueno, pero al momento de estar dando una declaración policial o familiar, ¿qué harías?
1: ¿Usted qué haría?
3: ¿Te quedaste como el chamoyo? ¿Te quedaste como las víctimas de esta morra? ¿Qué harías? ¿Qué le dices a la policía? ¿Qué le dices a tu vieja?
1: Una bella influencer colombiana fue detenida por presuntamente robar turistas e intoxicarlos. El problema no es ese. A lo que nosotros nos remontamos es el usted. ¡Usted que nos está escuchando!
3: ¿Usted qué haría?
1: ¿Usted cómo le diría a la policía?
6: ¿Usted qué haría?
1: ¿Usted
6: qué haría?
1: ¿Cómo le diría a su esposa?
3: Vieja, no me lo vas a creer.
1: ¿Qué pasó?
3: Me tocó trabajar tarde.
1: ¿Qué pasó?
3: Y acabo de descubrir que el diablo no duerme.
1: ¿Qué pasó? ¿Estás bien?
3: Me confundieron con otro güey y llegó una morra con la policía y me iban a llevar hasta a mí, fíjate, antes, y me dejaron libre.
1: ¿Qué pasó?
3: Pues se llevaron mi cartera para asegurar que yo no era el vato que andaban buscando y todo, y se me olvidó que ahí traía la lana.
1: ¡Ay, cállate! ¡No te creo!
3: Y les dije, está bien, no hay pedo, llévense todo, nomás déjenme llegar a mi casa con mi esposa.
1: ¡Ay, cállate! ¿Usted cómo le diría a su señora, a la policía? ¿Irías o no irías? Yo digo que, pues, dices, no, pues ya ni voy.
3: La ¿A neta. La policía?
1: No, yo no iría. Vámonos con el usted. ¿Usted qué haría? Bueno, buenos días. ¿Usted qué haría si está en esta situación? ¡Échele, vampiro!
3: Sufre un atraco, papacito. Mire, le voy a explicar la vaina que sucede acá, ¿cierto? Usted ha sido víctima de un atraco por una pelada que, pues, es prepago.
1: Ajá.
3: Mire que ya se llevó su plata, ya se llevó sus pertenencias, su relojcito. Ay, papito, qué pena, pero es que lo han dejado sin más nada.
1: Ajá.
3: Entonces usted tiene que hacer una declaracioncita ante la policía.
1: Ajá.
3: ¿Cierto?
1: Ajá.
3: No, pues listo, nada más es que usted nos diga gonorrea qué es lo que usted le va a decir allá en la casa, allá en la policía.
1: ¿Qué le vas a decir allá en la casa? ¡Échenle buenos días!
3: ¡A la bestia!
7: Pues no está tan buena, pero pues tampoco se la fío.
1: Pero usted qué haría en la declaración.
8: Pues así que tú digas que bella, bella no es la mujer como para pagarle.
1: ¡Ay!
8: No.
1: O sea, de a gratis
8: sí. Aquí en el Metroplex hay unas que con un caguamón jalan y...
1: ¡Oiga,
8: si
1: oiga!
8: Si les gusta el jale, ya después ellas te lo invitan a ti.
1: ¡Ay, no más!
3: No estamos hablando de nosotros.
1: ¿Usted qué haría?
9: Apúntele, me amarraron como un puerco.
1: Cállese, baboso.
3: Es que a ningún vato le gusta decir, me vieron la cara de baboso.
1: Yo creo que de unos 300...
3: ¡Fui sumenso!
1: De unos 300, 400, 500 hombres que estafó...
3: ¿Tanto, Chavi? Ah, yo creí que he estado.
1: No, yo dije, no, wey. Yo no. De unos 400, 500 hombres que estafó, solamente uno declaró. Bueno, buenos días.
10: Hola, buenos días, ¿cómo están?
3: Hola, buenos días, locas.
10: Locas, no. Qué buen programa esto, nos alegran el día.
1: Eso, eso, oye, ¿estás?
3: ¿Cómo te llamas?
10: Giovanni.
1: Giovanni, estás en Colombia, Giovanni.
3: Hola, papacito, ¿cómo encuentra usted?
4: Bien, muy bien.
3: Ay, me parece excelente. Oiga, usted todo guapo, todo papacito, que ya va para el trabajo, ¿sí o qué?
4: Sí, vamos para allá, échale gana.
1: En este momento, Giovanni, te acaban de asaltar una prepago que contrataste.
4: No, es que yo llamo porque me pasó algo igual, pero...
1: ¡Hágale, pues, pelado, decí! ¡Decí, pelado, hacele, decí!
3: Evidencia, platícame.
1: Contá la vaina, papito.
4: Eso fue hace mucho ahí en la GRK y se agarré una igual y nomás me dejó en el carro desnudo y se fue con todo mi dinero.
1: ¿Pero cómo que te desnudaste en el carro? Pues, ¿dónde estabas?
4: Ahí en la GRK, no les digo. Para no pagar hotel.
1: Hijo de tu madre, ¿dónde te estacionaste? ¿Dónde se puede hacer eso?
4: Hay todas unas bodegas ahí, está grande.
1: Una pregunta, ¿fue antes o después del servicio?
4: No, antes.
1: Ay, no, usted sí que es mucho huevón, ¿cierto? Primero usted tiene que sacar el venenito, va.
4: A ver. Casi es lo mismo que le pasó a él, ¿no?
1: A ver, yo nunca he contratado una, entonces le contratas y tienes que pagarle primero, ¿o cómo es?
4: Sí, pagas primero.
1: Ah, ok. Por eso se llama prepago, usted es tonta, ¿ok? Okay.
3: Le pagas. Y luego empezaron besos y caricias. ¿Qué servicio era? ¿Completo o nomás el...?
4: Oiga. No, pues no me hizo nada, porque nomás le pagué y la esperé y se fue.
1: Pero oigan, vos, esa que besos no se vale.
3: ¿El que se encueró primero fuiste tú?
4: Sí, para esperar la orgía, me dijo.
1: ¿Qué te dijo?
3: Obediente eres, también tu vieja te dijo que sacas la basura y no la sacas.
1: ¿Qué te dijo ella? ¿Qué te dijo ella?
4: A ver. Que la esperaba ahí, desnudo, y la esperé y se fue con mi dinero y todo.
1: Ay, que dijo, desnudo y con tu cartera en la mano, pero no batallar.
3: No, me das el dinero, ahí voy para allá. ¿Te dijo algo así? No manches. Y ahí estabas encuerado sentado en el carro.
4: Estaba esperándole, nunca llegó.
1: ¿Cuánto tiempo le esperaste?
3: La patrulla
4: ahí. Como 20 minutos antes de llegar a la policía.
1: Y luego imagínatelo, sentado en asientos de piel del carro, encuerado.
3: Ay, y luego a quién no, se la hace de pedo y ni modo ir con la policía. Oiga, es que agarré una muchacha de las de aquí y nunca llegó la güey.
4: Un saludo, cuídense, buen programa.
1: Gracias, amigo, y gracias por platicárnosla.
3: ¡Evidencia!
1: Que no te vuelva a pasar, menso cabezón.
3: Oye, sonso. Va también como. Va. Vas encuerando, ahí voy.
1: 20 minutos y ahí ya está. A media Shakira ya dijo, no, ya me voy para la casa mejor.
3: Ya hasta se está quedando dormida de tanto estar lejano.
11: Buenos días, José. Buenos días. Un saludo, parece que se quedó filando el machete.
12: Ah, pobre paisano, tenía que ser un paisano.
1: Puede tener un hijo así, no se burlen.
3: Oye,
1: feliz cumpleaños para Valeria, 18 años.
3: Nomás le pasó una vez.
1: Claro.
3: Ya la otra le decía, vas
1: encuerando. O sea, sí estoy menso, pero no tanto, dijo.
3: A la próxima le dije, vas encuerando, ahí voy. No, ni madre, te espero con ropa, toma el dinero, ¿eh? Ya te espero en la vuelta con ropa porque la otra vez me dejaron encuerado.
1: 6:39 de la mañana y regresamos.
3: Ay, no.
1: Yo le voy a recomendar una cosa. Papacito, no le cambie, mire que le conviene. Que esta hermosa mañana de martes. Aquí está con todas estas peladas que se llaman las ociecitas. Y es que usted ya tomó café calientito.
3: ¡Ay!

0: Hoy nomás, señoras y señores, aquí en el show de las socias. Gracias, pa. Ahí nos están mandando muchas evidencias. ¿Usted qué haría? ¡Échale!
1: David, Chila, hay una disculpa, hay perdón por interrumpir el tema de hoy, pero le voy a ir a decir al ingeniero que espante los pájaros de la antena. No se está escuchando bien acá para Duncanville. Gracias.
0: En Duncanville, compadre, gracias. Gracias por decirnos. Te puedes meter al TikTok Live, ahí también lo puedes estar mirando por el momento en lo que vemos qué es lo que está sucediendo. Échele, pues. ¿Usted qué haría con respecto a la situation?
2: Buenos días, socios. Pues, ¿qué van a ir a decir a la policía? Que se fueron a buscar una...
3: ¡Una colombiana está participando! Una colombiana de Colombia, no una colombiana mexicana.
0: Una colombiana de Colombia, no como China.
2: Como dicen ustedes, por eso son prepagos. Pues, ellas están trabajando. ¿Y que les robaron? No, pues no tienen con qué decir nada, no tienen cara para decir nada. Entonces, mejor que se queden calladitos. Y por eso solo uno puso el denuncio. Y yo creo, bueno, la cogieron por boba, porque ese es el trabajo de ella, ellos son los que la están buscando. Y me da mucha risa con ustedes las palabras que dicen, porque en Colombia son feas, pero a ustedes se les escucha gracioso.
0: ¿Qué decimos, Maver?
3: No, ¿Sí que si nos fuéramos a Colombia, pues seríamos las más feas, digo. ¿Sí te entendí, mensaje?
0: Esta colombiana... Mira, márcale, porque es que hoy juega Colombia. Bueno, ahorita te marcamos. Espérame, colombiana, ¿sí puedes?
3: Si usted le dice gonorrea a alguien, es como decirle en mexicano. ¡Hijo de tu pi! ¿A poco?
0: Cara de chimba es como decirle a alguien...
3: Cara de cu...
0: ¿A poco?
3: Bueno, pero es que acá...
0: Yo no sabía que decíamos
3: el lenguaje, malas palabras. El lenguaje es un poquitico diferente, usted me entiende, además...
0: Entonces tú eres mal hablada en español, en inglés y en colombiano.
3: María, mire que yo me esfuerzo. Yo me esfuerzo por ser corriente en todo.
0: En todas las nacionalidades.
3: ¿A que sí, mía? Si uno va a ser corriente, que se le note la perchoque.
0: En todos lados. Bueno,
3: ¿usted cree
0: días.
3: Que yo soy una fingida? No, yo no soy ninguna inventada para la peladita.
0: Bueno, buenos días.
4: Yo le diría, y mis 50,000 pesos, traía 100 billetes de a 500. Soy el hijo del papá.
0: Oh, que la... Bueno, buenos días.
4: Bueno, pues lo que yo haría es, antes de llegar a la...
0: ¿Usted qué haría? Échele, ¿lo escuchamos?
4: Esa me doy unos 2 o 3 brazos en la cara.
0: ¿Eh? ¿Qué?
3: ¿Usted qué haría?
5: ¿Usted qué haría?
4: Antes de llegar a la casa me doy unos 2 o 3 madrazos en la cara. Para decirle a mi mujer, no, pues me asaltaron y eran como 5 vatos y me madrearon y pues ahí me dejaron tirado antes de ir. Agradecele a Dios que me dejaron vivo.
0: ¡Ay, ay!
3: A ver, le voy a tumbar este explicación.
0: Agradecele a Dios que pude llegar a la casa, mi amor, casi no la cuento.
3: Y
0: la
3: chay...
0: a San Pedro.
3: Uy, tu pico chulo, que qué bonito se te ve la boca. Pero si tuvieras una vieja tóxica como esta que tengo aquí enseguida, no les voy a decir quién es porque la chay se agüita. Te voy a decir, sí, te robaron, ¿verdad? Y también te cogieron, ¿por qué? ¿O por qué? ¿Te hacen la prueba de la milanesa?
0: ¿O por qué se te pega el pan molido? Les voy a platicar. Ay, Dios. Ahí va la mía. A una administración pasada.
3: Dios. Güey, ni 2 horas.
0: Permítame.
3: Y ya sacó la administración.
0: Una vez me dijo eso. Y esta es verídica y Chila lo sabe. Me dijo, me habló llorando, 5 de la mañana, yo siempre he trabajado muy temprano. Me dice, me robaron. Y yo, ¿qué? No, me habló como a las 9 de la mañana acabando el show.
3: Ajá.
0: Me robaron. Y yo, ¿qué pasó? Sí, dice. Y este es de verdad, ¿eh?
3: Llorando el perro.
0: Me dice, iba a agarrar carretera y eran las 3, 4 de la mañana. Iba circulando por aquí, por el Vialidad Sacramento, para agarrar la carretera para Ciudad Juárez. Ay, me siento mal, se me bajó la presión. ¿A qué horas fue eso? A las 4 de la mañana. Eran las 9 de la mañana y apenas me estaba hablando. Punto número
3: primer
0: uno.
3: Primer error.
0: Punto número uno, ¿ok? Y esta es verídica, ¿eh? Punto número dos. Le dije, ¿y qué pasó? Es la explicación más estúpida de un robo que
3: pues
0: he escuchado.
3: ¿Qué va a ser alguien estúpido?
0: Y al volver, se las voy a platicar. Chila, tú das fe y legalidad, que yo digo la verdad, que esta historia sí pasó.
3: Totalmente.
0: Regresamos, porque ahorita les voy a platicar qué dijo un ex. Administración pasada.
3: A todos los que dicen, no, yo lo quería decirle que me robaron. Espérense, es que no se han topado con nada como la Chavi.
0: Regresamos. Y luego con una socia como la cómplice que tengo aquí al lado. ¡Hombre!
3: ¡Buenos días!

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O sea, yo le diría, vieja, no pagues el secuestro, me les pelé. Ya después le empezaría a decir, no, vieja, no, haz de cuenta que me quitaron todo y capaz hasta me golpeo yo solo para llegar todo golpeado ahí.

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2: Oye, Chavi, pues no friegues. Iba pasando ahí por la nombre de Dios. ¿Cómo no lo iban a asaltar? Compréndelo.
3: Pasó la mentira que me contó aquel que no le creí nadota del robo.

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0: me voy a autosabotear, socia. Me voy a quemar yo misma. ¿Cómo se llama eso?
1: Evidenciar.
0: Ándale.
1: Aquí le decimos evidenciar.
2: Pues no está tan mala, parcera, pero pues en la guerra cualquier hoyo es trinchera. Y yo lo que le diría a mi vieja es, amor, amor, tengo un problemota. Le hablaría de algún número por ahí que consiga algún paisa que me encuentre. Quiero las llaves. Amor, me acaban de soltar y pues me daría unos que otros golpes. Me acaban de soltar, amor, se llevaron todo, la camioneta, a saber dónde quedó las llaves. Llamo a la policía.
0: Ah, ok.
2: A ver. Ahí
0: tocaste algo, fibra sensible. Llámale a la policía. ¿Y qué le vas a decir a la policía? A la señora le puedes mentir lo que tú quieras.
1: No. Tú lo que nos ibas a contar.
0: Ah, bueno.
1: A ti te
0: pero
1: pasó.
0: Pero tiene que ver con eso.
1: Porque están diciendo acá, yo le digo a mi vieja que me asaltaron, yo le digo a mi vieja que me asaltaron, dijo el meteorito, yo le digo que no pague el secuestro.
0: ¡Evidencia mía misma de mí! ¡Autogol! ¡Autogol de las socias!
1: ¡Árbitro! ¡Esa mano, árbitro! ¿Te pasó, Xavi?
0: Me pasó.
1: Total, me robaron.
0: Me habla el vato llorando a las 9 de la mañana diciéndome que lo habían asaltado a las 4 de la madrugada cuando iba de carretera saliendo de la ciudad donde vivíamos. Le dije, ¿dónde estás? Aquí, en la ciudad, ya me voy. Voy a irme a la carretera, siempre sí.
1: No, ¿cuál voy a irme? Ya iba llegando allá medio camino.
0: Le dije, ¿qué hiciste?
1: Acuérdese bien, güey, os la cuento yo.
0: ¿Qué hiciste? ¿Cómo estás bien? Lo primero, ¿no? ¿Estás bien, viejo? ¿Qué te hicieron?
1: Llorando el joto que él... ¡Ay, perdón!
0: ¡Décila!
1: Perdón.
0: Pues ahí le va.
1: Es que sí se pasó.
0: Que la Chila, como siempre, estamos juntas, estaba escuchando la llamada y me dice... ¡Ponle! ¡Muteale el micro! Ya le muteó el micro a la llamada y me dice... ¡Xavi! Me dice, Xavi, creo que este vato está contando mentiras. Le digo, Chila, lo acaban de asaltar. Xavi. Y el vato seguía llorando en la llamada y en el altavoz. Y la Chila diciéndome, Xavi.
1: No manches, 500 personas ni les gusta el chisme, ¿verdad?
0: Me dice, Xavi, pregúntale... Pregúntale dónde fue. Ya me había contado la historia. Le digo, oye, ¿dónde fue donde te asaltaron, mi amor? Me dice, pues te estoy diciendo que hay en la vialidad Sacramento. Sí, pero ¿a qué altura? Eso no es lo importante. Le digo, sí, ¿cómo fue el asalto? Y la Chila diciéndome, escribiéndome qué preguntarle. Entonces, lo que pasa es que me dice...
1: La Xavi se puso amarilla de los nervios de que pobrecito.
0: Se subieron, me hicieron la parada, se subieron a la troca y luego agarraron una cosa que parecía una calculadora de ingeniero civil así grandota.
1: La Texas.
0: Y luego me dijeron, deme las tarjetas y las pasaron ahí como que las clonaron, como que la... Y la fregada y la empresa que tengo con tu hermano y se robaron $500,000. Y yo, ¿qué?
1: El vato en troca del año, ¿eh?
0: ¿Y por qué no le hablaste a la policía? Me dice, neta, eso es lo que te preocupa. Le digo, ¿te asaltaron? Llámale a la policía. Me dice, no puedo. ¿Por qué no le hablo por ti a la policía? No le puedes hablar tú tampoco.
1: Es que haz de cuenta que sí, pero no.
0: ¿Por qué? Porque me quitaron... la credencial de elector donde viene la dirección de mi casa. Y en mi casa está mi mamá y mi hermana. Y me dijeron que si le hablaba a la policía iban a ir a mi casa y se quedaron con la credencial de elector.
1: Ay.
0: Oye, Sama. Y te dio mucho miedo que
1: ¿y
0: fueran...
1: Y tú se la creíste. Ahorita ya lo se cuenta así, pero sí se la creíste.
0: Yo sí se la creí. Y la Chila, pregúntale dónde muero fue el asalto. Le dije, ¿dónde mero fue? Pues ya te dije que en la vialidad, que la frenada.
1: Ofendidote el amigo, ¿eh?
0: Se empezó a enojar. Me dice la Chila, vuélvele a preguntar exactamente dónde, de esa calle, ¿dónde mero fue el asalto? Bueno, en la vialidad, ¿dónde mero fue el asalto? Le pregunto y me dice, pues ya te dije, ¿dónde mero? Porque
1: ya estábamos ahí nosotros.
0: casualmente hay muchas cámaras. Voy a pedirlas. No quiero que le muevas. Tengo mucho miedo. Ay, empieza a llorar. No le muevas, tengo mucho miedo. ¿Y qué si me hacen algo? Tienen mi dirección. Saben dónde vivo. No, no hay que moverle. Así déjalo, mi amor. Ya me vine a trabajar. Sabes que ya llegué. Ahorita te hablo. Bye.
1: No, y teníamos unos amigos que eran los contactillos de los que clonaban tarjetas en aquel entonces. Y le dije, dile que pues son compas, que vamos a pedir que lo regresen. Si fue eso, tienen que haber sido estos güeyes. No, no le vayas a decir y que no sé qué. Yo, ¿por qué no?
0: Ya le daba, ya estaba enojado conmigo al yo estarle preguntando acerca del asalto cada vez más detalles. Entonces, ¿qué fue lo que pasó? Este señor, mi administración pasada, que tenía una empresa con mi hermano, agarró el dinero de la empresa con mi hermano y se lo metió, 500,000 pesos, en una noche, en el casino.
1: Oye, no le robaron la cadena de oro, no le robaron la tablet del celular,
0: no
1: nada.
0: No le robaron nada. Y su historia, como ustedes dicen, ay, mi amor, me asaltaron.
1: Valió más.
0: ¡Discúlpeme!
1: Si tiene una morra como la Chavi, va a valer madre.
0: ¡Discúlpeme! No, está muy bueno el chisme. Esto es una historia verídica. Esta sí es una historia verídica. Y si usted le va a decir a su esposa, me robaron, discúlpeme, pero su esposa le va a decir, llámala a la policía. Y con la policía una declaración falsa, ahí no juegas, compadre.
1: Ah, no.
0: Ahí no juegas.
1: Menos
0: ahí
1: sí con las transferencias que había. No, no, no, cállese.
0: Al último se descubrió todo el tepache, señoras y señores. Y pues heme aquí, ¿verdad?
1: Y colorín colorado, su relación se ha terminado.
0: Esa fue mi evidencia del día de hoy.
1: ¡Qué bárbara, Chavi! ¡Qué bárbara!
0: Ahora sí pueden hablar ustedes.
3: Pero siempre, ¿cuánto ganó en el casino, pues?
1: ¡Nada, güey!
0: ¡Nada, no te estoy diciendo!
1: Perdió medio millón. Fue lo único que hizo el animal, ni para eso servía.
0: ¡No te estoy diciendo!
1: El genio creía que le iba a ganar al casino.
0: ¡Tópido! Dice por acá... Buenos días, a mí me pasó algo similar. Mi marido me dijo que le habían robado algo, pero nunca quiso denunciar.
1: No, es que...
0: A ver, ¿por
1: cinco
0: qué?
1: Cinco pies trae ese gato.
0: ¿Qué estabas haciendo?
4: A ver, márquenle al vato ese para... Pues sí, para corroborarlo.
0: Señor.
1: Hoy es día que si nos lo llegamos a topar, yo creo se le sale del 2 al güey.
3: Ok, pues, no ganó nada, pero termina de contar la historia completa, que todavía de idiota te quedaste con él, seguiste con él, eso no lo terminaste de decir.
1: No, sí lo dejó.
0: ¿Sí lo dejé?
1: Obligada, pero lo dejó.
0: Sí lo dejé. Es una administración pasada, ¿ok?
5: Pues yo nomás al escuchar las historias de las administraciones de la Chavi...
1: Digo, me doy cuenta que tengo cada vez más oportunidad de estar con ella.
5: Nomás pregunto, pues, ¿cuántas administraciones tuvo en total, hombre?
1: Eso no es el...
5: ¿Cuántos somos?
0: Eso no estamos hablando. Y tú no eres...
6: Mira, supongamos que a lo mejor sí andaba con una morra y le quitó el dinero. Pero eso no me da coraje. Lo que me da coraje es la cuñada que está de metiche. Y dile, y pregúntale. No, así no.
0: Sí. ¡Ese es el problema!
1: Sí, porque...
0: Cuando te trates de fregar una morra que tiene mucho apoyo familiar, que tiene muchísima familia, que la apoya, que son su red de apoyo, es bien difícil que te la friegues. Y eso estoy hablando de mi red. O sea, si
1: así me, que ya saben,
0: si me
1: a
0: fregaron,
1: qué le entran.
0: Pero no tanto.
1: 7:14 minutos.
0: Me di cuenta temprano, Chila.
1: Vamos a regresar a ver si la colombiana nos puede coger...
7: Pero lo bueno es que no te engañó con otra mujer, cuñada.
1: ¡No! ¡Sí, también!
0: ¡Espérate! Y luego, cuando fui y saqué los videos del casino, porque son bien buenos para negarlo todo, fuimos y compramos cámaras de seguridad y todos los videos de ahí y todo. Tenía la morra ahí jugando con él en el casino en la madrugada.
1: Sentadota en la pierna la güera.
0: ¿Y qué crees? ¡Se casó de blanco con él!
1: Se casó con el cuerno.
0: ¡Qué bueno!
1: No llores,
8: Chela. Chavi,
0: llegó el marrano completo.
8: ¿Qué haría yo si me encuentro en una situación así? Pues yo llego a mi casa, le digo a mi morra, ¿sabe qué, mija? Pues fui a la Harry Hines.
0: Ándele.
8: Pero me robaron antes de...
0: Ah.
8: Y pues aquí estoy. Me robaron, me bajaron mi cartera, me bajaron todo.
0: No le engañé.
8: ¿Qué quiere, señor, que haga?
0: Exacto.
8: Pues usted no hay. Dura hasta 5 meses. Pues algo tengo que hacer.
0: ¡Eso son
8: ahí
0: usted
8: dirá, me siguen robando o se ponen las pilas?
0: ¡Eso ahí son se ven, hombres! Muñeca.
1: Bien hecho, Manuel. Ay, Chavi, ya veo que te digan, vengo de la Harry Haynes. Cállate, por favor.
0: No, hombre, si allá no acabaron contigo, aquí te remato, hijo de tu. Oye.
9: Corazón. Hola, bebé. Lamento mucho lo sucedido, pero te amo. Mucho te amo.

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0: la Xavi no trabaja muy bien, no hace buen jale, por eso ha tenido tantas administraciones. Saludos.
1: Lo bueno que no te fregó, Chavis. Nomás se fregó los 500 mil pesos, pero no te fregó.
2: Si

0: ahí va de nuevo. Le gusta pasearse mucho.
1: Xavi, buenos días. Qué lindos labios tienes. ¿Qué te hiciste?
2: A la Xavi le preguntaba a la psicóloga, ¿te robó tu marido? Poquito. ¿Cómo que poquito? Pues casi no.
3: Buenos días, muchachas. Hoy vengo conectándome muy tarde. Me levanté tarde. Agosto. ¿Cómo están, sociedad? Buenos días.
4: Ay, Manuel. No, hombre, pues háganle como yo. Nomás quédense callados. A mí no me robaron. Nada más pagué el brinco y ahora sí que brincó.
5: Yo como ni vieja tengo ni nada, llegaría a la casa, me miraría en el espejo y me diría como le dijo la mamá de Aurelio Casillas, ¡estás bien!
6: No, es verdad, no estamos hablando de cuántas administraciones tuvo. Estamos hablando de que cada vez te mentojas más, Xavi.
5: Dios mío, bueno, mañana ya tomaré un café o no. Oye, lo que me estoy dando cuenta yo es que no me puedo como quieran las competencias ni tus administraciones pasadas. El problema es que tengo que gustarle primero a la Chila para que pueda andar contigo yo, Xavi. Oye, ¿cómo así? ¿Cómo?
7: Tener una hermana así es una bendición, digan lo que digan. Tener una hermana así es una bendición, digan lo que digan.
8: Ah, qué caray.
9: Neta, no importa lo que se haya puesto la Chávez. La Chila tiene unos labios hermosos, no ocupa nada. Chiquitita.
10: Bueno, dejen la boca de lado, hombre. Dejen la boca de lado. ¿Cómo que? ¿Qué, Chila? ¿Cómo que la tiene?
11: Chiquitita tenía la boca, por eso te la arreglaste.
9: La Chila tiene unos labios hermosos, no ocupa nada. Chiquitita.
10: ¡La tiene!
9: Chiquitita.
10: ¿Cómo la que tenía? La... Perdón.
9: Neta, no importa lo que neta, se haya puesto. Ya, la... Chila.
12: Mira, Steva, aquí hay dos problemas. Problema número uno.
10: Decime.
12: La mujer no está haciendo el trabajo que le corresponde. Por eso el boludo va y busca otra mujer. Y problema número dos. Hay una hermana que no quiere que seas feliz.
10: Ay.
12: Por eso.
10: Eso le han dicho todos.
12: Para que estés sola como ella.
10: No, no es. Boludo, no es para que estés sola como ella. Es porque quiere protegerme, boludo. Tú estás mal.
11: Todas las administraciones de Xavi, todas. Desde la 1 hasta la última.
10: Chila.
11: Y han dicho eso.
10: Ah, sí.
11: Entonces.
10: A lo mejor tienen razón, Chila, si todas han dicho lo mismo.
11: Cuando usted le diga eso, es que tu familia es porque el vato se la quiere fregar, ¿okay?
10: Gracias.
11: Y no como ahí, le gusta.
13: Como que qué bonitos labios. ¿A poco los andas enseñando, Chila? Pasa.
10: Es que anda en minifalda.
14: Como dijo la muchacha, sí, tener una hermana sí es una bendición. Es como gatear en la noche, ¿no?
10: Es una bendición gatear en la noche. Ay, baboso. Oiga, déjame
11: te ando enseñando los labios porque es el día mundial de andar comando.
10: Andar cinchones. Es el día de andar cinchones. Hoy nomás.
11: Sin saber, mira, y le atinamos. Qué bueno.
10: Hoy nomás. Mira nomás. Hasta puse canción de los panties. Mira.
15: Esa noche no la olvida.
10: Es que me está viendo. Compró unos panties mochino pa' que modele. Perfume. ¿A qué le compré?
11: La Xavi canta puras mentiras. Mira, cántala.
10: Compré unos panties bien chidos pa' que modele. Y un perfume Avon. Ay, qué rico huele.
11: Sáquenla al mall caro.
10: ¿Cómo es?
11: El panty es marca Moschino y el perfume es marca Bond.
10: Ay, yo pensé que decía...
11: Un perfume Avon. Y bien chidos pa' que modele.
10: Yo pensé que decía, le compré unos panties bien chidos pa' que modele.
11: Es que...
10: Y un perfume Avon. Ay, qué rico huele. Mira, escúchala. Ahí te va. Ábrela.

0: A ver, tú cántala. Son las marcas que yo conozco, güey. Calzones chidos y un perfume Avon.
1: Me compré unos panties moquino pa' que muele y un perfume Avon. Ay, qué rico
0: ¿Cuál
1: huele.
0: ¿Cuál es el perfume Avon?
1: Hombre, no, mija.
0: ¿Cuál es el perfume Avon?
1: Es que está en que estemos jodidas, pero hay que conocer, mija.
0: Perfume
1: Avon. Hay que ser de mundo.
0: Hay 470, $1,300.
1: Yes.
0: Perfume Bond.
1: El dorado es el que quiero yo, mira, es algo barata.
0: $490?
1: O el que trae morado.
0: ¿Qué? $1,500.
1: No, diga bien.
0: Me 500. Ahora con los labios con botox. Me 500.
1: ¡Vaya bestia!
0: ¿El perfume Bond?
1: No hay yo la colombiana,
0: no,
1: oye.
0: La neta, no manches. No, yo la neta nunca me completaría un perfume Bonds.
2: No, hombre, mejor tírense un pedo para andar bien a perfumar.
0: No, hombre, no manches, si la yo con razón.
1: ¿Otro?
0: Con razón, yo canto un perfume Avon. El día de hoy es el
1: no,
0: día de
1: andar. No, yo sí los ando desviviendo si me aviento uno aquí, ¿eh? Cuando vean que el Jay y la socia se salen de la cabina, sí fui yo.
0: Es el día de andar sin calzones, señoras y señores.
1: ¡Comando!
0: Es el día mundial de las mujeres sin ropa interior. Mira, no sabíamos.
1: Y yo digo que en honor subamos la foto.
0: No sabíamos y le atinamos, güey.
1: ¡Qué barbaridad!
0: Mira nomás, dícese, le atinamos porque la blusa que traemos es como traje de baño.
1: ¿Qué? Entonces, ¿para qué ponernos doble calzón?
0: Exactamente.
1: Esta madre ya trae calzón.
0: Entonces, ahí te va, es el Día Mundial de las Mujeres sin Ropa Interior. No.
3: Chila, contigo tengo que hacer la solicitud para andar con Xavi.
0: Mira, con Chila.
1: Ahorita no están abiertas las inscripciones.
0: Gracias, todavía debo la terapia. Se celebra cada 22 de junio.
4: Esa es una indirecta para la Macarena. Ya sabes qué regalarle, Macarena, un perfumito de esos.
0: ¡Oh! Ay, para todos los que dijeron qué bonita Xavi. A ver, y un perfume que no es Avon, que es Bond. Ay, qué rico hueles. Ahí te va, es el Día Mundial de no traer ropa
5: muchachonas.
0: Interior.
5: No manches, Chavi, cada de que hablas que una de tus administraciones pasadas, ya hasta te estás pareciendo a Alibaba y a los 40 ladrones, Chavi, no manches.
1: Sin juzgar.
0: Se llama No Panty Day, cambiando de tema, esta fecha.
1: ¡Vámonos, comando, muchacha!
0: Busca promover la comodidad, la libertad. Desafiar las normas sociales, deschónganse, desgréñense, muchachas.
1: Pues que no hay que poner los labios donde sea, chavales.
0: Pero
6: con la buena mañana.
1: Hola, Arturo.
6: Robo, las visto de verde, me las fumo. Oigan, este compa que dice que los labios de la Chila muy hermosos, claro que sí, Chila, quisiera besarte los labios.
7: Ay, mi boca.
0: Ay, Dios. Ahí te vas, señoras y señores, este día es solo para mujeres. Los
8: Chavi,
0: hombres.
8: Ya falta poco para tu cumpleaños. Yo te puedo regalar el perfume Avon. Y a Macarena que te dé el otro más tarde.
0: Órale, Macarena.
1: Y un tú pediste Avon. Yo no, pedí Bond.
0: No.
1: Y así es en la vida real. Yo pido el Bond y la Chavi, sí, un Avon.
0: Recomendaciones para este día. Me lo manda Inteligencia Artificial. Si decías no usar ropa interior para estar más fresca y cómoda y celebrar el Día Internacional.
1: Le sudo uno más, ¿qué más? Eso de más fresca.
0: Es importante usar ropa exterior como falda.
1: ¡Ah! ¡Traemos falda hoy! ¡Traemos falda!
0: Para andar a gusto.
1: No podemos traer maromero.
9: Era ver, manden foto para ver que andan conmigrando el día de la mujer sin ropa interior.
0: A ver, mándame el perfume Avon, a ver.
1: 7:40. No, no encontré a la colombiana para marcarle, yo creo borró el mensaje, no la hallo.
0: Casualmente el día de hoy, Día Internacional de no usar calzones, juega Colombia, señores.
1: ¿Y cómo se irán a ir todos?
0: Juega Colombia versus el Congo.
1: Ya sé cómo van a aplaudir las colombianas.
0: China, los de el Congo tienen un ritual que les funcionó la vez pasada. ¿De qué estábamos? De el que me estabas platicando.
1: Al volver les digo. Dicen que fue brujería.
0: Brujería, brujería.
1: No sé si lo vieron, pero hoy todos los poderes en los partidos
0: y
1: del
0: además balompié. Se mueven bien. Los del Congo. Neta, que si se mueven de más. Oye, imagínatelos en el estudio.

0: Se dice que ellas son amantes.
1: Sí, somos amantes, pero del caos.

0: de Congo con Colombia y el día de mañana se prepara para jugar México. Señoras y señores, nuevamente la selección mexicana. ¿Qué ritual, socia? Porque la Chile estaba viendo a República de Congo que bailan una cosa. Ahorita, enséñales en el TikTok Live cómo no se mueven una cosa. De veras, ¿no los has visto? República del Congo, ¿se mueven así?
1: Unos morenazos.
0: Ajá, o sea, es una cosa de otro mundo, la verdad.
1: Estoy buscando la de esta, porque yo vi un video. Dice...
0: Mande.
1: Déjame con un audio.
2: ¡Ah, Chavi! ¡Qué discriminatoria eres! Que ese día solo para mujeres, ya yo me había quitado los míos. Déjame, me los pongo de nuevo.
0: Es no panty day para ladies, nada más. O sea, se las mujeres.
1: O sea, ustedes pónganselos.
0: Sí, por favor.
1: Rotos, hediondos y perjudidos como
0: pero
1: los traen.
0: Pero pónganselo, gracias. No panty day para las mujeres.
1: Oigan, hoy no sé en dónde juegan. ¿Aquí en Dallas o en dónde juegan ellos?
0: ¿Dónde juegan los de Rápido
1: Colombia?
0: Rápido te saco la información, Chila.
1: Y del Congo, porque mira, trépale. Macumba. Macumba. Se llama Macumba el ritual que hacen los del Congo. Que se hizo viral un video donde uno...
0: En el Estadio Akron, que no le podemos decir Estadio Akron, en el Estadio Guadalajara.
1: Bueno, en la pasado partido,
0: ajá,
1: realizó uno ahí en el estadio, en la afición, el ritual llamado Macumba.
0: ¡Ah, caray!
1: De los del Congo.
0: ¡Ah,
1: y en
0: caray!
1: Cuanto termina de realizar, que avienta el polvo, ¿qué crees?
0: ¿Qué?
1: ¡Golazo!

0: Macumba, que viene del Bantú de la región del Congo, significa sabio, magia, en el centro de África.
1: Pero es magia negra.
0: A muchos los han enmacumbanado.
1: Es magia negra, ni modo.
0: Ni modo que blanco.
1: Oye, entonces...
0: A muchos los trae bien enmacumbanados.
1: Entonces esto es como magia.
0: Rituales, sí, brujería.
1: O entonces,
0: Macumba, Macumba.
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0: Estamos a dos de saber si les está sirviendo el Macumba o no.
1: Oye, dices de que los bailes, los timbales, los Pongos. Tambores y todo eso son parte de rituales al aire libre para pedir protección, para pedir salud y para pedir éxito a sus líderes espirituales como mediums.
0: ¿Que en el medio qué?
1: Son mediums y luego si los ves entran como en trance que le hacen.
0: Son las 7:47, pues encomiéndense al Macumba, al de arriba, a quien usted quiera. Y ahí regresamos con más en el show de la sociedad.
1: Lo bueno que la selección mexicana no va, porque si nos aplican el macumbazo, hoy nomás.
0: Nosotros pusimos ya todos a San Memo Ochoa de cabeza.
1: San
0: Vámonos.
1: Memo Ochoa, santo de la banca, porque ni ha jugado.
0: A Pamela también.
1: A Pamela Ochoa.
0: La santa.
1: ¿A cuál santa, Pamela?
0: A San Pamela.
1: Ay, ay.

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2: Queremos evidencia, evidencia social, evidencia de cómo andan, cómo ando hoy.
3: Yo quiero evidencia, evidencia para las que hoy no traen panty.
4: Xavi, Xavi, queremos evidencia porque no creo que sea el día sin ropa interior. Yo quiero evidencia tuya y de...
5: ¿Con qué razón las socias andan con el pelo suelto?

0: dije Lito, ¿eh? Oye, ahí te va, señoras y señores. Dice, evidencia de que no usa. Órale, dice, buenos días, socias. A ver. Dícese que este vato no usa. No usa zapeta. Zapeta quiere decir, en tarahumara, porque yo soy de la Sierra Tarahumara, de allá de Chihuahua, Chihuahua. Y la zapeta viene siendo el calzón allá. Este vato no usa zapeta. Bueno, buenos días. ¿Qué onda, compadre? ¿Cómo te llamas?
1: Arroyo con el pollo, ¿qué transita?
0: ¿Qué aparte de colesterol, mira nomás. ¿De seguro eres holandés, alemán o chilango?
1: Francés, no sé, mamacel.
0: Mamacel. Oye, mamacel, ¿en qué trabajas, compadre?
1: Todos, ¿qué más? En la construcción.
0: En la construcción. ¿Cómo le haces para no rozarte?
1: ¿Para qué?
0: Para no rozarte.
2: No trabaja tanto, dijo.
1: Con el aire acondicionado.
0: Con el aire acondicionado.
2: Dijo, ya cuando empiezo a sentir raspadito, ya le paro al jale un poco.
0: ¿Trabajas en la construcción interior o exterior? ¿Cómo que el aire acondicionado?
1: No, yo no ando afuera. Yo ando en mi maquinita, en mi oficina.
2: Tienes trabajo de niña.
0: O sea, ¿estás sentado en la computadora?
1: No, en la maquinaria.
0: A ver,
2: en la maquinaria.
0: No entiendo, ¿qué haces en la construcción? O sea, ¿traes un tractor?
1: Una excavadora.
0: Una excavadora, ¿trae aire acondicionado?
1: Yes.
0: ¿Trae radio?
1: Yeah.
0: ¿Ganas más que los que están ahí en el sol?
1: ¿Cómo?
0: ¿Ganas más que los que están parados ahí en el sol?
2: Que a ver a qué horas dicen.
1: Relativamente sí.
0: Gana más que los que están en el sol. Y por eso puedes andar sin calzones en el trabajo, porque estás sentado todo el día nomás. Mira, nomás está moviendo una palanquita, chila.
2: ¡Agusto, papá!
0: No, pues con razón no te rozas, güey.
2: O sea, sé que si fuiste a la escuela.
1: No, pero les puedo mandar evidencia.
0: No, espérate.
2: Sí, cómo no, aquí el Yeyo nos va a verificar todas las evidencias.
0: ¿Quién? ¿Quién te enseñó a mover la maquinaria?
2: A dar comando, dijo.
1: A un valedor allá en México.
0: ¿Ya venías listo?
2: En México, dice.
0: ¿Ya venías listo, compadre?
1: Listo, nací.
0: ¡Ay, ay, ay! ¡Ándale, pues!
2: ¡Ya no, tomaste pues, café!
0: ¡No, pues con razón!
1: ¡Vos! ¡Ya te la chaves!
0: ¡Ahí te meto al grupo! ¡Bye!
1: ¿A qué va?
0: ¡Bye! ¡Ahí está, chila! Obviamente, me dice, trabajo en la construcción y no uso panties.
2: Pues que hay muchos vatos que no usan, Chavi.
0: ¿Trabajo en la construcción? Y sí,
2: en
0: me dijo.
2: En verano hay muchos que no usan.
0: Y no uso panties.

0: también, güey.
1: Este vato me mandó un mensaje y dice, trabajo en la construcción. ¿Y sabes qué? No, si le vas a decir, ¿eh?
0: Sabía que era con
1: pregúntale J. Primero, porque eso sí es muy... Espérate tantito. Este vato trabaja en la construcción, dice, no uso calzones. Por eso le acabamos de hablar, pues claro. Está sentado todo el día. Mira nomás. Está sentado todo el día, ¿cómo se va a rozar, hombre? Pues, oye, que le entre la...
2: No sean guarros, hombre.
1: Gracias.
2: Primero atiendan lo que tienen en casa.
1: Gracias. Dice por acá, buenos días, muchachas. Yo conocía a un chico que no usaba interior hasta que un día le pasó un accidente. Desde ese entonces empezó a utilizarlo.
0: ¿Qué accidente?
1: Pues yo creo que chocó, ¿no? Eso es lo que se me viene a la mente cuando me dijeron, pues tuvo uno. A ver, vámonos.
0: Es que aquí me está pidiendo evidencias en el 469-870-1264. Ahí está. 469-870-1264. Pidan su evidencia. Son las 8:10. La verdad, está bien rico el clima afuera. Está así.
1: Delicioso.
0: Está muy acogedor.
1: Delicioso. Dice, buenos días.
3: Xavi, el accidente fue que yo creo que cuando fue al baño y al cerrar el zipper, yo creo que se debe haber agarrado el...
1: Ese puede ser el accidente,
3: el violín,
1: ¿no?
4: Dijo Doña Xole que siempre hay que traer calzoncitos bonitos, por caso de cualquier accidente.
1: Eso dijo mi mamá, siempre nos dice
5: ese
1: eso.
5: Ese compa no se rosa, pero pregúntale de las almorranas, ¿de qué tamaño andan?
1: Oye, dice por acá, socias, con lo que se refiere a accidente es que se a veces...
0: Que los... El caldito de mole cuando...
1: ¡Ay, Chela!
0: ¡Ay, ni modo que a ti no se te haya salido
1: no,
0: el caldito
1: Chela.
0: De mole! A ver, todos hemos tenido un accidente con nuestras necesidades. Levanto
1: ya,
0: la
1: Chela,
0: mano.
1: Ya, Chela, levanto la
0: ni
1: mano.
0: Ni modo que tú no, Chavi. No,
6: a mí se me hace que ese camarada... Ya se hizo la jarocha, por eso no puedo usar calzones.
1: Sí, cállense.
0: Ayer que salimos a caminar, te pasó un accidente, Xavi. A todos nos pasan los accidentes normales.
1: No, Chila. Regresamos rapidito, pero les voy a decir algo.
0: Es muy normal.
1: No es muy normal. Regresamos con otra evidencia. Aquí al volver, se va a evidenciar.
0: Saludos a Ensenada, Baja California.
7: Sí, siempre hay que traer calzones, porque luego te echas un pedito con caca y luego todos... ¿Cómo le vas a hacer?
0: ¿Viste?
1: Ay, de veras, señores.
0: Es prevención.
1: Ay, no.
0: Es prevención.
3: Oye, Chila,
1: a las mujeres no nos pasa eso.
0: A mí sí.
3: Imagínate que se viente el caldito y pantalón blanco, ya sabrás cómo se ha de haber visto.
0: Oh, no manches, loco. Vi una foto en internet de una morra. Buenota la morra. Así de mamazota, muy bien todo. Con legging blanco y híjole. Caldito de mole.
1: ¡Ay, ya!
0: Presente.
1: Regresamos.
0: Son accidentes, güey, que pasan.
1: Regresamos con otra evidencia.
0: Una vez que estábamos la semana pasada.
1: Una vez que.

0: día de no traer chones. Buenos días,
1: Evidencia.
0: Día internacional, amiga.
1: ¿Traes calzones? Tú, Ana, se crean.
0: Bueno.
1: Estamos molestando a los compañeros.
2: Bueno, buenos días. Claro que traigo, es antihigiénico, chica.
1: Ah, sí, traes calzones.
2: Sí.
1: ¿De cuáles?
2: Ah,
1: ¿Avon?
2: Es que a mí todo se me hace tanga.
0: Está bien petacona.
1: Bien dicen, las pechugonas para entretener y las nalgonas para casarse.
0: ¡Ey, dale!
1: Las pechugonas son para entretener y la nalgona para mantener. Así dicen.
2: Ustedes son el combo completo.
0: ¡Ay, combo completo! Entonces, ¿no eres de las personas que ande comiendo cinchones?
2: No.
0: Ni para dormir.
2: Dependiendo de la actividad antes de dormir.
1: Pero, bueno, pero déjame te digo algo, hay vestidos que no se llevan con ropa interior, hija.
2: Ah, no, claro, por eso, es que depende de la ocasión también.
0: Pero es que hay personas que nunca usan, como el señor ahorita de la construcción.
2: Yo no caigo en esa categoría, lo siento.
0: ¿Por qué es antihigiénico?
2: Pues porque hay fluidos ahí, hay sudor, hay cositas.
1: Pues okay. Que se esparzan, mi diosa, nomás para ti las quieras. Pues oye.
2: No, espera. Imagínate que andas así en el cine, ¿verdad?
0: Ajá.
2: Y no traes.
0: Ajá.
2: Entonces, si la ocasión lo amerita, pues ya ganaste.
0: Ajá.
2: Pero y luego si la
1: ocasión. Es que la ocasión siempre lo amerita, tú también.
0: No, espérate.
1: Imagínate que es la ocasión. Ay, no, espérate que no, mija, prestigio, hijo remigio.
0: En el cine, dice, en el cine no uso calzones.
1: ¿Por qué?
0: Cine...
1: No sé.
0: Porque a lo mejor le incomoda estar sentada 2 horas con sus calzones.
1: En el cine esquina.
0: En el cine no usas. En el trabajo sí.
2: Sí, en el trabajo.
1: Menos.
0: En el trabajo sí, en el cine no. Gracias.
1: ¿Trabajas parado o sentada?
0: ¡Ey, chila!
2: Trabajo a camine y camine, soy enfermera.
0: Ay,
1: uy, mija, son las que menos calzones deberían usar. ¿Qué barbaridad? Pues no voy a ocuparse acá, que se le esté yendo un enfermito o algo.
0: Al doctor.
1: Mira cómo lo revives en 2.
2: Hay que resucitarlo.
0: Ay, resucita.
1: Para las madres que les ponen en los para la oxigenación.
0: Ok, mi reina, gracias. Ella dice, su recomendación, feliz día, en el cine no se usa.

0: Evidencia, como dice la Chila, evidencia.
1: ¿De qué quieren?
2: Muy buenos días,
3: del socias. Del señor de la maquinaria, pues oye.
1: ¿Y qué evidencia de alguien que usa así calzonzotototototes de los que ya no se usan?
2: Miren, creo que ese mentado caldillo es un demonio. Con calzones o sin calzones, hace de las suyas. Comprobado.
4: Pues déjenles cuento una, socias. Yo una vez, hace como unos 8, 9 años para atrás, trabajaba con un señor allá en Grand Prairie, en remodelación. Teníamos que llegar allá a su apartamento y de ahí salíamos todos en una van. Entonces,
1: tengo miedo de esta historia. Llegaban al apartamento del señor para salir todos juntos.
4: Cuando llegué, pues no sé qué me caería mal, porque iba comiendo así cosas de la gasolinera. Por eso a mí no me gusta comer cosas de la calle. Y pues iba el estómago como si traía un gato en reversa. No, hombre, que le digo, présteme el baño. Dijo, pues agua, además que hay gente tirada ahí en la sala durmiendo, con cuidado. Pues por andarlos brincando, oye, pues no alcancé a llegar. Y sopas, caldito de mole, ¿no? Pues tuve que dejar los calzones allá abajo de los papeles del baño.
1: En el bote de la basura, regresamos. O sea, sé que anduvo comando. Trabajé todo el día con el pelo suelto. Pues claro, se quedó a pelo todo el día. ¡Regresamos! No más de que me le digo. No es ni mi compadre. Bájense los chones. Bájense los concepciones. ¡Cooperen! ¡Bájense! ¡Bájense! O los bajo.
5: Ahí le va.
1: La... que se bajen. La Chavi trae calzones de bajo color.
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0: fiesta de...
1: paso chila, no tienes perdón de Dios. En el cine esquina, dijo.
2: Ah, señora, es lo mismo. Usted dice que sí usa tapabocas antihigiénico. Es lo mismo, trae hilo que trae, que no trae nada. ¿Qué será más antihigiénico? ¿Traer un hilo o no traer nada? Contésteme, señora, ¿qué es más antihigiénico? ¿Hilito o no traer nada?
3: Esos que hablan y mandan audios y no hacen más que estar tartamudeando, analicen su audio antes de que lo envíen, por favor.
4: No usaba, usó así como dicen los colombianos, es que andaba todo caldo, parce.
5: Caldo.
6: Con calzones o sin calzones, lo importante es la actitud.
5: Ay, no más.
7: No, hombre, te digo.
2: Ay, ese compa no sabe que le caía mal. Si ve al señor sin calzones, primo, ¿qué te caía mal? ¿La del señor o qué?
5: Oye, me mandaron otra. Son las 8:33 y dijimos y dijimos y no dijimos nada.
8: Socia, ese que no usa calzones en el trabajo, ha de traer un mosquero siguiéndolo.
5: Hoy nomás, que ha de traer un mosquero siguiéndolo, pues si es la misma. Ustedes hablando de sin calzones y hay cosas importantes sucediendo.
9: Sí, señores.
5: Permítanme informar los noticieros,
9: señores,
5: por favor.
9: Noticiero, vámonos.
5: Dejen
9: noticiero
5: andar de calientes y de puercos que si los calzones o que si no calzones, por favor.
9: Cálmense, por favor, señoras y señores, hay cosas más importantes. Fuera del fútbol, fuera del que juega Colombia hoy, mañana México, 24 de junio, fuera del fútbol, fuera del que es el Día Internacional sin calzones, hay noticias que sí son buenas y buenísimas, socia. Esa no es pista de noticias. A ver,
5: a ver, cambio. Ahora sí, sin calzones, les vamos a ahora.
9: Ándele así de noticias. Oiga,
5: pues martes, 23 de junio. Son las 8:34 y aquí ya se tomó café.
9: Les tengo que decir algo rapidísimo.
5: ¡En México!
9: Es encontrado el justicia.
5: ¡Ey, ey, ey! Somos noticias, güey.
9: Le reportamos.
5: No estamos vendiendo verduras, señor.
9: Le reportamos que ha sido encontrado el Batman.
5: ¡Ey! Córtele, mi chava.
9: ¿Qué?
5: Eres de noticiero. A ver, ponme una de Telemundo. ¿Cuándo has escuchado?
9: Chila, no podemos poner de Telemundo.
5: Que las venezolanas pon la Estrella TV, pues. Lleguen. Pues que encontraron. No, mija. Ajá. ¿Cómo vamos a agarrar más chamba? Así de...
9: Es que está muy...
5: Somos noticieros.
9: Ok.
5: Ahora sí. 8:35 en este martes 23 de junio, compañera.
9: Compañera.
5: Ya valió madre, compañera. Ya
9: no. Despedir. A ver, ya. Échale, ahora sí. De nuevo.
5: Bienvenidos. ¿Está usted listo para...? Ya la regué yo, ¿verdad?
9: ¿Está usted listo, pariantito?
5: ¿Está usted listo, tonto?
9: Ay.
5: Ok. Una vez más, damos la bienvenida en esta mañana del martes 23 de junio a las 8:35.
9: Queridísima Mari Carmen, pues déjeme le platico que estamos acá nosotras. Estábamos con una algo impactante, que es lo que nos está pasando.
5: María la del barrio.
9: Pues dijiste que de Telemundo, se hablan todas las de Telemundo. Pues es que...
5: Increíble, increíble.
9: Esto es increíble, Mari Carmen, déjame Rositere, te platico.
5: Rositeres.
9: Así es, Mari Carmen, lo que ha pasado es que han encontrado algo que te va a impactar. Te lo platico rapidito. Te lo platico rapidico porque nada más...
5: Impactada.
9: Está impactante esto, porque nada más y nada menos han encontrado un caballero de la noche. Le han llamado el Batman, el caballero de
5: la
9: noche.
5: Cuéntame para toda la audiencia que estemos enterados qué es lo que está pasando.
9: Para usted allá en casita.
5: México.
9: Pero ahí para usted allá en casita reportamos. Déjeme le digo que encontraron a un señor que ha dejado a los rateros.
5: Parecemos de chismes, güey, en vez de noticias, ¿no?
9: No la armamos.
5: No.
9: Lo voy a decir al idioma, socias.
5: Valió madre en México, ¿ya? Los carnales.
9: No la armamos.
5: No.
9: Lo voy a decir al idioma, socias.
5: Valió madre en México, ¿ya? Los carnales ya no pueden andar jalando tranquilos.
9: Encontraron al Batman, al caballero de la noche. Y te voy a decir por qué. El vato.
5: Tino, nino.
9: En la mañana.
5: Alguien llama en la mañana que despierta uno, llaman a la policía y dicen...
0: Así le hace mi sobrino. Ninu, ninu, ninu, ninu.
5: Mamá.
0: Mamá.
5: Encontraron a señores pegados en un poste con cinta canela. Ellos y también una moto amarrada, amarrada, pegada a la moto, pegada el vato. Y decía, aquí está por ratero. 5 postes en diferentes lugares de la ciudad.
0: No, no, no, no, no, no, no, no, no, no, no, no, no, no, no.
5: Sí.
0: Fórmese bien, mija.
5: A ver.
0: Fueron diferentes días. Durante una semana fueron varios caballeros. O sea, el ratero de la noche era el que amanecía amarrado al poste con cinta canela.
5: ¡Exacto! O sea...
0: Ah, mañana sale otro güey, pues también a ti te voy a amarrar, güey.
5: Es como Batman, ayudándole a la policía.
0: El caballero de la noche.
5: Mira, ponme música de Batman, ponme música de Batman.
0: Tino ni...
5: Esto es verídico, señores.
7: Las cosas me hicieron mal, me afectaron.
5: O sea, es Batman, pero en español, porque era en México.
0: Sería más bonito en inglés.
5: Ay, déjame, se la pongo en inglés. ¿En qué pero parte de México?
0: A los vatos se ve que le... Enseguida de un Bodega Herrera, ve la cara del pobre individuo, se ve que le dio con Tokio, Hiroshima y Nagasaki. Pero no, pero ahí esos güeyes van a andar robando el mes que entra. ¿Tú crees que aprendieron con esa lección? ¿Es eso o no tragar?
5: Chila.
0: La neta. Discúlpame, Batman, pero pues... Oye...
5: Los rateros ayudándole a la policía a hacer su trabajo.
0: Los rateros van a hacer el video que anda viral de... Yo no quería, pero me obligaron a hacer esto. Guarda tus cosas y si no quieres, pues roba.
5: ¿En qué parte de México fue?
0: En México, en un barrio de México.
5: Este vato ayudando a la policía a hacer su trabajo.
0: Las autoridades no han dado santo y seña.
5: Era...
10: Se equivocaron de superhéroe. El que los dejaba amarrados en los postes era el Hombre Araña.
5: Cierto. Pero, hey, te voy a decir, pero el Hombre Araña trabajaba durante el día.
0: En la colonia Indeco.
5: Batman trabajaba en la noche. Por eso le...
8: Oigan, Sofía, ¿no saben si el Batman mexicano no traía calzones?
2: Yo me pregunto, si los de la construcción no usan calzones... ¿Doña Macarena andará a raíz?
5: ¡Oye, oye! ¡Espérese! ¡Este Batman mexicano!
0: En la madrugada, en la intersección de Paseos de la Montaña y Paseo de la Cuesta, para todos los que son chilangos, en donde está Bodega Aurrera, Express Aimero. Heridas en la cabeza causadas por golpes contundentes.
5: Pues, ¿tú crees que así va a dejar el ratero? Sí, aquí me voy a poner, vele poniendo la cinta, no es... ¡Ni no te muevas!
0: Colonia Centro, Colonia Indeco.
5: Hay una canción que dice, ¿no? Eso, por el sonido de la cinta, por eso los atraparon. No es manches. Un corrido, ¿no? Porque estaban entaipando, bueno.
0: No manches.
5: Pues nada más y nada menos, señores, no todo es negativo, o lo si, que, es, lo o si es negativo.
0: Pues los vecinos están quejando, ¿no? Que la inseguridad, pues no roben, güeyes, a los que están amarrando así son a los rateros malandros.
5: Pues entonces está
0: y
5: bien.
0: Y está la señora, no, la inseguridad, señora, usted no van a ir a agarrarla, a amarrar de un poste, por favor.
5: Lo más fregón del caballero de la noche es que los dejó con todo y la moto que habían robado.
0: 5 veces seguidas, una nueva víctima, un nuevo poste. Una nueva noche.
5: Entonces, Chila, ¿está mal o está bien? Está haciendo justicia por su propia mano.
0: ¿Quién? Yo no, está mal.
5: No, Batman mexicano.
0: Mira, justicia por su propia mano.
5: Ya encontré la clásica, mira.
0: Siempre ha sido bien visto en mi punto de vista, ¿verdad? Dijo Pancho Villa, le damos en la madre y luego averiguamos qué pedo.
8: Tan mal todos, no era Batman ni Spider-Man ni un güey de esos, era Hancock, el pinche, ese güey que los agarraba los malitos.
10: Compa, no, Macarena sí trae calzones, al que dejó sin calzones fue a su ex marido que le quitó todo.
11: Eso sí, a un camarada le pasó lo mismo, lo amarraron, pero a la cama.
0: Ay, qué...
11: Y lo robaron, ya lo dejaron, deja tú, que para hablarle a la policía estuvo bien canijo, porque fue hasta que no se les venció el cuarto, se dieron cuenta de que estaba amarrado.
5: Bueno, pero lo amarraron.
0: Me amarraron como puerco.
5: Tenemos la fotografía de este justiciero en México, señoras y señores.
0: No, de él, no, de las víctimas.
5: Ah, de las víctimas, porque nadie sabe quién es este sospechoso. ¿Y de qué lo van a acusar? ¿De hacer justicia?
0: Dejen robar a la gente, todos tenemos que comer.
5: ¿De qué lo van a acusar? ¿De atrapar ladrones que la policía no atrapó?
0: Imagínate, detienen a los rateros. Luego tú, ¿dónde vas a agarrar el estéreo, las llantas gallito, el radiador? O sea, todo tiene que circular.
5: Regresamos al show de las socias. Hay un Batman y es mexicano. No, socia.
0: ¿Qué?
5: No estamos a favor de comprar cosas usadas, robadas.
0: Poquito
5: de...
0: sí.
5: No.
0: ¿Ah, no? ¿Y tu bicicleta de tu cumpleaños del año pasado qué?
5: Me la robaron.
0: ¿Por alguien más la vendió?
5: Pero por eso no estamos de acuerdo de comprar, ¿sí?, cosas más baratas porque sabe de dónde vienen. Vienen de robado.
0: Va, todos tiene que salir el sol.
12: Oigan, oigan, socias. Pues nosotros los vatos, todos nosotros somos superhéroes porque también hacemos justicia por nuestra propia mano a cada rato.
0: Ahora sí que estos vatos dijeron, me dejaste abrazado de un poste.
5: Eso sí es castigo, verán, regresamos al show de las socias.
0: Ya mañana, pues ya se acabó, ¿verdad?
5: Dice, mándeme la foto del poste. ¿Para qué? Contó el ladrón. Yo pensé que quería el puro poste, güey.
0: Oye, menos mal que no los dejó así en el mero poste.

0: Dicen que las socias son albureras.
1: ¡Ah, pues que vengan! ¡Y me lo prueben! ¡Ay, socia!
2: Con esto, se despiden las socias. Ah, pero como lo hacemos todavía como... como gente de noticiero.
1: De bien, como gente de
2: como
1: bien.
2: Como gente de noticiero.
1: No, normal. Porque esas güeyes no rezan.
2: En este momento bueno, nos despedimos. Nos despedimos y que tengan un excelente día. Gracias por estarnos acompañando. gracias por tenernos en tu televisor. Nos vemos el día de mañana. Gracias.
1: Elige su favorito, los Macumba o los Parceros.
2: ¿Por qué?
1: Pues hoy juegan a las 9 de la noche los Macumbas contra los Parceros.
2: Nomás les voy a decir una cosa, hay una duda que yo tengo. ¿En qué trabajan los que se la viven en los fanfests todos los días? ¿En qué trabajan?
1: Influencers.
2: ¿En qué fregados trabajan los que están todos
1: qué
2: los
1: envidiosa,
2: días
1: Chavi.
2: En todos los partidos, tomando todos los días? Deja ayer tú. Estuvieron con Argentina, deja hoy tú. Están Colombia, mañana México. Todos los días en los fanfests, ¿en qué trabajan?
1: Yo les voy a recomendar a los contratistas que no tienen empleados. Vayan ahí, esos güeyes aguantan el calor bien perro. Oye, aguantan ahí con harta gente. Y el chicalorón fácil aguantan un día en la construcción.
2: ¿En qué trabajan los que están todos los días en el fanfest? ¡Que alguien me explique!
1: Saludos para Mayel. La verdad, no tengo ni perra idea. Han de ser ninis.
2: La neta, yo
1: lo
2: digo.
1: Lo que sí, que ya están listos para la construcción. Si aguantan ese perro calor y todo el gentío, mijo, vayas a jalar a la constru.
2: ¿En qué fregados trabajan?
1: La gente anda preguntando.
2: Un audio. Un audio, ya nos vamos, hombre. Ya se acabó el tiempo. Súbele al audio. Buenos días. Ah, yo fui. Perdón.
3: Tenemos la aplicación en el teléfono para ver los partidos.
2: No, no, a los que van.
4: En Island Transmission tenemos uno que va todo a los fan fest. Ahí se mantiene. Falta todos los días.
2: ¡Evidencia!
4: O sea, va temprano.
2: ¡Evidencia, señores!
1: Ese Alexis, pues pediste trabajo, andas de botero ahí, ¿o qué? No.
2: Dicen que es el hijo de Don Casimiro de la banda mexicana.
1: Dios los bendiga, bonito mamá martes. Mañana cumpleaños mi carnal.
2: ¡Agárrense! Un 24 de junio para todos los Juanes. Mañana va a estar bueno el partido de México.
1: ¿Y la Juana? Baila que bailala.
2: Regresamos mañana. Se acabó el tiempo.

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3: ¡Vámonos! Estamos en vivo, señores, en Don Cheto al aire. Oiga, vamos a llegar a los 10,000 el día de hoy porque Giselle viene muy sabrosa.
4: No, se dice muy sabroso, se dice muy guapo.
1: No, en lugar de que digas, hoy vamos a llegar a los 3,500 porque voy a mostrar los cuadritos.
3: ¿Eso qué? ¿A quién la traes?
4: Sí, no, la verdad, no los debes. Familia, ¿cómo estamos? Buenos días, mi nombre es Don Cheto, pero mi nombre es lo que menos importa en este programa. Lo que importa es el contenido, que hemos estado trabajando 24 horas sin parar, señores, para llevarlos a un buen contenido. ¿Sí? Y los acompaña, me acompaña un equipo que la verdad ni mandado a hacer. Porque si lo hubiera mandado a hacer, no estuviera ninguno de ellos aquí. Say García Solís, ¿cómo estamos, Say García?
1: Muy buenos días, señor. ¿Cómo está usted? Buenos días a toda la gente que nos ve, que nos escucha, que está pendiente ahí en las cámaras de Don Cheto al aire, tanto en YouTube como en Estrella TV, o también a través de las 43 emisoras a lo largo y ancho de Estados Unidos, Don Cheto México, la aplicación en México, o La Bestia Grupera en Guanajuato.
4: Puntual, guapa, buena onda, a veces.
5: Al menos que me busquen.
4: Al menos que le busquen. Giselle Bravo, inteligente.
5: Muchas gracias.
4: Giselle Bravo, pero vengativa la güey.
3: Vengativa la güey.
5: Chiquita, pero vengativa.
4: Sí, vengativa. Sí. Señores, de él no puedo decir nada porque no hay nada que decir. Chino. Buenos días, familia. Hoy en los controles nos acompaña Aquarius, que trae sus trencitas. Ay, Aquarius, traes trencitas. ¿Cómo estás, Aquarius? Danos el conteo porque vamos a ir al aire.
6: Vamos en 5, 4. ¡3, 2, 1!
4: Di R con R, cigarro.
6: R con R, cigarro.
4: Ay, Taylo, ¿por qué no dices?
6: Es que la doble R sí la sé decir, pero ¿sí? La una R no.
3: O sea, no puede decir R, no, pero puede decir R.
4: Es que dice no puede decir R, la R no. Ajá, la R. R sí.
1: Ok. Es que la puede ser R, pero no R.
4: Ajá. Oh, you guys are weird, man. Bueno, ¿y cómo está, familia?
1: Pero es... She's adorable.
3: Sí, cholilla, ¿eh? Sí, cholilla.
4: Sí, sí, sí. Sí, la otra, le gustan los...
1: Parece colorales. Así como las de... Hirley, Hirley, Hirley.
4: ¿Cuál es tu canción? Sí. ¿Cuál es tu canción oldie favorita?
6: La de Somebody Please de los Vanguards.
4: ¿Cómo va?
6: Ay, no me haga cantar.
4: No, pero no te voy a criticar nomás porque no me acuerdo cómo va, pero a lo mejor cuando ya la tararía ya
6: okay,
4: digo...
6: Nomás ok, nomás voy a decir... No.
4: Wow, pero la letra. ¿Cómo va la letra?
6: Like, yo somebody, no soy... please.
4: ¿Cómo?
6: Give me just a minute to explain my misery.
4: Oh, wow. Okay, nah, no, sí. Chola, pero ella, pero...
3: Romántica.
4: Pero romántica. Ah. Bueno, bienvenidos, familia. Estamos aquí echando ganas, como quiera que sea. No sabe de qué día vive. Eso es martes 23 de junio. Martes 23 de junio. Ya estamos en ¿cuántas estaciones? Ahí, García.
1: 43 a lo largo y ancho de Estados Unidos y también en México, por supuesto, a través de La Bestia Grupera.
4: Giselle Bravo. ¿Dónde nos pueden ver en imagen?
5: A través de YouTube, Don Cheto. Le pone Don Cheto al aire en la barra de búsqueda. Don Cheto al aire dice la fecha del día de hoy y dice completamente en vivo. O también a través de Estrella TV. Le iba a decir, mi mamá me regañó ayer, por su culpa.
3: Ande, güey.
4: ¿Por el tatuaje?
5: Por lo del tatuaje. Ayer me puso una regañada.
4: ¿Sabes qué?
5: Porque me dijo, ¿por qué andas así haciendo esas pantomimas en la tele? Nomás que... porque te piden. Si te piden que te avientes al hoyo con ellos, te vas a vender.
4: No, ¿sabes qué, doña Sonia? Quiero primero que total responsabilidad para Saí.
1: ¿Ah, yo por qué?
4: Pues tú eres el
1: productor. Espero
7: que hayan grabado el programa de ayer, porque hasta 2048 Giselle no va a volver a enseñar el tatuaje.
4: No, doña Sonia, sí. No lo tome así. Se oye más feo cuando le estaba platicando de las cosechas y ya creía que las sandías se daban en árboles. El tatuaje, como que era, eso nomás enseñó la pura cacha de la pistola, oiga.
5: Pero me regaló.
4: Está bien, no, está bien. Y tiene razón.
5: Hijo, no quiero que vuelvas a enseñar al tatuaje.
4: ¿Qué días no oye ella? ¿Qué días se
3: va a la marqueta?
5: Para medirle.
4: Para medirle más o menos. ¿Qué te iba a decir? Que tema del día de hoy. En veces me gustaría ser un poco más. ¿Qué te gustaría ser un poco? Yo en veces me gustaría ser un poco más perrucho, menos pacífica. A mí, la mera verdad. Es que me ofenden y yo me río.
5: Pues muy mal.
4: Pues sí, pues por eso, en vez si quisiera ser más como Giselle, así perrucha como Zahid, sí. Que bloqueas gente a lo loco y le...
5: No, yo primero me desahogo y ya después cuando veo que no tienen con qué
4: ya
5: taparme.
4: Ya dije lo que tenía que decir.
5: Ay, lo que ya me aburriste. Ya, como bye.
4: Chino.
3: No, esta sí es bien. Acá mis ojos, sí, me ha tocado.
4: ¿Te gustaría ser un poco más fiel, no? Tú creo que eso vas a decir.
3: No.
4: Ah, bueno.
7: Debería de gustarte.
3: Madre, ¿por qué me quiere cambiar?
4: Señor, vamos a Notiche, las noticias del día de hoy. Buenos días a toda la gente que nos escucha. ¡Oye, Notiche! Tengo en Canadá, señores, dejó 3 muertos, incluido al sospechoso. Tengo detalles y nos vamos a conectar hasta Canadá también.
5: Bloquea lista de Trump de Seguro Social y Ciudadanía. Les tengo de qué se trata. Además.
4: Señores, gana la ultraderecha en Colombia. La izquierda colombiana no está muy de acuerdo. Donald Trump dice que está chido y que ya quiere trabajar con Espriella, el ganador también.
5: El salario mínimo aumenta el 1 de julio en ciertas ciudades del sur de California. Pero, les diré cuál es. También.
3: ¡Arde, Zahid! El Pato Merlín llega con Claudia Sheinbaum. Yo le tengo los detalles.
4: No, lo que pasa es que el chino cuando algo le sale bien, sí. Lo super caca.
3: ¡Ah, claro!
7: Pues está bien, pues
3: gano uno y pierdo 50.
7: Pero está bien, que él la lleve en sus notas nada que verientas. ¿Por qué a fuerza me la quiere poner a mí?
4: Sí, yo estoy de acuerdo con Zahid. O sea, ¿sí? Si el Pato Merlín, te voy a decir una cosa. Nosotros no alegamos que el Pato Merlín no era noticia. Alegamos que tú querías que la dijéramos en deportes, en espectáculos y en noticia principal. Ahorita ya fue la mañanera, creo que es...
7: En la nota cada... Nada
4: que vayas en tu nota. Pero ¿por qué estabas orillando aquí al señor periodista que estudió en Sussex con su ex, tenía sex sin látex, Zahid García Solís?
7: Correcto. Correcto. ¿Verdad?
4: Que estudiaste en Sussex, ¿verdad?
3: Porque era hablar de ello en su momento.
4: Bueno.
3: Estar a la vanguardia.
4: ¡En los deportes! El partido de 4 horas ayer de Francia.
5: Sí, pobrecitos.
4: Jalán está imparable. Y qué caballo es Jalán, señores. Y a los que les duele, aunque les arda, Messi volvió a clavar 2 y falló penal. Hoy rueda la pelota en el Mundial, aunque a Zahid le arde el rabusquete y en los espectáculos.
8: Hombre pateado por Panther Bélico ya emprendió acciones legales.
5: Dije.
8: Además... Habrá serenata entre Alejandro Fernández y Julián Álvarez para el FanFest en Guadalajara. Dictan 4 años de prisión a enfermera que maltrataba a abuelita de Thalía y Laura Zapata. Shakira llevó a sus hijos a ver el partido de Messi y además se los llevó a cenar a Beverly Hills en Los Ángeles. Además, post de Britney Spears, el Día del Padre dice que tiene esperanza de volver a ser mamá. Le tengo los detalles, comenzamos. Esto es Notichet. Buenos días, señor.
5: ¿Este chino quiere volver a ser mamá?
3: No, ahí sí no puedo. La verdad, no.
5: Pero, ¿qué no tú, Mickey Mouse, la cortadera que te hicieron es reversible?
3: No tengo ni idea.
5: Sí, es reversible.
3: A lo mejor, pero no.
4: ¿Es reversible la vasectomía?
3: Ya no me veo con chiquillos, viejo.
4: No, pues ya cállate, ya cálmate. Vale, parte de andar sembrando en el mundo gente como tú, no, hombre. Ten responsabilidad.
3: Pura práctica, viejo.
4: No, está bien. Vamos a empezar con la noticia.
3: Si fuera a tener baby, a lo mejor con Megan Fox, todavía me ando animando.
4: Con Megan sí, seas un chiquillo ahí.
5: Sí, está igual. No, quisiera. ¿Y por qué con Britney no?
3: No sé.
4: Va a salir medio.
3: Sí, sí.
4: Ya, ¿verdad? chisqueado y ratero.
3: Sí, con Brindy nomás es para divertirnos. Es para divertirnos y loquear. Sí, para
5: hijo. Ay, pero
4: loquito y ratero, fíjate.
5: Y Megan Fox ya más serio.
3: Sí, ya es más serio.
4: En cambio, con Megan Fox, tu hijo va a ser satániquito.
3: Sataniquito, sí.
4: Y loco.
3: Beberemos sangre, pero todo bien.
4: Pero todo bien.
3: Todo bien.
4: Señores, vamos hasta Canadá, donde hubo un tiroteo en el barrio judío de Montreal que dejó 3 muertos, incluido el presunto agresor. Así dijo la policía canadiense. Nos vamos hasta allá, hasta Canadá, donde se encuentra Don Cheto. Adelante, Don Cheto. Gracias, acá andamos, hombre. Las autoridades no informaron de inmediato el motivo ni cómo se desarrolló el ataque en el que murió un policía y un civil, y también otro agente resultó herido porque este vato andaba disparando así así bien. Las autoridades dijeron que la amenaza inmediata fue neutralizada en una rueda de prensa. El jefe de la policía de Montreal, que ahorita vamos a hablar con él, pero ya se fue. El civil fallecido es un residente del barrio Côte-de-Nigre. Es que quiero hablar pues francés allá, canadiense. Côte-de-Nigre, al oeste de la ciudad, donde se encuentran numerosos comercios y restaurantes judíos, según las autoridades. Las imágenes en redes sociales, no verificadas de inmediato, mostraban un hombre vestido con uniforme y militar armado con un fusil y teniendo tendido en el suelo. Un agente de policía también resultó herido, pues, pero aunque su vida no corre peligro, el sustazo, ¿quién se lo quita? ¿Cuál fue el móvil detrás de esto? Le preguntaron al mero chaca y dijo, no conocemos el móvil, pero sí se desplegó un dispositivo porque debemos recordar que el mundial se está llevando a cabo allá también en parte de Canadá. Y pues obviamente esto, aunque no han dicho el móvil, pues todo apunta que fue también crimen de odio. Así dejó 3 muertos este tiroteo en Canadá, incluido el sospechoso, o sea, mató a 2, el güeyón. Adelante, Giselle Bravo.
5: Don Cheto, pues bueno, una corte federal bloqueó al gobierno de Donald Trump la creación de una base de datos con información privada de millones de estadounidenses, incluyendo números de seguro social y estatus de ciudadanía. El gobierno federal ha pisoteado deliberadamente el derecho a la privacidad de los ciudadanos estadounidenses de una manera que amenaza el sagrado derecho al voto. Eso fue lo que escribió la jueza de distrito de Washington, D.C., Sparkle Sugnan. Este tribunal no puede permanecer impasible mientras esto sucede. La demanda fue presentada por la Liga de Mujeres Votantes y otros grupos de defensa, quienes celebraron esta decisión de la jueza y pues obviamente lo denominaron como una victoria rotunda para los votantes. Una de las jefas de esta activación y justicia de la Liga de Mujeres Votantes fue lo que dijo los intentos de crear una base de datos federal de votantes para facilitar la depuración del censo electoral amenazan el derecho fundamental que constituye la base de nuestra democracia. Cabe mencionar que la jueza indicó que la nueva base de datos impulsada por el gobierno de Trump combina datos de ciudadanía con información de la Administración del Seguro Social para crear un sistema centralizado que el Congreso ha prohibido expresamente. Cabe mencionar que este caso de League of Women Voters versus U.S. Department of Homeland Security fue por una demanda interpuesta por esta Liga de las Mujeres Votantes, la Liga de Mujeres Votantes de Virginia. O sea, las morras, viejo, fueron las que se pusieron pilas para esta demanda. ¡Qué orgullo! Esta coalición, está representada por el caso por una fundación de Democracy Forward. Así que, bueno, pues un golpe bajo, se podría decir, de cierta manera, a el equipo de Trump por esto que estaban tratando de hacer.
4: Ok, fíjate que hablando de eso, parece ser que Donald Trump está muy contento con la victoria de la derecha en Colombia y ya dice que espera trabajar con de la Espriella ahí en Colombia, que fue pues el que resultó ser el presidente, ¿verdad? Declaró que espera con ganas poder trabajar con el presidente electo colombiano, el ultraderechista Abelardo de la Espriella. Felicito a El Tigre, como se conoce a de la Espriella, declaró Trump en su plataforma Truth Social. Espero con ganas trabajar para construir una relación poderosa entre Colombia y Estados Unidos que traerá nuevos niveles de grandeza a nuestros dos países, así dijo el mandatario. Mientras que allá en Colombia todavía andan así como que qué hubo y qué, porque, por ejemplo, el presidente Petro denunció la vulnerabilidad en el software electoral, ya que pues de la Espriella ganó por 1%. Por 1%.
3: ¿1%?
4: Hasta un poquito menos que el 1%, Said. Bueno, entonces ahí está la cosa. Entonces esto hace que aumente el gobierno ultraconservador en América Latina, en Latinoamérica, y pues parece sí que ganó en Colombia también Abelardo de la Espriella, un candidato ajeno al sistema y respaldado por el presidente Donald Trump. Parece que ganó las elecciones presidenciales en Colombia, lo que convierte al país al Colombia en el país más reciente de América Latina de haber elegido un liderazgo un poco más o un mucho más conservador. Y su rival Iván Cepeda le ganó por cerca de un punto porcentual. Estamos hablando de saben cuántos votos en unas elecciones récord en Colombia, de que nunca había salido tanta gente a votar. Igual lo pasó en México también, o sea que creo que eso es una de las cosas positivas, que la gente está yendo a votar más que nunca. Pero le ganó por 251 mil votos.
3: Wow.
4: 251 mil votos en un país de, imagínate, tantos millones de habitantes, es nada. Uh-huh. Entonces, casi todos los sufragios han sido contabilizados y ahí está ya un presidente más. Ya la otra, por el otro lado, el de la izquierda, el candidato izquierdista a la presidencia de Colombia, Iván Cepeda, llamó a la calma a sus seguidores después de las protestas contra el triunfo ultraderechista de Abelardo de la Espriella y exigió al presidente electo no amenazarlo. Entonces así está la situación ahorita, está caliente ahorita Colombia, porque ahora sí que la ciudadanía está micha y micha, literalmente micha y micha. Y obviamente se habla de que si no hubo mano negra de Estados Unidos, chalala, chalala. Pero bueno, ahí están los resultados. Vamos contigo, Giselle Bravo.
5: Don Cheto, pues bueno, buenas noticias según para los californianos, porque a partir del 1 de julio del 2026 se va a aplicar un aumento al

0: manera u otra, ojalá que sí ayude.
1: ¿Usted iba a trabajar a Wijo, ándale?
2: Sí, ¿verdad?
0: ¿Usted
2: sí.
0: es draga, don Cheto?
2: No, yo de meser, yo de recogiendo allí los de Bass Boy, allí recogiendo. ¿Ya acabaron de comer, muchachos? Somos muchachos. Oh, perdón, pero... pues, permiso. Pues,
0: y quería que le tiraran el rollo todo el tiempo, que le dijeran, oh, oh hi, a mí wow, me gustan los sugar
2: daddy, you're la papi old man, huh? ¿Con qué sería yo ya?
0: ¿Qué sería yo ya?
1: No, pues iba a ser un sugar daddy.
2: Un sugar bear. No, yo no, sugar daddy es que dan dinero, yo sí. no voy a dar.
1: ¿Por qué
0: entonces
1: no?
0: Nomás va a ser bear.
2: ¿Yo de ondi? No, mi que...
1: De otra forma, ¿cómo va a querer uno con usted?
2: No, que me den a mí, porque van a tener una experiencia, ¿verdad?
0: Religiosa.
1: Religiosa. Bear, bear. A dos del cielo.
2: Bear. Quiero que me digan Papi Bear.
1: Papi Bear.
2: Papi Bear, es Papi Bear. Y luego me decía, oh, con ese sombrero parece Smokey de Bear, mira, mira, ¿eh? Smokey, mira, ¿eh? Yo, bully. Be careful with the fires. But not the fire, I'm gonna cause a your room.
1: Vamos pues y ya vemos.
2: No, mejor no, mejor yo aquí me quedo en la radio, vale. Vamos contigo, Chino, tienes un minuto para hablar de tu pato, porque ya te anda a hablar del
1: Así es, señores.
0: Qué vergüenza.
1: Carla y Beth Gómez y su familia se lanzaron a la mañanera el día de ayer, después de ser invitados por la presidenta Claudia Sheinbaum para conocer al pato Merlín, que lo estamos viendo ahorita en... Mire, qué bonito, so cute. Está bonito.
2: Qué bonito, está so cute.
1: So cute, so cute.
3: Quiero hacer un comentario ahorita que te
0: adelante, la nota. Okay,
1: vale. Dice Carla que ahorita están con el Instituto Mexicano de la Propiedad de la Industria, conocido como el IMPI. Estamos haciendo el registro para que ya sea una marca el pato Merlín. E incluso el mismo IMPI en todas sus redes sociales agarraron al pato y aprovecharon para hacer publicidad. Y no te hagas pato y registra tu marca ya. Debemos recordar para la gente que no sabe, el IMPI es donde tú puedes registrar tu marca o tu negocio, el nombre de tu negocio. Y bueno, pues ahora el IMPI está aprovechando la popularidad del pato Merlín, que el día de ayer llegó en la mañanera con Claudia Sheinbaum, aunque dijo que iba a ayudar a la familia. No precisó de qué forma, pero dijo que les iba a ayudar.
2: Les va a dar un costal de comidas para pato. Eso ya es ayuda.
1: Yo creo que sí. Por otro lado, también fue muy criticada, porque como a la mañanera si pueden llevar a un pato, y los maestros que están en huelga, los buscadores de las madres.
2: A ver, la doctora sí ha hablado con los maestros y de una forma que ningún otro presidente lo había hecho, en persona.
1: Pues sí. Pero también las madres buscadoras que están buscando seres queridos, pues igual dicen, ¿y nosotros cuándo nos va a invitar a la mañanera?
0: Oye, cabe mencionar que Merlín es el embajador oficial del Mundial por la FIFA, ¿eh? Ya oficialmente.
1: No es por la FIFA, es sí, por la Ciudad de México. Sí, en México.
3: En México, pero ya lo...
0: Pero ya lo oficializaron.
3: Ya lo oficializó, sí.
0: Ya la mascota ya. oficial.
3: La mascota oficial en México del Mundial, en México. Pero oigan, yo nada más quiero hacer un comentario porque ayer vi varios videos de médicos, veterinarios o tecnistas que están alarmando a la gente que debido a la exposición o sobreexposición del pato Merlín, ya todo mundo quiere ir a las veterinarias a comprar patos. Señores, el pato requiere más atención inclusive que un perro.
0: Sí.
3: El pato, además de que es un animal... muy messy, o sea, es muy desmadroso, hace mucho desmadre alrededor, es sucio, hay que limpiarlo todos los días,
0: bañar.
3: Hay que darlo de comer algo específico, y además le están diciendo a la gente, si vas a comprar un pato, no al rato vamos a tener una sobrepoblación de patos abandonados, porque la gente se emociona y a la mera hora no se quiere hacer cargo.
2: No, pero lo bueno es que un pato como quiera, el día que ya no quieres ser tu mascota...
1: Hola, don Cuco.
0: Wing. Manche, viejo, no diga eso.
2: No, yo nunca he comido pato. ¿Ustedes han comido pato?
0: Sí, yo sí he comido
1: no
0: pato.
1: Gustó.
2: Ahí está. Tú sí has comido y yo no.
0: Por eso, pero no sabía yo. Primeramente no sabía que era pato.
1: En mi defensa, diré.
0: En mi defensa. Sí sabías. En mi defensa no sabía. Y segundo, no usan a los animales como entretenimiento.
2: No. Ya ven a Giselle con su perrito. Nomás lo compró por moda.
0: Ay, claro que no.
2: ¿Cómo se llama el arroz?
0: Mi arrocito, mi perrito, ese es mi perrijo. ¿Qué le pasa?
3: Arrocito duerme con ella todos los días.
2: ¿Duerme contigo?
0: El otro día lo llevamos, Boyes y yo, a un restaurante de perros. O sea,
2: ay, qué ridiculez, güey. Llévenme a mí.
3: ¿A un restaurante de perros?
1: Llévanos a comer a nosotros.
2: No, pues aunque me lleven a uno.
1: No,
2: a
1: de perros, viejo de...
0: Le voy a enseñar dónde vamos y le dieron su manjar de comida.
1: Para llevar a comer a un perro, hasta la perra comida está buena.
2: A ver, más que tener al perro de la Isel, duerme con ella.
0: Sí.
2: Y todavía lo llevan a comer a restaurantes. Sí,
0: vamos al restaurante con menú de perros.
2: Ay.
1: Créanme que en este restaurante vamos a comer mejor que en casa.
0: Mira su bol, qué bonito de mi bebé.
3: Hermoso.
2: ¿Quién fuera el... ¿Cómo se llama?
0: Arrocito.
2: El arroz, güey, sí, viendo más.
0: Sí.
2: Nomás la ridiculez que hace la chavalada moderna. Regresamos con Tito Padilla, que él hace ridiculez, pero ya de señor.

0: Regresamos.
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15: Don Cheto al aire, y llegó el momento de hablar de deportes. Muchos están enojados con Messi, Don Cheto lo apoya y hay una rebambaramba.
16: ¿Por qué yo apoyo a Messi?
15: No, usted es, que está a favor de Messi, muchos que no, que lo deben haber expulsado, y luego por la patada, y luego porque tapó la boca.
16: Estoy así con eso, estoy así con eso, vale. Es un vato que metió 3 goles en un partido y 2 en otro. Sí. Y todavía salen ustedes.
15: Pero se siguen escaladas. Quejando. Si lo hubieran expulsado, no hubiera metido goles y no estaría yo.
16: Ay.
15: Hoy juega Portugal.
16: Cuando diga una persona que no esté, ¿cómo se dice cuando no estás tú?
15: Ni de.
17: ¿Indeciso?
18: Cuando tengas un.
15: Imparcial.
16: Cuando diga una persona imparcial al fútbol que no sea fanático de Cristiano Ronaldo, platicamos. Pero curiosamente, por alguna curiosidad de la vida, los que dicen eso son los que aman a Cristiano Ronaldo. Cuando seamos imparciales, hablamos. Ahora, quiero yo empezar.
18: Yo voy a decir algo de una persona que no es fanática del fútbol, porque no soy fanática del fútbol ni del mundial.
16: No.
18: Creo que estamos viviendo el último mundial con superestrellas del fútbol. Si no las aprovechamos, no creo que va a volver a haber un mundial con superestrellas.
16: Pato.
15: No, así viene.
16: Cristiano Ronaldo, ayer dijo unas cosas Luis Figo, y quiero empezar con esto. Luis Figo. Yo no voy a explicar quién es Luis Figo. Si no lo conoces a Luis Figo, no estés hablando de fútbol. Pues se acabó. Si no sabes quién es Luis Figo, no hables de fútbol.
15: No le muevas.
16: Gracias. Perdón, porque han enojado. Pero ayer Luis Figo dijo, no es posible que la nueva generación de futbolistas ningunee de esa manera a Cristiano Ronaldo. Portugal está en el mapa del fútbol por Cristiano Ronaldo.
15: Literal.
16: Se partió... el alma por Portugal, para que fuera el Portugal que ahorita conocemos. Y ellos no son capaces a sus 41 años, después de echarse 30 años el equipo al hombro, de echárselo por él.
19: Ya. Yeah.
16: Compa.
19: That's true.
16: Los peores enemigos de Cristiano Ronaldo no son los que le van a Messi.
19: Son sus jugadores.
16: Son sus compañeros de juego. Y que ojalá que le vaya bien a Portugal y que gane el Cristiano Ronaldo. Me daría mucho, mucho gusto que ganara el Mundial. Tito Padilla, vamos contigo, los deportes, hijo.
17: Muy buenos días, buenas tardes, buenas noches, donde quiera que se encuentren. Únicamente pedido especial al chino. No vuelvas a nombrar a Messi de esa manera, porque no quiero que a Don Cheto dé el mendigo guillo.
16: Es ya, que ustedes chino. Me han malinterpretado ya. Toda la vida, chavalos.
17: Yo no,
16: toda
17: yo
16: la
17: no.
16: vida me han malinterpretado no. a mí.
17: El si única, persona, la única forma.
16: Si hay una persona en esta mesa imparcial futbolísticamente, y soy yo. Yo lo digo aquí en China, aquí en tierra, lo digo lento y quedito. A mí personalmente, Messi se me hace por mucho mejor jugador completo que Cristiano Ronaldo.
18: Mire,
16: es todo lo que.
18: Don Cheto es tan gris como los codos. Que nunca quiere agarrar postura para ningún lado, ni en lo político, ni en lo deportivo,
16: no, lo político,
18: ni en nada.
16: Soy de izquierda, y en lo futbolístico, Messi se me hace por mucho mejor jugador completo, como un jugador completo, que Cristiano Ronaldo. Si tú me dices, el mejor delantero Messi que Cristiano Ronaldo, no, claro que no. Por supuesto que no. De ninguna manera. Cristiano Ronaldo es mejor centro delantero. Pero jugador completo es incomparable. Así, incomparable. Ok, adelante, chino. Tú, o sea, Tito.
17: ¡Tito! ¿Quién pues? Ya parece mi mamá, hablando de todos sus hijos. Don Cheto, pero usted debe de entender, me decía el maestro de psicología, que debe de entender y aprender a aceptar las formas de pensar de otras personas. Si no están de acuerdo con usted, no es que ellos no tengan la razón.
16: Tito Padilla,
17: si yo acepto su postura, ya, ok, yo lo acepto que está bien. Pero muchos no están de acuerdo con usted.
16: No están de acuerdo conmigo. Y podemos decir, mira, vamos a platicar. Mira, yo siento que, fíjate lo que hace Messi, cómo agarra el balón, cómo el vato se mueve. Sí. Hay que moverse cuando se hay que mover. Cómo da el pase. No es tan veloz como Cristiano Ronaldo. No hace todos los dribles como Cristiano Ronaldo. Todo eso se puede decir. Se puede alegar. Pero, por ejemplo, decir, a la FIFA le ayuda. ¿A qué le ayuda? ¿A que meta 3 goles en un partido? ¿A que meta 2 en otro? No está la ayuda de la FIFA. No, también no sean así.
17: Perfecto, perfecto. Está bien, don Cheto. El día de ayer, y ayer perdió, no metió un penal. Entonces la FIFA le dijo, no metas el penal.
16: Sí, no metas el penal, no, nomás no le metas 3, mete 2. Ya, yo hablé con ellos que te van a dejar meter 2.
17: No, gana 2-0, hace historia, Messi hace historia como el máximo anotador de mundiales de toda la historia del mundo mundial, dejando ya a Miroslav Klose como segundo lugar y al fenómeno como tercero. Así de que el día de ayer se cumplen muchas cosas. 2-0 gana, 3-0 gana Francia también a Irak, que se tuvo que suspender por rayos, centellas y todo por mucho tiempo este partido. Empezar.
16: Ya me iba yo a dormir y empezó el segundo tiempo. Dije, bueno, pues deja aventármelo.
17: Que también, Mbappé también se anotó, ahí está ya también Mbappé, está a paso, siguiendo. Otra cosa que me gustó, aparte del triunfo de Noruega, don Cheto, 3-2 ante Senegal, que fue bueno, que tuvo que venir Noruega de atrás, es la forma de cómo cuerpo técnico y selección van a festejar con su público al estilo remando y el grito. O sea, me encantó esa forma, esa conexión de selección, cuerpo técnico y afición. O sea, les den a entender, ustedes están con nosotros, aquí estamos ustedes con ustedes. O sea, de verdad, los noruegos bien, y ya por último viene Argelia de atrás, perdía 1-0 ante Jordania, le gana 2-1, y con esto deja fuera ya a Jordania, por cualquier forma, no veo a Jordania que pueda entrar, y pues Argelia casi tiene vida, señores. Tengo los posibles proyecciones, ¿ok? De los 16avos hasta el momento, aún faltando el último día de la segunda fase. Ahí le va. Usted me dirá qué le parecen tus cruces, don Cheté. Únicamente es proyecciones, por favor. No van a empezar con qué tanto. Alemania se mediría Escocia, Francia, Suiza, Brasil, Japón, estaría Inglaterra, Portugal, don Cheto, Argentina, Uruguay, algunas otras también sería Corea del Sur contra Suiza, Estados Unidos contra Argelia, Holanda contra Marruecos, República del Congo contra Ghana, se estarían cruzando España, Austria, Egipto, República Checa, México, Cabo Verde, Canadá, Bélgica, Colombia, Paraguay, Costa de Marfil, Noruega. ¿Qué le parece a esos cruces, don Cheto?
16: No, Tito Padilla, el mundial apenas va a empezar, Tito. Sí,
17: apenas va a empezar.
16: Apenas va a empezar el mundial, bueno.
17: Ya, y el día de hoy ya lo dijo el chino, El chino estuvo diciendo, arranca 10 de la mañana, tiempo de Los Ángeles, Portugal. Y ojalá, de verdad, yo soy pro Messi, por eso a veces no quiero opinar, pero ojalá que sus palabras sean de profeta, don Cheto. Ojalá, lo deseo, que de verdad Neves, todos los de Portugal jueguen para Cristiano Ronaldo. Es su último mundial, es el último baile de Cristiano y se lo merece, pienso. Portugal, Uzbekistán a las 10 de la mañana, después a la 1 de la tarde, Inglaterra contra Ghana, ya más tarde a las 4 de la tarde, Panamá, Croacia, y cierra a las 7 de la noche, tiempo de Los Ángeles. Exactamente, Colombia contra República del Congo, la tierra de la tapatía más bella que tenemos en la mesa,
16: Bueno, también se ve tapatío, también se ve.
18: Yo soy de Morelia, Michoacán.
16: ¿Eres tapatío?
18: No.
17: Don Cheto, Saeiden, el teacher es de Morelia, de mero Morelia, de mero
18: ya
17: Morelia.
18: Ya mucha honra.
16: Pues vale, yo espero que el día de hoy saque la puerca al agua Portugal, que así como le pasó a España y que después metió 4 goles... Que así hoy Portugal se sirva con cuchara grande. Despierte. Y que anote 3 Cristiano Ronaldo. 3. Creo que eso le daría mucha tranquilidad al equipo en general.
17: Sí.
16: Mucha tranquilidad al equipo en general. O sea, como que, ok, está bien, este y lo otro. Es que a mí me preocupa mucho Tito Padilla, pero me preocupa en vastedad, dijera mi abuela, en vastedad.
17: En vastedad.
16: Roberto Martínez, el técnico de Portugal. Me preocupa mucho.
18: ¿Por qué?
17: Ese quiebre de vestidor.
16: Se me hace un tipo un poco tibio. O sea, el vato ya tuvo en sus manos a la generación dorada belga y no hizo nada. Y Uh-huh. Aquí tanto. Ayer, el otro día Figo dijo una cosa, que esta es la mejor generación de futbolistas.
17: Sin dudarlo, sin dudarlo, sin dudarlo.
16: ¿Quién sabe? Y yo que lo haya dicho Figo, que lo haya dicho Figo, cuando Figo jugó con Portugal, cuando estaba de Eco, Rui Costa.
18: Ah, no manches.
16: Pedro Pauleta, Nuno Gómez, Ricardo Carvalho, Víctor Bahía en la portería. O sea, decir eso, cuando él fue parte de esa generación.
17: ¿De esa generación grande?
16: Híjole, son palabras mayores, son palabras fuertes, ¿eh? Tiene un medio campo que probablemente sea el mejor del mundial.
17: El mejor.
16: El mejor del mundial. A mí me gusta mucho el de Holanda, pero el medio campo de Portugal es excepcional. Teniendo ese medio campo y un definidor como Cristiano Ronaldo, no es para que les esté yendo como les fue el primer partido. Ojalá que hoy se repongan y salga el bicho a relucir. Salga el bicho a relucir.
17: Sí, yo sí medio, ¿quién sabe qué guys? Pero bueno, sin como
16: albur,
17: quiera.
16: Sin albur. Bueno, en México también, en España sí dije una grosería. Salga el bicho a relucir.
17: Ni modo, se le fue, pero lo bueno que no estamos en España, estamos en Estados Unidos. 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Bastante información deportiva. Yo me voy, me borro, me espamo, me desaparezco. ¿Quién digo? ¡Fuga! 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
16: Oye, vale, ¿cómo puedes? A veces, ayer me preguntaba que vi a Messi saludar a Marc Rosas, lo entrevistaron y dijo, y no voy a acabar hoy, porque había muchos periodistas. Yo digo, ¿cómo te puede caer mal un vato así? Un vato así.
17: Es nice.
16: ¿Cómo te cae mal un güey así? Ya es ad hominem esa madre. Ya te cae mal al hombre. Siento que luego a veces le cae mal a lo mejor la selección argentina y pues Messi la lleva, pero... Oye, yo dije aquí, Tito Padilla, Argentina sin Messi, yo no sé qué va a ser. Porque es una selección...
17: No, es nada más sin Messi, son muchos más, ¿eh?
16: Es una selección,
17: sí.
16: Mira.
17: Sí. Sí.
16: A medio pelo, viejón.
17: Le va a doler a los de Sudamérica, Don Cheto. Y quiero que no nomás ella,
16: Que mi boca se me haga chicharrón. Pero las próximas eliminatorias mundialistas sin Messi les va a sudar macizo a los argentinos para calificar al mundial. Macizo. Bueno, regresamos con los espectáculos, Tito Padilla.
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0: Mi equipo de FIFA lo tengo, yo a Messi. No tengo ni una playera de él, no, nunca ha sido mi jugador favorito.
1: Ay, yo pensé
0: ¿De qué hablas? Yo no tengo ni nada de Messi, yo ni nunca ha sido mi jugador favorito.
2: ¿No?
0: Nunca. A mí me gusta Ronaldinho, me gustaba Deco, a mí me gustan los centrocampistas.
1: Oiga, lo que sí notas es que juega medio puercón, ¿verdad?
0: ¿Quién?
1: ¿Messi? Es muy de aventar y jalar. No,
0: a ver. Giselle, a ver, te va. No, al contrario, ¿no? El fútbol argentino siempre ha sido rudo.
1: Sí, rudo. Eso es lo que quería
0: Messi
1: decir.
0: Es tan malo que la pelea más grande, ¿sabes cómo que le dijo al rival? ¿Qué mirá, bobo? ¿Qué mirá?
1: Así piensa.
0: Hazme favor, cara. Y todavía creen que el vato. ¿Qué mirá, bobo? ¿Qué mirá? Es su gran pelea, su gran enojo. El vato le dice bobo a otro camarada.
1: Pues
0: vamos a los espectáculos.
2: Señor, después de la agresión que se desatara hace algunas semanas, el 13 de junio, para ser exactos, en el Rancho Imperial en San Bernardino.
0: ¿Cuál es donde ¿Qué pasó?
2: En el Rancho Imperial en San Bernardino, un hombre que quería una foto con Panther Bélico, le tocó el hombro y la gente de seguridad se le echó encima y todavía Panther Bélico llegó y lo pateó en la cara. A la cabeza.
0: Hay que saber toda la historia.
2: Ahí está. Ya hay un video extendido, señor, donde se ve evidentemente que el hombre llegó solamente a agarrarle el hombro porque su hija quería una foto. No hubo más que eso.
1: O sea, no hubo.
0: Mira, el pelón ese barbón que está allí, yo siento que ese fue el vato que lo tumbó y todo. Ese por la postura que tiene, se me hace que ese vato fue el de que lo calmó.
2: La cuestión es que están diciendo que ya en San Bernardino, señor, ya hay una denuncia en contra del cantante.
3: No tenía que.
2: Por las agresiones que ocurrieron tras tras pedirle un autógrafo para su hija y una fotografía para su hija. Ya el hombre fue a denunciar directamente a Panther Bélico ante las autoridades de San Bernardino para que logre. Panther Bélico se va a presentar este fin de semana en Chicago. Él tiene una gira por Estados Unidos. Vamos a ver si habla algo al respecto, si dice algo. No se ha pronunciado referente a esto. Lo que sí es que, pues no sabemos la otra parte, pero las imágenes sí se han hecho virales y además hay gente muy indignada por esta situación que ocurrió en el fin de semana pasado.
0: Era Panther, esa patada ya era de Oquis, viejo. Ya era nomás por... Cálmese ya, güey. Pérese o algo así. O sea, ya el vato ya estaba totalmente en el suelo allí, ¿ya para qué?
1: Es que de hecho eso puede ser algo...
0: Sí,
1: algo
0: por eso, o sea, el vato ya eso era ya... Supongamos que el vato, porque yo dudo mucho,
2: ajá,
0: dudo mucho que el vato por una foto haya terminado en el suelo siendo pateado en la cara. Personalmente dudo mucho. Sí. Yo no sé si el vato andaba mala copa, empezó a ponerse ahí rudo,
2: sí,
0: porque
2: no
0: son bailes, no sabemos.
2: No sabemos.
0: Y que después lo sometieron al vato y lo calmaron y a lo mejor ya la calentó. Cálmese, güey, yo no me estoy agarrando, lo que sea. Pero siento que por una foto no te tumba nadie. Pero en fin.
1: Pero sí tiene que tener cuidado. Porque
0: no debe dar la patada.
1: No, porque él es el artista,
0: aunque le haya dicho, aunque le haya mentado la madre, probablemente no le debo de dar la patada.
2: No.
0: Pero no siento que fue como que, oye, una foto con mi hija, no, pa, suelo, tenga. No, no creo que fue así. Yo no creo, pero bueno, adelante. Me voy a traer mis tarjetas de fútbol.
2: Yo creo que bajo ninguna circunstancia,
0: ajá,
2: está justificado que un artista vaya y remate a una persona dando una patada cuando ya está la persona sometida, tirada en el piso y con todo tu equipo de tu seguridad alrededor.
0: No, pues lo que digo yo, ya para qué le da la
1: porque camada? Ya no es un momento de amenaza.
0: Yo, esa madre ya fue de Oquis, sí, ya fue de mala leche, ya.
2: Bueno, oiga, se va a dar la serenata más grande en Guadalajara este jueves 25 como el Fan Fest, donde Alejandro Fernández ya estaba anunciado para presentarse en la Minerva. La cuestión es que el Potrillo todavía ayer nos anunció que invitó a su gran amigo Julión Álvarez a sumarse a esta gran serenata que van a dar los dos en la Minerva. ¿Se imaginan juntos al rey de la taquilla y Alejandro Fernández cantando para todo su público tapatío? Eso va a ser una
1: locura, señor.
0: ¿Crees que lleguen más de
2: 170 mil personas juntaron el miércoles pasado, maná? Vamos a ver si este jueves este récord se rompe con Alejandro Fernández y con Julión Álvarez, que yo creo que se va a romper.
0: Oye, ¿y si llegara a perder la selección contra República Checa?
3: Vamos a pasar en primer lugar.
2: ¿No ha visto el meme de si el mexicano gana, se empeda? Si el mexicano pierde, se empeda. También. Si el mexicano empata, se empeda.
1: Lo que es una fiesta, viejo. La final del día es una celebración lo que es el Mundial.
0: No, entonces sí van a llegar más raza.
1: Sí, claro.
2: Qué padre celebración. Ya quisiera yo estar en Guadalajara, nada más que ahorita los boletos están carísimos y no me iba. Pero...
1: Y el aeropuerto así, dice mi abuelita. Que
2: está... Y el aeropuerto así como puerco en chunde.
1: Sí, literal.
2: Llenísimo, pero qué padre que vayan a celebrar así en Guadalajara. Ese tipo de celebraciones donde la gente va y se divierte y se la pasa bien. La verdad, sí se antojan.
1: La verdad.
2: Sí se antojan. Y Alejandro Fernández y Julián Álvarez van a dar conciertazo.
1: Son muy queridos en Jalisco.
2: Claro. Imagínate, completamente gratis en esa celebración. Ya quisiera esta tierra, escúpeme y, o sea, trágame y escúpeme ahí en Guadalajara, por favor, Dios. Oiga, la que gozó junto a sus hijos en un palco muy perrón en el partido de Argentina fue Shakira, señor. Estuvo ahí aplaudiéndole a Lionel Messi en ese partido de Argentina contra Austria, donde sus hijos estuvieron muy contentos en el AT&T Stadium de Dallas. Ahí vemos a Shakira con sus hijos, quien también los ha traído para todos lados ahora que traen en sus vacaciones de verano. Los trajo incluso a Beverly Hills, los trae para todos lados. Ahí está Shakira con los niños.
1: ¡Qué bonitos están! Están hermosos.
0: Y Shakira, yo te los hubiera hecho más chulos, hija, pero pues no existes.
2: Y Shakira comentó, muy orgullosa de ti, Leo, que por cierto, hoy va a anunciar la canción de Die Die completamente en español, porque estaba cantada en inglés, ahora la va a cantar completamente en español.
0: No, gracias, Shakira.
4: Aquí está bien.
2: ¿Puedo comentar algo no es por hate, porque a mí me encanta Shakira y yo soy fan de ella y la he visto infinidad de veces y la voy a volver a ver? Pero es una percepción como público, ni siquiera es una percepción como periodista o como comentarista de espectáculos. Es una percepción como público. Siento que la imagen de Shakira ya está sobreexpuesta y sobresaturada. Siento que está a 5, 6, 7, 8
4: de caer gorda.
2: De hartar.
0: No estoy de acuerdo.
2: ¿Por qué?
0: Porque tú tienes que decir 6, 7, 6, 4, 5, 3.
2: No, es que 5, 6, 7, 8 es lo que es el conteo de teatro de baile para entrar al queue. 5, 6, 7, 8.
1: Y entras.
2: Y entra uno.
0: Oh, ok, todo está bien. Entonces sí estoy de acuerdo con lo que dijiste.
2: Ah, bueno, pero del comentario, no del 5, 6, 7.
0: Mañana voy a traer mis tarjetas de fútbol para que vean que no tengo ni una tarjeta de Messi.
4: Ah. Deje de estar demostrando.
0: No, sí, voy a traerlas. Y voy a señalarlas aquí, mira. Y van a ver cuáles son mis jugadores favoritos que yo tengo y aprecio.
2: Oiga, nomás nos damos una pequeña pausa de un minuto y regresamos con Luis Miguel, que dicen que ya lo dieron de alta y además dictan formal prisión a la enfermera que abusaba y golpeaba a la abuelita de Thalía y de Laura Zapata. Le tengo esto y más al regresar.
0: Gracias.
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2: Españoles están informando el día de hoy que al parecer ya dieron de alta en un hospital en Nueva York a Luis Miguel y que su recuperación será en su México, donde él va a estar descansando y recuperándose de una operación que no se ponen de acuerdo si fue cardiovascular por algún problema o estético. Entonces, por cualquiera de las dos cosas, el medio español está asegurando, no presentó pruebas, pero lo aseguraron, que Luis Miguel ya había sido dado de alta desde el hospital en Nueva York y se dirige a México para descansar y para recuperarse de esta operación. Unos dicen que operación delicada cardiovascular, otros dicen que se hizo un Mickey Mouse con el mismo doctor que operó a Lindsay Lohan.
0: Oyes, que yo sé que no tiene que ver, pero la casa de Acapulco, la mítica casa de Acapulco, el Miguel, que está,
2: tía, está abandonada hace años, abandonada hace años, abandonada, sí.
1: Sigue siendo de él.
2: No saben si sigue siendo de él, pero por lo menos sí está abandonada. Sí está. Oigan, una jueza determinó que Jessica de Jesús Martínez, que fue la enfermera de Eva Mange en los últimos años, va a recibir 4 años de prisión por maltratos y negligencia. La abuelita de Laura Zapata y de Thalía tuvo una enfermera que al parecer por varias pruebas, por videos y por cosas, la golpeaba, le pegaba, le daba mal sus medicinas y además la traía como puerco en chunda en sus últimos años de vida, por lo que obviamente emprendieron una acción legal y ya determinaron años después de que doña Eva Mange muriera que Jessica de Jesús Martínez va a estar 4 años en prisión por ese maltrato y negligencia.
0: Golpeaba la propia señora, es que si hay bien gente mala con los viejitos, ¿vale? Vieran cómo me tiran a mí.
1: ¿Y?
2: ¿Sí?
0: Sí, bien gente mala. Usted, por ejemplo, ustedes conmigo.
2: Oigan, a toda la gente, a todas las pretillas de rancho o los pretillos de la comunidad, les tengo imágenes, no sé si las tenga Ortega, del primo de Belinda. Lo que pasa es que ayer en portada del periódico Reforma pusieron imágenes de Carlos Peregrín, que es un actor que por más que se dedicaba a la abogacía y que estaba ya ejerciendo como abogado, todo el mundo le estaba dice que estaba guapo, que ahora ya va a ser actor.
0: Está muy pelón, pato.
2: Pues ahí está el primo de Belinda, usted juzgue si...
0: A ver, vamos contigo, Giselle.
2: Esa chica así...
1: A ver, ya no se ve tan jovencito como para...
2: Tiene 35 años, sí, justo, o sea, los cumplió.
1: Pues no.
0: Es guapo, nada. Pero esas entradotas parece el In-N-Out.
1: Pero yo, o sea, dejar su carrera de abogado para irse de actor y andarle batallando y picando piedra y que en verdad le den un papel y sabiendo cómo es este medio...
2: Lo que pasa es que, mire, países como México o incluso España... Estados Unidos no tanto, pero casi todo Latinoamérica somos demasiado clasistas. Si alguien es guapo, lo queremos a fuerza en la televisión. Sí, si alguien no está guapo, decimos, ¿qué está haciendo allí?
1: Pero como él hay...
0: ¿Pero por qué hace la voz del chino?
2: Ah, pues porque es otro que se queja de que si no hay guapos en la tele, queremos a la gente bonita en la televisión, si no, no, somos muy clasistas, la verdad.
0: Bueno, pues ahí está.
2: Lo sacaron de abogado para dedicarse a ser actor, si no pega, les va a reclamar a ustedes por andar insistiendo que se me dedicara a la actuación. Ahí está Carlos Peregrín, primo de Belinda, que ya va a ser actor. Sí soy Said.
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1: Estamos aquí en Don Cheto al Aire, completamente en vivo, en este martes 23 de junio, y vamos a conectarnos como todos los martes con nuestra queridísima Silvia Olmedo, que el día de hoy el tema está que arde. ¿Qué pasa si una amiga nos dice que su marido le pone ahí los cuernos? Silvia Olmedo.
2: Si la maltrata.
1: Si la maltrata.
2: 5 después de la hora, estamos en vivo, una hora más de programa. Le damos la bienvenida a nuestra queridísima Silvia Olmedo desde Madrid. ¿Cómo estamos, Silvia?
1: Qué guapa se ve Silvia Olmedo. Mira nomás con ese sombrerón.
3: Aquí con la Lola Flores.
2: Con la Lola Flores, mira nomás. Mi comadre Lola Flores. Oye, Silvia, qué bonito sombrero traes tú.
3: Bello, ¿verdad?
2: Sí.
3: No, bueno, no pues
2: como el que te di yo, pero pues
3: ay,
1: ¿usted le dio un sombrero?
3: Sí, y el suyo lo he chuleado muchísimo. Hasta un cantante muy famoso me dijo: yo sé dónde has adquirido ese sombrero y todo. Un
2: Leiva,
3: cantante de español, Leiva, justo ahí.
2: Es que él trae,
3: me lo reconoció, me lo chuleó. Hoy vamos a hablar de un tema que para mí es muy sensible, porque la pregunta es: ¿qué hacer cuando sabemos si a una amiga o a un amigo su pareja le maltrata? Porque lo primero que tenemos que entender es que el maltrato no siempre es físico. El maltrato puede ser emocional, puede ser abuso emocional, puede ser secuestro emocional, puede ser muchísimas situaciones en que no identificamos como maltrato. Por ejemplo, si una madre y un padre está constantemente atacando la reputación como padre o como madre de esa persona hacia sus hijos, eso es maltrato.
2: A ver, si al medio, o sea que si mi esposa le dice a mis hijos: tu papá no sirve para nada, es un huevón, es un, ni para la, no es capaz ni de mantenernos bien, ¿es maltrato?
3: Eso es maltrato.
2: Ay, Carmela, vas a ver, chiquitita.
3: Sí, por ejemplo, una parte, un miembro de la pareja, ya sea o el hombre, controla en un exceso la libertad financiera de la otra persona, de lo que es un presupuesto familiar, también es maltrato. O sea, que aquí no vamos a hablar solo del maltrato físico, vamos a hablar también del maltrato emocional. Ojo, el que pone más en riesgo tu vida a corto plazo es el maltrato físico, y a largo plazo el maltrato emocional, porque acaba en depresión y en muchos casos, sobre todo en hombres, acaba en suicidio.
2: Ay, Silvio Olmedo, entonces vamos a entrar en terrenos muy fuertes. Fíjense que eso de quiero también ahí eso todo paréntesis, cuando uno escucha la palabra maltrato, pues, no es que lo maltrata la pareja, uno inmediatamente se va a los golpes, golpes y después verbal, ¿no? Que hija de tu quensa qué, que este perro, este no sirve para nada, lo que sea. Pero muy poco se habla del maltrato de los que con los que usted entró, así con los tachos por delante, que era el maltrato, pues no sé si sea económico. Es, yo nunca había visto de que si tu pareja te da, tiene totalmente controlada las finanzas, ¿también es un maltrato? Yo nunca había vivido eso, Silvia Olmedo.
3: Por supuesto. No solo de las mujeres, pero también de los hombres. Hay hombres que no tienen control sobre su estado financiero y ellas manejan todo. Y al revés, hay hombres que controlan a sus parejas a través del control económico. Pero fíjese, Don Cheto, si tú sufres de maltrato físico, lo que sientes sobre todo es miedo. Miedo a escapar, pero si escaparas sabrías lo que podrías hacer. Pero si eres una persona que sufres maltrato emocional, lo que te va a pasar es que poco a poco ese maltrato emocional va a acabar con algo más importante, que es tu autoestima, tu autovaloración, tu incapacidad de sentir que eres capaz solo ya sientes que sin esa persona, aunque te maltrate, aunque sepas conscientemente que te maltrata, no hay una salida.
2: Ok, o sea, el maltrato emocional, físico, emocional, pues te dan ganas de huir. Pero el otro tipo de maltrato es madrear la autoestima. Volvamos
3: claro,
2: a los dos ejemplos anteriores. El maltrato económico, el maltrato emocional, ese madrea tu autoestima y no, pues tiene mucho.
3: Y sobre todo, como pareja, tú eres consciente de las debilidades de tu pareja, de las vulnerabilidades. Cuando utilizas esas vulnerabilidades para manipularlo o manipularla, eso es maltrato. Les pongo un ejemplo. Si tú sabes que hay una persona que es, yo qué sé, súper, súper sensible, ¿no? Y no quiere hacer nada a nadie y siempre tiene sentido de culpa. Si tú manipulas a esa persona para que se sienta culpable y que acabe haciendo esa persona lo que tú quieres, eso es maltrato. Eso es maltrato.
2: Sí, sí, sí. Estoy tratando de buscar un ejemplo al respecto. Por ejemplo, yo no quiero que mi esposa vaya con a ver, te voy a poner ejemplo, a ver si es maltrato, Julio Olmedo. Yo no quiero que mi esposa vaya a con sus amigas a un road trip, a un viaje. Y si yo le digo, no, tus hijos te van a extrañar mucho y luego tú que vas a ir allá sola, ¿es maltrato?
1: Por eso se llama pasivo-agresividad, señor. Ser pasivo-agresivo es maltrato, es una agresividad. Si yo le digo, ¿te vas a poner esa camisa? Esa es agresividad, porque estoy haciendo que la otra persona se siente insegura de sí misma o sienta que se ve mal o que no se le ve bien, y eso es ser pasivo-agresivo.
3: Total, y por ejemplo, si yo le conozco a esa persona y digo, bueno, me voy a ir de viaje con mis amigas o voy a empezar a estudiar una carrera, si yo sé que mi mujer ama a sus hijos y daría todo por sus hijos, pero sé que cortó el proyecto de vida profesional, lo que voy a utilizar es un tipo de maltrato que es un chantaje. Tus hijos te quieren tanto y prefieres a tu carrera que a tus hijos.
2: Chale.
3: O sea, es utilizar las vulnerabilidades que esa persona te ha entregado por esa cercanía emocional para manipularla y acabar con la voluntad de esa persona. ¿Y por qué digo eso? Porque claro, una vez que tú ya tienes una pareja o una amiga o un amigo que ya está dentro de ese círculo vicioso, esa persona es ciega, no ve la salida. Y entonces tú le estás diciendo todo el rato, pero no ves que es rojo, no ves que es rojo. Y te enfadas con esa persona. Pero esa persona no ve la salida. Y solo ve oscuridad. ¿Y a quién se agarra? A esa pareja que le agarra la mano, que es casi la mano de Judas. ¿Y qué hacemos nosotros como amigos? Pues que se lo decimos mil veces y a la número mil una nos alejamos de ellos. ¿Y qué hacemos? Que esa persona, que ese amigo nuestro o amiga, se aísle todavía más. Se aísle todavía más.
2: El chantaje. Entonces, es maltrato. Es que yo lo subrayé hasta aquí, mira los... Chantaje es maltrato, es una forma de maltrato.
3: Sobre todo cuando conoces a esa persona. Si yo sé, imagínate, si yo conozco a una mujer que una vez se le murió a su hijo, el primer hijo que tuvo se le murió, ¿no? Y entonces de repente yo sé como marido que esa mujer sufrió muchísimo y entonces mi mujer decide irse a ver a su mamá y yo le digo, bueno, ¿y qué pasa si dejas a nuestro hijo solo y vuelve a pasar lo que te pasó con tu primer hijo? ¿Qué estás haciendo? Maltratando.
2: Chantajeándola.
3: Aquí el problema es que en términos legales eso no es maltrato, pero en términos psicológicos sí. O sea, el maltrato físico es muy fácil demostrarlo como un maltrato dentro de un juez, ¿no? De un caso jurídico. Mientras que el maltrato emocional no entra dentro de ese área de la legalidad en muchos casos como maltrato. O sea, no puedes meter a la cárcel a alguien porque te maltrate psicológicamente. Es mucho más difícil. Pero maltrato es. Entonces, ¿aquí cuál es el problema? Porque todos tenemos a una querida amiga o a un querido amigo que sabemos que está siendo maltratado, que sabemos que su pareja se está aprovechando de ella o de él, que sabemos que la salida de esa depresión, que la salida de esas agresiones, para nosotros es muy sencilla, vete, ¿no? ¿Qué pasa? Pues que nosotros al final un día va a llegar un momento en que esa persona nos va a repetir la misma situación, nosotros nos vamos a enfadar y ¿qué va a pasar? Que no nos lo va a volver a contar. ¿Qué tenemos que hacer? Escuchar. Escuchar sabiendo que esa persona un día de repetirse en alto lo que está viviendo y tú de cuestionarlo de una manera gentil, amorosa, un día diga, estoy preparada o preparado para dar ese paso y salir de ese maltrato. Entonces, pero recuerden que es como un secuestro emocional.
2: Como amigos tiene uno que escuchar y como dijo usted, digo una palabra muy bonita que se olvidó, escuchar como inactivamente, pues, tener, o sea, escucharlo y con dulzura decir ¿cómo se dice, pues, Silvio Olmedo? ¿Cómo se dice? Por ejemplo, que a mí me diga,
3: Giselle, yo le diría.
2: Que él me dice, no me baja de hija de mi quensa cuántas madres y quensa qué. Yo escuché una vez, un día, y hace poco, fíjese, que andaban estos dos muchachos que estaban juntos. Y el vato, a mí se me hizo que la maltrataba. Le decía, tú cállate, tú eres re babosa, tú qué sabes.
4: Pues no, yo la que nos dijo cuando fue a los de las cartitas, de las tarjetitas, de cómo le habló a la muchacha.
2: Oh, también, ándase de la muchacha.
4: Eso estuvo fuerte. ¿Qué le dijo?
2: Estaba un vato, estábamos ahí intercambiando tarjetitas y le dijo, ¿cómo era? Le dijo a la morra qué opinaba, ¿no?
4: ¿Qué opinaba?
2: Y la muchacha dijo, es que yo no sé. Me dijo, tú nunca sabes nada. Luego le dijo la palabra con B-I-H-C, la palabra bitch, pues, ¿eh? Le dijo así, bien feo. Y luego ya le dijo, saca la calculadora para que hagas las cuentas. Y la muchacha así, ¿pero cuánto es? Ah, no sirves para nada tú. Pero le decía, pura la palabra bitch, es una de la otra.
4: No manche.
2: Y yo decía, esta morra, ¿qué anda haciendo aquí con este patán, güey? ¿Qué sí. le dice así? ¿Qué hago en ese aspecto cuando
5: Giselle no se me meta, que, compa, no,
2: no
5: se
2: me
5: meta.
2: Meto. No, que quiero puedo hacer una actitud inactiva.
3: Miren, si es una situación, en una situación pública, yo lo que haría es quitarle la atención a esa persona y dárselo a la mujer. Oye, muchas gracias, qué mujer tan educada, se lo agradezco. O sea, no confrontar directamente es difícil, pero validar a la otra persona por algo que está haciendo en ese momento es importante. Qué bien me lo han vuelto, muchísimas gracias. Ay, que algo que esté haciendo bien esa persona, qué educado, qué amable, qué bonito lo ha puesto, gracias por la bolsa. Validar algo de esa persona y ningunear físicamente y emocionalmente, o sea, como no darle atención a la otra persona. Pero si tenemos un amigo o una amiga, ¿qué hay que hacer? Primero escucharlo o escucharla. Y hay algo por la que una persona sigue en esa relación. Hay algo. Y yo le llamo beneficio secundario. O sea, hay una razón por la que todavía esa persona sigue ahí. Una, el beneficio secundario puede ser, ese beneficio que tiene es que sin esa persona no soy nada. Prefiero estar siendo maltratado por ella que sentir el vacío de la soledad. O sea, hay gente que por no estar sola sigue dejándose ser maltratado. Hay otras personas que piensan, es que si yo dejo a esta persona no voy a ser capaz de, ¿no? El otro beneficio secundario es confrontar. Es mejor me callo, sigo ahí porque no quiero que haya un conflicto familiar o romper una familia. Hay una razón por la que sigue ahí. Entonces, lo que nosotros tenemos que hacer es decir, bueno, oye, ¿cómo piensas que te ha hablado tu pareja? Oye, pues no me habló bien. Y lo empiezan a justificar. ¿no? Es que me dijo que era una P o que no servía para nada. Bueno, ¿y tú le dices también eso a tu pareja? No. Ok, entonces le tienes que ir haciendo, asegurándote que poco a poco ve su situación. La segunda parte es que te va a pedir opinión y se la puedes dar. Oye, yo creo que esa relación te está haciendo daño. ¿Tú qué harías? Yo me iría. Pero si tú no te vas, no pasa nada. Yo me iría porque siento que te está haciendo mucho daño esa relación. Pero si tú no te vas, voy a estar siempre aquí contigo. Pero lo que sí vamos a hacer, y este es un pacto que tienen que hacer con sus amigos, y es vital, que es

0: como si esa persona estuviera en la más absoluta oscuridad y tú le estás diciendo, pero ¿no ves que es rojo? Que no ve.
1: No ve.
0: No ve. Y la única mano de la que se está agarrando es de una mano peluda, de una persona que le está haciendo daño, pero siente que si se suelta de esa mano, ¿qué va a ver?
1: El
0: La
1: vacío
0: nada.
1: inminente y es lo que ella, lo que
0: Por
1: esa
0: eso
1: persona
0: es
1: tiene.
0: importante que a lo mejor le recomiendes, oye, vente conmigo al psicólogo, yo te acompaño, vente a un grupo, vente. Hay que empezar a darles pequeños momentos de seguridad a esa persona para que poco a poco, de una manera muy gradual, vaya recobrando su autoestima. Ojo, teniendo en cuenta que hay gente que nunca lo consigue
1: Silvia Olmedo,
0: y que
1: muchas gracias por
0: tenemos.
1: estar con nosotros y por esta plática. ¿Qué hacer cuando sabemos que a un amigo o una amiga la pareja la maltrata? No quedó más claro que el agua la plática con Silvia Olmedo. Nuestra psicóloga de cabecera, gran amiga desde Madrid, hizo tiempo para hablar con nosotros. Te agradecemos, Silvia, tus redes sociales.
0: Silvia Olmedo, y nunca suelten a su amigo o a su amiga.
1: Gracias, Silvia, te queremos. Regresamos.
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0: la hora completamente en vivo. Don Cheto, lo veo que ya sacó su trepié. Me supongo que se va a poner a transmitir también por medio de las redes sociales. ¿Qué son?
1: Sí, porque TikTok.
0: ¿Por TikTok?
2: Porque faltan 30 mil para el melón.
3: Ahora
4: grita. Oiga, la cara de hombre se metió hace rato a insultar al YouTube.
2: Ah, no importa. Sí. Ya no.
4: Saludos
2: le hagan,
4: a la cara de hombre, no Alexa Génesis.
2: Yo no le hagan caso. Corte, que yo no estoy diciendo nada, querida.
4: Yo sí.
2: Yo
4: cara de hombre.
0: Querida, ¿por qué yo, con, querida?
2: Así, yo le quería a toda la gente. Yo no quiero pelear. Pero yo ya le expliqué. Pero tú sí quieres conflicto y yo no quiero conflicto. Por eso nuestro tema del día de hoy es: buenos días, familia. Es completa la frase. A veces me gustaría ser más a mí perrucho. Perrucho. Algo que a veces te gustaría de verdad ser un poco más porque te sientes que te falta. A mí me gustaría un poco más ser, tener más actitud a la hora de defenderme, porque yo soy muy peco, soy vomitivamente pacífico y gris.
0: Sí, qué dame bueno una que aguantada. Lo dijo así.
2: Ay, me la dices con. Como el otro día le dije al chino que me dieron aguantada y me dio una re feo, ¿vale?
4: Sí.
2: Ey. Todos así como.
4: Es que sí, señor.
3: Quitando ahí.
2: Sí, pero ¿sabes qué? El primer paso a la mejoría es aceptar. Entonces yo acepto que luego suelo hacer muy. Viva el amor, viva la paz, que vengan los pajaritos. Y... No, no, la gente es buena.
0: Una persona dañada por.
4: Eso se llama people pleaser. Quiere dar. Quiere una, todo el mundo.
2: Yo sé, sí, no. Pero hey, así como yo estoy sacando ahorita.
4: Yo saco lo mío.
2: Sí, yo siento que soy como. Vivamos en paz, ¿por qué no? Que we just get along. Así yo soy, así va, te da. Podemos nada más llevárnosla bien todo el mundo. Y si tenemos diferencias, podemos buscar las cosas que sí tenemos en común y sobre esas basar nuestro diálogo. Entonces, a veces, como ayer, sí me daban ganas de ser un poco más Giselle, un poco más Said, un poco más chino. Bloquear gente. Yo duré mucho.
3: Yo no bloqueo.
2: Si yo bloqueo raza, tienes que de a tiro, no hacer, no tener ganas de
3: platicar. Igual, yo para bloquear estaba muy así.
2: Y vaya que ayer me dejé que me dijeran bien hartas, bien feas, ¿eh?
4: Sí le dijo cosas feas.
2: Muy feas.
4: Insultantes.
2: Pero de hecho no la bloqueé porque me insultó. La bloqueé porque yo me di cuenta que ella quería conflicto y yo no.
4: Yo puedo decir muchas cosas, pero...
2: Va, ok. No digas nada. Mm. No digas nada. ¿Cómo estamos, amigos de TikTok? Ya estamos en vivo también aquí en esta red social de TikTok tan bonita que ya tenemos 700, 800 personas conectadas. Y el tema del día de hoy es, a veces me gustaría ser un poco más...
4: A mí, a veces me gustaría ser un poco más relajado. Yo soy una persona que se oye intenso absolutamente con todo. Yo nada me lo tomo a la ligera. Para mí todo es como que estoy desactivando una bomba en Hiroshima y Nagasaki. Como que estoy gestionando la paz en Uganda. Como que estoy estoy en Siria en medio del conflicto armado. Como que estoy tratando de que Irán... O sea, todo para mí es intensidad. Quisiera disfrutar más la vida y quisiera ser un poquito más down. No puedo.
2: Bien, ¿sabes qué? Así como tú estuviste de acuerdo en el mío, puedo estar de acuerdo. ¿Podemos estar de acuerdo en el de cada uno?
4: Sí.
2: Sí, yo también sí creo que deberíamos de bajarle.
4: Sí, yo sí. Sí. Yo sí soy muy intenso.
2: Muy intenso. Yo quisiera escuchar aquí al niño radio, al futuro de la radio en español, que es el chino.
3: Ser un poquito... ¿Cómo se le llamaría? No sé decir que no. O sea... A veces...
2: Tenía que decir algo positivo, este.
3: O la verdad...
2: ¡Algo negativo!
3: No tengo cosas negativas.
4: A veces quisiera ser un poquito más fiel, quisiera ser un poquito más puntual. A veces quisiera ser un poquito más bien quedado.
2: Más cuidado en mi físico.
4: No, a veces quisiera ser un poquito menos ratero.
3: No, yo no estoy arrepentido.
2: Pero es como si yo dijera, a veces quisiera ser un poquito menos...
4: talentoso.
2: Caritativo y talentoso.
4: Sí.
2: No te la rete. Te voy a dar chance a que le pienses, ¿va? Porque es que no te estás criticando.
3: Sí, estoy criticando.
2: Aquí nos tenemos que criticar. Así como Saí dijo, yo soy muy intenso. Fíjate cómo lo dijo el tambor.
3: Yo no soy.
2: Soy un vato muy intenso. Y a veces me gustaría ser un poco más tranquilo. Así como yo dije, a veces quisiera ser más perrucho porque soy vomitivamente y pacífico, que caigo gordo, soy muy inactivo, soy muy cobarde y vaya. Fíjate, yo me cobarde, excesivo, ¿cómo es este?
0: ¿Más tranquilo?
2: Sí, o sea, yo dije, básicamente, tú, Giselle Bravo.
0: Ah, yo nada.
2: ¡Otra que se va para el norte!
3: ¡Otra! ¡Esta perrucha, menos perrucha!
0: Yo no quiero ser menos perrucha.
2: ¿Deberías?
0: A ver, ¿sabe qué? A lo mejor si quisieras...
3: Perdonar
0: un poco más. No,
2: muchas gracias, te agradezco porque de eso se trata esto.
0: Pero sí, a lo mejor esa para. A lo mejor eso sí. O sea, perdonar más fácil, pero aunque no lo voy a cambiar, pero sí quisiera.
2: Ay, es que sí, yo también, ¿sabes qué? Te la voy a dar por buena porque yo también no estoy seguro que quiero ser más perrucho.
0: Yo no creo que yo lo haría. ni lo quiero hacer, ni creo que lo voy a hacer nunca. Okay. Pero de que...
2: A veces sí quisieras.
0: A veces sí quisiera, pero no tengo las ganas.
2: Porque ¿tú te consideras una persona vengativa?
0: No, vengativa no, pero no tolero cosas.
2: Ok.
0: Y ya cuando te me sales no me importa quién eres, o sea, ya bye.
2: Va, tú ahora sí pues, ¿vas a cotorrear con algo chido o vas a seguirte aquí dando que eres la última coca del desierto?
3: No, pero creo que no sé si le llame ser buena onda, más perrucho, o sea, soy un güey que neta, también me regañan por lo mismo de que no, le voy a dar un claro ejemplo, unas inyecciones, soy hasta el güey que se las lleva a su casa. Y me dice, ¿qué la tienes que llevar? ¿Que venga a la casa o que se las mande? Y ahí voy yo, nada me cuesta, vengo manejando, voy a pasar por ahí. Entonces soy como que...
2: Bueno, busca una un poco más, no, más negativa, más que fuerte. Que haya más conflicto en ti. Porque eso creo que no conflictúa en ti. Estamos buscando el conflicto. Algo que digas tú, híjole, esto me cuesta, pero lo hago.
0: Neta, Chino, ¿no te causa conflicto?
2: O sea, nosotros te podemos decir muchas si nos ¿sí? dejas, ¿eh?
3: No.
2: Acuarios, hoy la Ferrari está allá, o te toca sacar la puerca al agua, hija. A veces te quisiera hacer más, ¿qué?
1: Quisiera ser más girly y también más social.
2: ¿Más social?
1: Yeah.
2: What do you mean by girly? ¿Como ves eres muy, muy manly o qué?
0: Más femenina, dice ella.
2: Ajá. ¿Más femenina?
1: Yeah.
5: Like ¿eres vato?
2: Ok.
1: Ajá.
2: ¿Y más social? ¿No te consideras social?
1: No tanto.
2: Pues ha salido hasta en videos.
1: Sí, pero no, siento como a la hora de conversar con alguien o con gente así, siento que no soy tan social. No,
2: ok, ajá. Está bien. Muchas gracias, tú, Juario, te decía chica Ferrari. A ver, vamos al no nada, nada.
0: Pensé que iba a decir algo, se quedó callado.
2: No, vamos a leer entonces al público. A veces me gustaría hacer más que... Este segmento tiene como finalidad de hacer un recuento de cómo somos y cómo a veces sí nos gustaría hacer cual cosa. Ni siquiera quiere decir que necesariamente vayas a cambiar tu forma de ser, pero sí tener en cuenta que hay algo allí. Ah, por ejemplo, yo a veces quisiera ser un vato más a la acción y no quedarme tanto en el limbo del pensamiento.
0: Ok.
2: Porque a mí se me ocurren cosas muy chidas y no las hago. Entonces yo para pasar del pensamiento a la acción puedo durar años. Oiga usted, años. No días, ni horas, ni días, ni meses. Años del pensamiento a la acción. Y me gustaría ser un vato más activo en ese... Uh-huh. Que ser más ecuánime se le llama,
0: ejecutar.
2: ¿Verdad?
0: Ejecutar.
2: No solamente... Creo que sea ese ecuánime. Ecuánime es como cuando lo que piensas...
3: Lo ejecutas.
2: Lo haces, la acción... Lo que piensas lo conviertes en una acción. Yo no soy ecuánime. Uh-huh. Va. ¿Qué dice la raza de TikTok? ¿Ustedes lean ahí aquello?
0: A ver, yo todavía me causa conflicto lo del chino, ¿eh?
2: ¿Qué?
0: Me causa mucho conflicto que el chino no piense que, por ejemplo, la impuntualidad, ¿no te gustaría cambiarla?
2: No.
4: ¿Deberías?
0: No. Pero, ¿qué tal si el día de mañana te dijeran aquí en el trabajo, o llegas temprano porque nunca llegas temprano, o te vamos a correr? O sea, ¿no te va a causar conflicto eso?
2: No. Dice, a ver, me gustaría ser más comprensible con mis compañeros de trabajo, me desesperan que no sepan lo que yo sé.
3: Y está
2: chida.
4: Dice, por acá no digas mi nombre, pero quisiera ser menos rencoroso con mi padre. Me enteré que le fui infiel a mi mamá. Y la verdad es que el pasado domingo solo le hablé y le dije feliz día, no le regalé nada, ni pienso que debería de ser más cariñoso con él.
2: No tienes por qué regalar, bueno, pero sabes qué, perdón, a veces me gustaría ser menos entrometido en las cosas. Sí. Pero canal, no tienes por qué, vas a pasar por un duelo de eso que de descubrir eso de tu papá. Si me permites nomás decirte una cosa, a lo mejor no te ayuda, es trata de dividir su rol de padre con su rol de esposo. En algún momento que puedas tú lograr hacerlo. En algún momento. Dice por acá. Don Cheto, ¿le causa conflicto ser Messi lover? No, de verdad que no, Fer. Como ustedes son los cristianos lovers que no entienden el fútbol en una totalidad. Dice por acá.
3: Esta vez está buena. Dice, Chinel, yo quisiera ser más disciplinado. Hago bien las cosas, ahorro y ya está todo bien. Agarro la peda, me vale madre todo y me gasto lo que ahorré y hasta de más.
2: ¿En cuanto qué? ¿En cuanto ser más...?
3: Disciplinado, dice.
2: ¿En la borrachera o en general?
3: Pues,
0: Yo, en la vida, yo pienso, ¿no?
3: Pues es que el vato, haz de cuenta, ahorra, se enfoca y va bien. Pero agarra la pede, pon.
2: No, es que entonces el problema de él viene siendo la cómo maneja el alcohol. O sea, aquí el problema, y para mí está bien claro, no pistees.
0: Sí. Solución más rápida.
2: La solución más rápida es no pistear, porque lo que se está lo que interfiere entre tu disciplina, que puedes ir muy bien hasta que tomas, entonces la piedra en la que te tropiezas se llama alcohol.
0: Ahí le va la del ruso en YouTube. Dice, yo quisiera hacer como los consejos que le doy a la gente. Ejemplo, le digo a mis carnales que dejen de pistear, pero yo no pongo el ejemplo. Eso sí es cierto, como tomar tus propios consejos, se podría decir. Sí, sí se aplica.
2: Ándale.
4: Dice, me gustaría ser más mujeriego, porque la verdad soy muy fiel y hasta me han visto la cara, dice Héctor.
2: ¿Más mujeriego?
4: Sí, que él le gustaría hacer que le valiera más.
2: Ah, ¿por qué es más? Porque es muy fiel.
4: Sí.
2: Ah, mira, está buena esa tú. Tú no, Chino, no quieres la misma. ¡Ah!
3: No, yo mejor le sigo comentando aquí. Dice, Chino, yo tengo dos. Quisiera ser más aventado y dejar la perra decir de un lado. Y la otra, ser un poco más egoísta para hacer cosas para mí. Porque siempre hago para otros.
2: Ok.
0: Como piensas en los demás y no tanto en ti.
3: No. Siempre estás
0: para... Hay mucha gente que sufre de eso, viejo.
2: Es que es más fácil pensar en los demás que pensar en ti, ¿eh?
0: Sí. Pero, sí, es cierto, ¿eh?
2: Oh, claro. A mí es más fácil decir, híjole, mejor hago por otros, porque si ando conmigo, si mejor ando con, mejor hago cosas por los demás, porque hacer cosas por mí, uh-huh, no. Y así ya tengo un gran pretexto para decir, no tengo tiempo de hacer cosas por uh-huh mí. Enfocarte, sí, sí, no sé. Sí, sí. Dice, tengo unas muy buenas aquí en TikTok, muchas gracias.
4: Quisiera ser más sociable, soy más mudo que la H. No sé sacar plática, tengo cero contacto social con la gente, no sé cómo continuar una conversación, mal, dice Víctor por acá.
3: No sé cómo se diga, don Cheto, soy morra, y a mí me gustaría ser más cabrón, o sea, más perrón, perrucha, dice, porque todo lo que hablan de mí, todo me afecta, cualquier cosa que digan de mí, me afecta, y quisiera ser un poco más perrucha.
2: O sea, como que
3: no te pegue tanto. Son de las que si le dicen algo, no lo supera. Y se la pasa días, yo creo, pensando en eso y...
0: Sobrepensando, pues.
3: Mayra, hola, Chino. Sobre el tema de hoy, yo quisiera hacer...
2: ¿Qué le gana, más... Chino?
3: Pues estoy echando ganas.
2: A ver.
3: Dice, Chino, sobre el tema de hoy, yo quisiera ser más amable conmigo misma. Soy muy criticona de mí misma. Con otra gente soy muy paciente y les hago ver lo bueno de ellos, pero no puedo ser así conmigo.
2: O sea que ella es muy crítica, todo se critica. Ok, está bien. Es que aquí había bien hartas buenas, pero va muy rápido el TikTok. Leanle.
4: Dice Carlos, más a mí me gustaría ser más menos celoso. La verdad, soy bien celoso, todo me pone mal.
2: ¿Celoso?
4: Sí, dice Carlos que es muy celoso.
2: Trabaja en ti, no es la gente, eres tú. Quisiera ser más organizado, don Cheto, con mi vida. Que nadie maneje mis planes ni los de mi esposo. O sea, como que... Ser más... Nicole quiere ser más organizada con su vida. ¿Quién maneja tus planes y los de tu esposo, tú, querida? Dice... Saludos ahorita, no, espérenme.
0: Ahí le va esta, dice, de una morra. A mí me gustaría hacer lo contrario que Don Cheto, quisiera ser más pasiva, porque fácilmente me engancho en decir lo que pienso, siento, mi opinión, en defender. Soy muy dura, sentida y rencorosa.
2: A veces quisiera decir no cuando me ofrecen comida a mis hijos. Estragona, salas estragona. Quisiera ser más mendiga, Don Cheto, con los hombres, pero soy bien estúpida y todo les creo.
0: Ay, bebé.
4: Dice por acá, quisiera ser más seductor. Tengo 2 años sin novia y más de 2 años sin tener sexo. Y la neta no me llama la atención. Me da hasta hueva pensar en ligarme una morra.
2: ¿Cuántos años tendrá la camarada?
4: Pues yo creo que más de 45.
2: A ver, este, las testosteronas, chavalón. Toma pastilla.
3: A lo mejor eso me hace falta a mí
2: no,
3: también.
2: No, es para la testosterona, viejón.
4: Mira, barbón y todo así. La
2: testosterona baja. ¿Cómo no? Pues eso es, testosterona baja.
3: Dice, Don Cheto, chóquelas, somos dos.
2: ¿Qué?
3: Yo quisiera ser menos pacifista, ser más egoísta. Le cuento, me divorcié y con tal de no tener broncas, me quedé en la calle. Al punto de que casi estoy hasta perdiendo la casa de mis padres que me heredaron en México.
0: No mames.
3: Todo por no...
2: Por no pelear. Chale. Lupillo Gallardo, quisiera ser más positivo, a todo le miro lo negativo.
3: Y chale.
2: Mira, una vez me dijo a mí un psicólogo, si tú eres de los que piensa que todo va a salir mal... Nomás, no te vamos aquí a vender la piensa en positivo. Nomás piensa el 50 y 50. Y di, bueno, y si todo sale bien. Uh-huh. Nomás 50 y 50.
0: Cambiar ese chip, ¿no?
2: Y si, decir, sale bien, y si pues, todo sale mal, y luego di, bueno, y si todo sale bien, con una vez que lo diga, está bien, ya avanzaste poquito.
3: Dice esta morra, yo quisiera ser más paciente, en especial con uno de mis hijos. Dice, hoy lo dejé en la escuela y me desespera que no resuelve nada y va a cumplir 15.
2: Dice Adriana Aguilar, tus hijos no crecieron en tu tiempo. Pero es y que no sí quisieras que crecieran en tu dice, tiempo
4: yo
2: tampoco.
4: Yo quisiera ser menos miedosa para inyectarme la verdad. Dice, la verdad, quisiera tener la fuerza de voluntad como Don Cheto para poderme poner Ozempic y estar más delgada.
2: Querida, eso no es fuerza de voluntad.
3: Fuerza de voluntad. Tiene más miedo a la gordura.
2: Le tiene miedo a las inyecciones porque eso es más fácil. Última, quisiera ser un poco menos trabajador. Me hice adicto al trabajo.
3: Somos Jota dos. Ayala.
2: Dicen los que saben, que no soy yo, que el adicto al trabajo está huyendo en realidad de algo interno. Regresamos.
4: Saludos.
5: Sí. 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

0: Tenemos ya la abogada de migración, Leti Valencia. La saludamos, Petiota, porque vamos a empezar tarde, entonces vamos directo al tema, abogada. ¿Cómo
1: abogada,
0: estás?
1: Abogada, déjenme presentar la abogada de la Liga Defensora, la abogada Leticia Valencia. ¿Cómo estamos, abogada? ¡Adelante!
2: Hola, don Cheto. Hola a todos en cabina. Yo muy bien. ¿Cómo se encuentran? Feliz martes.
1: Andamos tiktokeando, abogada, y no es para que los tiktokers vean nomás la chulada de la abogada. ¡Ah, sabe qué no! Ando enojado con usted.
3: ¿Ahora por qué se enojó?
2: ¿Ahora por qué? Ahora
1: no me atiéndime, Leticia, porque te me voy.
4: ¿Qué le hizo?
1: Me ha tenido en total visto en WhatsApp. Total visto.
2: No.
0: Hoy no podemos bromear, señor. Tenemos muy poco tiempo. Vamos directo al tema.
1: Pues, perdón, okay. Abogada, adelante. Vamos al tema. Yo creo que se ya tiene todas sus preguntas listas. Adelante, abogada.
2: Rápidamente quiero platicar sobre algo que se llama un Notice to Appear, le decimos el NTA y en español se llama un aviso de comparecencia, que es un documento que reciben muchas personas del gobierno cuando ya están iniciando procedimientos de deportación en tu contra. Es muy importante no faltar a la audiencia, aunque no tengas abogado, preséntate para decirle al juez que te den una extensión, porque si no te presentas, te van a dar una orden de deportación en tu ausencia y entonces ya va a ser muy difícil reabrir el caso, o incluso si tienes un encuentro con ICE pueden ejecutar esa deportación, así que no ignoren esos documentos que se llaman un Notice to Appear, el aviso de comparecencia.
1: ¿Y esos llegan cuándo, abogada?
2: Cuando una persona ya está puesta en procedimientos de deportación, tal vez porque cometieron algún delito, porque les negaron la residencia, o porque inmigración encontró algún tipo de fraude cuando obtuvieron la residencia.
1: Ok. Entonces, para todas las personas que les pongan notice to appear. En caso de que llegue uno de esos, necesitamos un abogado que nos vaya a respaldar ahí. Abogado, ¿cómo ve usted? ¿Qué nos recomienda?
2: Siempre necesitan un abogado cuando están enfrentando procedimientos de deportación, porque un abogado tiene que decirle al juez durante la primera audiencia que ustedes van a presentar una defensa contra la deportación, y entonces el juez te va a dar la oportunidad de presentar una defensa ya en otra audiencia. Es muy importante nunca faltar esas audiencias, porque sí te pueden dar deportación simplemente por no presentarte.
0: Abogada, dice por acá, apliqué para la ciudadanía, tengo la hoja I-797. ¿La green card ya se me venció? ¿Puedo salir a México?
2: Sí, porque ese recibo de la N-400 te da una extensión en tu residencia de 24 meses. Puedes salir a México usando tu tarjeta verde vencida y el recibo original de la N-400, ya que eso es lo que te da la extensión.
1: Ok, está bien. A ver, ¿alguno que quiera hacer pregunta para la abogada aquí ¿cómo se llama? En TikTok también, jálense, si no vamos a leer las de el chino, las que nos mandan a través de el Instagram.
3: También pueden llamar 818-563-1055, viejo.
1: Este vato todavía me está alegando un güey aquí que no vamos a las, que no apoyamos las marchas.
3: ¿Cuáles marchas?
1: ¿Cuáles marchas? Vale, como quiera que sea. Dice, abogada, ¿nos puede decir las fechas en las que van los que estamos arreglando? Yo me metieron los papeles en el año 2001.
2: ¿Para qué categoría?
1: No, los del 2001 ya debieron de haber salido, ¿no?
2: ¿Pero quién te está pidiendo? ¿Un hermano? ¿Un papá ciudadano? ¿Estás casado? Eso es lo que importa para yo decirte en qué fecha van en las fechas de prioridad.
1: No sabemos, pero vamos a suponer que le está metiendo un hermano.
2: Ok, si es un hermano mexicano pidiendo que te pidió un hermano ciudadano, entonces van en la fecha de prioridad 29 de abril del 2001, es la que ya está vigente. Si tienes esa fecha de prioridad o antes, ya puedes mandar el ajuste de estatus. Si tienes la fecha de 30 de abril del 2001, esa todavía no está vigente. Tiene que avanzar un día más para que puedan someter la aplicación de residencia.
1: Dice, abogada, ¿qué está pasando con el DACA? Se está tardando mucho en las renovaciones. Abogada, ¿qué sabemos del DACA?
2: Sigue igual, tienes que mandar un inquiry a USCIS para que puedan tomar acción en tu caso, porque ahorita es normal que se estén tardando de 6 a 8 meses en que te llegue ese nuevo permiso de trabajo, y eso ya está fuera del tiempo normal de procesamiento. So manda un USCIS inquiry y pon que está outside normal processing times.
3: Socheto, tenemos a José en la número uno con una pregunta muy interesante en cuestión de su hija.
1: Que es
3: la
1: José, que está... estás en vivo, te escucha la abogada.
3: ¿La uno? ¿Ya no está José?
1: ¿Ya no está José en la uno?
3: A ver, ¿qué pasaría en esto rápidamente? Porque estaba interesante la pregunta. Dice que su hija tiene salida a Juárez, pero se dejó del esposo y ya no sabe si su proceso va a seguir adelante. ¿Qué pasa en ese tipo de casos, abogada?
2: Pues te dan la residencia si aplicaste por medio de un matrimonio, porque se supone que están juntos. Si ya no están juntos y el gobierno se da cuenta o el oficial te hace preguntas sobre tu matrimonio y les dices que ya se separaron, entonces no te van a aprobar la residencia, porque la única razón por la cual te la iban a aprobar era porque estabas casado con un ciudadano. Pero entonces lo que puedes hacer es que si se separaron, tal vez porque hubo abuso o maltrato en la relación, habla con un abogado para ver si calificas para VAWA.
1: Dice, abogada, si tengo orden de reportación y un hijo de deportación y un hijo autista, ¿me puedo quedar? Pregunta un camarada acá.
2: Tienes que hacer una moción para reabrir el caso para que no te vayan a ejecutar esa deportación. Si calificas para la cancelación de deportación, pueden tomar en cuenta que tu hijo tiene autismo y que necesitas tú quedarte en los Estados Unidos para poder proveer con él. Pero también tienes que demostrar que tienes más de 10 años en los Estados Unidos con presencia física y que eres una persona de buen carácter moral.
0: Dice, no digas mi nombre. Mi hija cumple 21 años en diciembre. También el mes pasado me asaltaron a punta de pistola. Hay reporte de policía. ¿Puedo usar ambos casos para arreglar, abogada? ¿Qué me dice?
2: No, no puedes usar ambos casos porque tienes que arreglar ya sea por medio de la visa U o por medio de tu hija ciudadana. Cuando arreglas por medio de una hija ciudadana, tienes que tener entrada legal para ajuste de estatus o tener manera de pedir un perdón para poder hacer el proceso consular si es que entraste ilegal. Si decides proceder con la visa U, recuerda que eso se puede tardar casi 8 años en aprobar y luego 3 años más para pedir la residencia.
3: ¿Se puede viajar en avión con permiso de trabajo, abogada? Preguntan en YouTube.
2: Si es a un vuelo doméstico, sí puedes viajar en avión si es que tienes el Real ID. Pero también si es, por ejemplo, un estatus como de visa U o algo más, yo te recomendaría que no viajes.
1: Abogada, se ocupa perdón por entrar con coyote y otro perdón por entrar con visa de turista y quedarte a trabajar. Gran pregunta.
2: Cuando entras con coyote, eso es una entrada ilegal. Sí tienes que pedir un perdón para que puedas hacer el proceso consular. Cuando entras con visa, no necesitas pedir ese perdón porque entraste de manera legal y entonces calificarías para el ajuste de estatus.
0: Dice, falta que me aprueben el ajuste de estatus. El 12 de mayo fue mi entrevista. ¿Es factible hablar para saber cómo va el caso? ¿O crees que es muy pronto?
2: Es muy pronto. Los oficiales te dicen, tenemos hasta 3 meses después de la entrevista para poder darte una decisión. Incluso después de que pasan los 3 meses, yo he tratado de someter inquiries y me dicen que no hay nada que pueda hacer ahorita, tengo que seguir esperando. Pero después de 3 meses, manda un USCIS inquiry para que el oficial que tenga el caso pueda tomar acción.
1: De última, abogada, tengo 2 años con mi residencia, pero ya me quiero divorciar. ¿Me afectaría? O sea, ¿le quitarían los papeles? Ah, no, se reconoció la chapuza ahí, hija. Adelante.
2: Pues depende, si tienes la residencia condicional, tienes que someter la I-751 bajo una exención donde ya estás divorciado o se separaron por abuso o maltrato en la relación. No puedes pedir una exención simplemente porque se separaron, tiene que ser bajo una de esas exenciones. Pero si tienes la residencia permanente, la de 10 años, entonces no importa, puedes seguir con la residencia permanente, incluso la ciudadanía después de 5 años, porque ya tienes la de 10 años.
1: Abogada, muchas gracias por estar con nosotros, gracias a usted y a la Liga Defensora, que amablemente nos presta la abogada de inmigración, Leticia Valencia, el día de hoy, para sacarnos de tantas y tantas dudas. Yo quería piropearla, pero no nos dejó el productor, porque anda cedo. Abogada, el número de la Liga Defensora.
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5: adiós, Petiota.
2: Besitos, adiós.
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7: Cool. 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
5: Continuamos con más aquí en Don Cheto al aire en esta mañana de martes, jueves 23 de junio. Y hay un meme que se hizo viral que me encantó, que dice: busco gente que haya vuelto mínimo 6 veces con su ex para emprender un negocio porque necesito gente así de aferrada. Y ahí se me ocurrió un tema. ¿A qué te aferras a pesar de que quizá ya sabes que no funciona, ya sabes que no es para ti, no la armas? ¿A qué te aferras?
6: Ay, vale. Fíjate que yo un tiempo me aferré a querer rebajar de forma natural, cuidando mi, haciendo ejercicio y cuidando mi, contando calorías. Me aferraba mucho a eso. Y funcionaba muy bien y es la manera correcta. Los que lo puedan hacer se lo recomiendo mucho. Pero yo era un gordo mórbido de 330 libras y la mera neta, me di cuenta que había muchas cosas que ya teniendo yo un problema grande de sobrepeso como ese, pues debería probar alternativas. Y hasta ahorita me han funcionado las alternativas. No canto victoria porque quién sabe qué era pasar. Pero en ese tiempo me aferré mucho a ser un vato que no voy a hacer, ni no me voy a inyectar, ni me voy a hacer mangas, ni me voy a hacer nada. Yo puedo, la fuerza de voluntad que no tengo y que nunca he tenido, y que la disciplina que no tengo y nunca he tenido y nunca me funcionó. Entonces deja pensar en una que pueda hacer que me siga aferrando. A la música.
7: No, sí puede ser. No tanto, viejo, porque no es como
8: tan
7: que
8: hecho. Sea, tú dijeras, tiene 100 rolas y sí. Sigue y no entiende que no le pegan, sí.
6: No. Bueno, a ver tú, chino, a tener pelo.
7: A ser joven.
6: Sí, a tener pelo, viejón. Ya dame una negativa tuya.
8: O sea, es que sí, pero no tanto. O sea, es que recuerda que yo soy el de tengo el no, voy por el sí. O sea, si hay chance de que me vaya a injertar otra vez y jala, bien. Pero no lo estoy buscando, no me urge, no es algo que yo no puedo, no me quite el sueño, no.
6: Entonces, ¿a qué te sigues aferrando? ¿A jugar fútbol?
8: Creo que me sigo aferrando a jugar fútbol, a pesar de que ya luego sí veo, digo, ay, la otra vez me lastimé solo, por teniendo al caer, y ya, incluso me tiraron un buen tiro y lo saqué, y ya me duelen los brazos, dije, ay, güey, ya.
6: Oye, pero a lo mejor deberías, yo no creo que, no estoy de acuerdo yo contigo, porque yo no siento que está mal que te aferres a jugar fútbol. Si me permites opinar sobre tu vida, ya que toda la mañana han opinado sobre la mía usted,
8: ¿eh? Sí.
6: Creo que sí te aferras a jugar con morros.
8: No, es de veteranos.
6: Tú tienes que jugar con veteranos.
5: Sí, aferra, 45, no, sí, arriba. Sí, no se aferra más a tener pelo, ¿no? Nos llegó el otro día diciendo que se va a volver a injertar.
8: No, o sea, si hay la chance. No, si hay chance y
5: dijo,
8: sale.
5: Dijo mi comadre.
6: No, vas a volver. Te voy a decir una cosa. Tu injerto no funcionó, pero sí funcionó.
8: Ah, sí.
6: El injerto que te hiciste sí te dejó más.
8: No, más tupido.
6: Más tupidito.
7: Sí, sí, sí. Está tupido.
6: A ver.
8: No, o sea, más, como estaba.
6: Como lo tenía tacuachi, está más tupido.
7: Pero yo siento que. Yo la neta, yo si fuera chino, si él se siente bien, lo trae cortito la mayoría del tiempo, es como para qué te.
8: Sí, por eso. No, es que. No me aferro. Por eso le estoy diciendo, no me aferro. O sea, si hay un chance y se puede, ¿por qué no? Dice, pero no me aferro, no es algo que estoy, no me quite el
6: sueño. Adal, Don Cheto, chino, yo te ayudo. Estás aferrado a la radio. Yo quiero agarrar esa para mí. Yo me aferro a la radio cuando ya nomás ya no. ¿A qué te
5: no,
6: aferras?
5: No, usted va bien,
8: bien. ¿Sabe a qué me aferro? Y todavía yo, y sé, yo mismo me pongo y digo, siéntese, señor. Quiero un carro deportivo. Luego veo carros y digo, ¿Sabes qué? No, yo sí todavía estoy para un M3.
6: Apláudale, finalmente dijo una buena. Te aferras a ser un vato con carro deportivo. Cuando... Ya cómprate una Ven Toyota.
8: Sí, la neta, sí.
6: Una de esas que dices, ay, mira, y se cierra la puerta sola. Niños, ustedes siéntense, la puerta se cierra sola.
8: No, ¿y sabe qué? Por ejemplo, traigo la Toyotita, cómoda, a gusto, y ya cuando subes una M, digo, es una M3, pero, güey, vas en el suelo, vas así, digo.
6: No, ya, ya, no, está ya. Bien, te aferras a, que, a ser señor de deportivo. Sí, por, sí. Dice, Don Cheto, no sé si la mía valga, pero yo ya me di por vencida, sigo aferrada a tener papeles. ¿Quién me va a arreglar?
7: Pero si se casara con un empapelado, ¿sí puede arreglar?
6: Dice, a ver, espérame. Ya me di por vencida porque el vato con el que andaba ni siquiera le gusta trabajar.
7: Vámonos.
6: ¿Cómo me va a mantener? No me va a poder arreglar. Ah, entonces ella, pues ya dice que mojarrita, dice ella, ¿verdad? No, no pierda la esperanza.
9: Mi amigo Memo...
6: Al rato Trump nos va a dar papeles.
9: Mi amigo Memo me dice, yo me aferro a tener una relación. Soy como el hígado encebollado, nadie me quiere.
6: Ah, ¿por qué?
9: Pues porque nomás no lo pela ni...
6: ¿Está feíto?
9: Pues sí, sí está.
6: Ah, no le digas así.
9: Y además...
6: Además, no, pues, si hay, búscate en las app de citas, ahí salen.
7: ¿Cómo dice usted?
9: En las app de citas sale para perdernos el asco, no para una relación. Pues,
6: no, las app de citas de gays no es la misma que las app de citas de heterosexuales.
8: Sí, es lo mismo.
7: ¿Sí? Le diré.
8: Sí, ahí está.
6: ¿Qué hubieran dicho? A ver, díganme una buena app de citas. ¿Hubieran dicho?
7: Chispa. Una amiga mía recientemente soltera me estaba platicando que dijo, pues bueno, no encuentro nada normal. Dice, voy a tratar una aplicación. Dicen, güey, fue un terrible.
6: Puro sexo. Por eso Chispa se llama Chispa.
8: ¿Por qué? Porque
6: cuando se ven por primera vez dices, ¡chispas! ¡Chispas! ¿Cómo? ¿Qué? ¡Chispas!
8: Dice, okay, Adán, yo estoy igual que tú, Chino. Me aferro al fútbol. Y le cuento que ya me operaron de ligamentos cruzados y meñiscos. Y sigo aferrado al fútbol. Siente.
6: ¿Cuántos años tendrá mi compa?
8: Ya le mandé mensaje, ¿cuántos años tienes? Pero no me ha contestado.
6: Dice, Don Cheto, me aferré a tener six-pack. Por más que haga la dieta y ejercicio, nomás no me salen los cuadritos. ¿Será porque pisteo? Sí, pues es porque pisteas, viejo Ricardo. Ahora, siempre puedes hacerte unos cuadritos. Chino, muéstrale la panza.
8: No, qué güey es. ¿Por qué no?
6: Estás ayudando a alguien. No. Dile al vato, mira, anda así, no te agüites.
8: Yo no me agüito.
6: Sí, ¿para qué te pones? A ver, yo lo que digo es, ¿para qué se ponen cosas que se van a agüitar? Es como si Giselle se hubiera operado los pechos y se los amarrara.
7: Pues sí.
6: No, al contrario. Choem.
7: En lugar de que tu jefa. Así.
6: No, que se vea, que se
7: vea lo que le invertí.
6: Que se vea los 12,000 que le costó al pollis.
7: No, ¿y cuál pollo? ¿No? Yo las pagué.
6: Ah, pues ahí está, pues, hija, porque
7: todavía no andaba con el pollo.
8: Dice, yo me aferro.
9: Dice Martín Valencia, yo ya me cansé de hacerle al cantante y nadie me sigue, nadie me pela, nadie me dice que canto bien y yo me estoy aferrando.
6: Ay. Mira, mándanos a nosotros tus rolas para volverte a recargar que nomás no es por allí. A ver, ahí te va. Esta está bien triste de César. Yo sigo aferrado a que mi familia me va a pedir una disculpa por cómo me trataron de niño.
8: ¡Ay, ya, supéralo, por favor!
9: Yo te voy a pedir una disculpa.
8: Viejo.
6: Si bien la filosofía nos dice que somos lo que hacemos con lo que hicieron de nosotros, hay una edad donde ya la responsabilidad total de tu bienestar está en ti.
9: Completamente.
6: Bueno.
9: Después de los 25, si no te haces cargo
6: de tu chinero, no estoy de acuerdo, pero me gusta mucho que digas 25, digo que 35.
9: Para mí 25.
6: Cámara.
8: No, 35. 35
7: no.
8: También.
7: No, porque a los 25 ya estás madurito.
8: Ah, o pero sea, todavía estás medio.
7: No, todavía no estás teto.
8: Ah, sí.
7: Menos de 25 todavía no anda pensando qué quieres hacer con tu vida.
9: Los que te dicen que no son los que ya tienen hijos preadolescentes que piensan que ya van a llegar y va a decir como que a los 25 todavía no va a estar maduro, entonces digo 35.
7: Sí, no, eso es that's a little concerning.
8: No sé si dejan el de Britney, pero ahí les va.
6: A ver, no, ahí te va esta, dice, sin decir mi nombre, Don Cheto, sigo aferrada a que el vato con el que ando va a dejar a su esposa por mí. Lleve 11 años con él.
7: Ay, amiga.
6: Le di si no le digo.
8: No, madre. Ya.
6: Le di si no le digo a esta muchacha, mientras me echo mi yambayús que me compró Said.
8: ¿Cómo yo se lo compré? Ay,
6: que me compró mi chinito.
8: Ah, no, fue Diego.
6: que me compró mi Diego. El chiste es que yo no pago. ¿Qué le decimos a la morra?
8: No, 11 años ya, no, 11 años ya no la dejó, bro.
7: Si no la dejó en uno o dos años, no la va
8: a dejar. Sí, 11 ya se manchó. ¿Ya para qué lo quieres, güey? Ya, 11 años después, ya.
6: Yo ando aferrado a ser amigo de Don Cheto. Tío Panchito, pero...
8: A ver, no, no, ya, por favor. Bloquéalo ya.
6: No somos amigos, nomás tú no vives cerca para cotorrear. Vives en San... ¿Quién es en Kentucky? ¿Quién sabe dónde, güeyes?
8: Bueno.
9: Dice, yo me aferro...
6: Te voy a dar mi número de teléfono para que veas que sí somos compas. Ahí te va.
9: Yo me aferro a comprar cosas en el Amazon que no necesito. Compro pura porquería y endejada que nomás no ocupo.
6: Whatsappiame. WhatsApp.
9: Dice Jorge Soto.
7: WhatsApp. ¿Sí le va a pasar otro. Su WhatsApp?
6: Sí, Simón, pues para que el vato crea que sí somos compa.
7: Pero explíquele que saliendo después de aquí de
6: no,
7: las 11.
6: Sí, nomás no quiero todo el perro día mandar mensaje porque luego soy.
8: Y después de las 7 no contesta.
6: Sí. No, ya, ya le mandé mi
7: va a tener su teléfono en Do Not Disturb y no te va a
6: responder. No, no, no.
7: Pero vas a tener su teléfono.
6: El otro día que el vato dijo que quería quedar conmigo, luego le pasé mi WhatsApp también y pues,
7: ¿sí cotorreó con él?
6: Sí, pues sí, no he ido todavía a karaokear con él porque. Ah.
8: Ese que dice que es de la comunidad
6: del... Que me hace que es de la comunidad gays. Y no, ¿qué tal si voy? Y luego al rato, Kerry.
9: Ay, señor,
8: por favor. Lo van a encerrar en el cuarto. Usted,
9: los heterosexuales piensan que todos los gays queremos con ellos.
6: ¿Es que son bien tágaros?
9: No, aunque si supieran con lo que andamos nosotros, ni siquiera se acomedirían.
6: Sí, tiene razón.
8: ¿Sabe qué? Abusado, si le da algo de tomar, que lo abra así y enfrente de usted, porque...
6: Ya está. Ayer, fíjate que me pasó una cosa bien chida. Venía manejando, porque fui a la ciudad de Whittier, ¿verdad? Con mi amiga Laura. Y me di...
9: Te amo, Laura, Jaime, te amo.
6: Y dije, a Healing Therapy, vayan para que le hagan sus faciales y todo, perrón.
8: ¿O se fue a hacer facial?
6: No, yo no me hice facial, pero los que le quieran faciales, perros, ahí.
7: Healing Therapy, guión bajo.
6: Entonces,
9: que, hace masajes.
6: Iba peleando yo con esta muchacha en Instagram y luego dije, ¿por qué estoy yo peleando con alguien cuando puedo amablemente hablarle a un radioescucha y cotorrear con él?
7: That's true.
6: ¿Me explico?
7: Sí, si le va a dar
6: entonces,
7: el tiempo
6: voy a alguien. Ponerle, a dedicarle tiempo.
7: Alguien positivo.
6: A la raza que me hace el favor de comprarme una gorra o algo y yo le llamo.
9: Dice César Ochoa, yo me aferro a la XL cuando ya soy 2XL.
6: Esa está buena.
9: Yo también, yo la verdad es que no por codo, sino no sé por qué, como que le tengo mucho cariño a mi ropa y la cuido mucho. Yo me aferro a mi ropa. Ya van 3 veces que la mando a arreglar. Me ha costado más la ropa mandarla a arreglar que si la volviera a comprar y sigo aferrado a la misma ropa.
6: No, viejón, es que ya, como que era...
8: Dice esta morra.
6: Es que era eso, te lo voy a decir como gordo, perpetúa tu gordura.
9: ¿Sí?
7: ¿Qué significa eso?
6: O sea, haz de cuenta que yo paso de M a L y yo quiero todavía trae y ya la L ya me empieza así arriba y luego ya digo, cambio a la XL y como no estoy poniéndole la atención a subí una talla más, va a seguir subiendo tallas. A ver, adelante, porque tengo una muy buena.
8: Dice, yo me aferro a que mi esposo y mi familia puedan llevarse bien algún día. Damn. Sigo teniendo la esperanza de que con el tiempo logren convivir en paz y podamos compartir un momento juntos como familia. ¡Qué guardi!
6: Ok, está bien.
7: ¿Pero qué es lo que ha hecho el vato para que no lo quieran?
6: Insabia. Dice, me aferro a comprar 3 carros perrones antes de una casa. Ya tengo mi Tundra, pero quiero uno familiar chingón... Y uno pa'l jale de mi ruca. Prioridades, camarada. Prioridades. Está con mis vecinos, vale 6 carros. 6 perros, carros en la calle. Hazme el favor. Tienen 6 carros. Y también tu chino, tienes 4 ese.
8: ¿Qué tiene?
6: Oh, no, está bien, pues, está bien.
8: No, 4.
6: Tiene 4, fui por él a su casa de pasada y 4 carros. Mi vecino tiene 6, así está la calle de lado a lado de puros de ellos. Ya malicienlame. Bueno, adelante, pues.
8: Ya eso ya empieza a manejar.
6: Ah, ¿quién es?
8: Tengo el de la güera. El mío y uno extra porque yo sí el próximo año maneja. Y es el de gasolina porque son 3 eléctricos. No, ¿cuál?
6: Está bien, nomás digo, pues, que nomás estás allí, nomás porque a ti te salva una pura cosa. Que no tienes vecinos al lado. Pero si no, ya estuvieras invadiendo ahí la calle, homeboys.
8: Ah, la calle es pública. No sé qué.
6: La calle es pública.
8: La calle es pública.
6: Dice, Don Cheto, a jugar fútbol. Ya tengo 34 y no es lo mismo, pero estoy aferrado. Nah, meto hasta chavo. Ya cuando tengas 45 como el chino, ahí sí te hablamos.
7: ¿Eh? I was gonna say that.
6: Dice, Don Cheto, me aferro a dietas y cosas que prometen bajar sin esfuerzo. He tomado todas las pastillas extrañas sabidas de por haber. Las fajas reductoras, los test chupapanza. Y todo, y sigo igual de obesa, de obeso.
7: Las fajas no te reducen, te moldean.
9: Aquí está. Dice por acá, yo me aferro a que debemos de tener una casa grande. No vamos a poder con el pago, solo mi marido trabaja. Y la verdad es que ya andamos hasta el cuello con los tarjetazos. Y todavía queremos queremos tener una casa grande, no podemos pagarla.
6: ¿Pero cuántos son en familia, Vali? Es como si yo fuera yo y mi esposa y dos hijos. ¿Para qué quiero yo una casa con alberca cuando ya no tengo chiquillos que se van a meter? Yo conozco gente con casas de alberca que ya tienen los chiquillos de 19, 23, 20, 22 años y la alberca pasa un año sin que nadie se meta dentro de esa agua.
7: ¿De mí no va a estar hablando?
6: ¿Tú?
7: Sí.
6: No, pero al menos tú te pones un bikinazo y unas fotos perras allí.
8: ¿No, ya no te has metido?
7: Yo pienso que no. Bueno, no me he metido.
6: ¡Tápisela! Dile a tu suegro que se la tape, chino.
8: ¡Suegro! ¡Tápesela!
7: ¡Suegro!
6: ¡Tápisela! Mejor no. Ponga ahí una.
7: Es que no le digo, ¿sabe qué?
6: Una palapita para cariocar y usted.
7: No, ay, lo que ay, pasa de este es lado. Que tienen construcción los de lado. Y pues están ahí mis compitas construyendo y tienen ahí todo.
6: Te están viendo. Vista, pues corre, dale, sal, dale sal. Al mundo y regreso.
8: Que se ataque los perros.
6: No, dice, Don Cheto, tengo 29. Ya estoy, sigo aferrado a tener cuadritos. No, a los 29 sí la puedes armar.

0: laqueo y tiro la llave.
1: Escucho, no escucho y callo, diga.
0: Dice Don Cheto, a bajar de peso de forma natural. Otro que se va para el norte, Jesús Miranda. Ira.
1: Inyéctate.
0: Inyéctate, güeyón. Ah. Inyéctate, aunque al rato moramos de otras cosas.
1: Aunque tenga efectos secundarios.
0: Don Cheto, ya quiero cerrar con la más triste de todas. No voy a decir el nombre del amigo porque la neta me da tristeza. Me aferro a la relación con mi esposa. No me baja de estúpido, pentonto y que no sirvo para nada y ahí sigo.
1: Ay, no, güey. Es que es lo que le digo, las que son más mendigas hasta suerte tienen en tener a los hombres así.
0: No, me. Es que es lo que yo digo, ¿vale? Hay viejas mendigas que tienen vatos bien chidos.
1: Y bien exigentes.
0: Y hay vatos gachos que tienen unos viejorrones.
1: Sí.
0: Que hasta se esmeran en hacerle sus comidas y tienen unos malagradecidos. El mundo está loco, tú. El mundo está loco.
2: Les encanta, sí. Aquí los que somos aquí, que estamos
1: bien. Cállate.
3: Ay, chino, si alguien no está bien aquí, eres tú.
1: Ay, no. Ay,
2: pero bueno.
0: El DJ Rico, llámame, ya que me aferro a que usted me invite a karaoke. ¿Dónde vives, Vale? ¿Dónde? Porque todos quieren ir a karaokear conmigo y vivo en Pensilvania. No, acá vivo en Alabama. No, pues, Vale. Tienes que estar aquí en el área, aquí Long Beach, Downey, Saugay, El Monte a la mejor, como que era, Santana, ahí que estés ahí en el
1: local.
0: Ahí en el local, para que te dejes venir de volada. Ahora yo les voy a decir una cosa, los que van a querer karaokear conmigo. Yo soy de 7:30 a 10, ¿eh? Nada de que hay que karaokear hasta las 2 de la. No, yo a 7:30 llego, 10 me voy.
1: Como un remoto.
0: Y ya si hay mucha raza cantando, y en esas 3 horas me he cantado tres rolas. Me puedo quedar una media hora más a la de despedida.
2: Pero no más.
0: Pero yo 10:30, pelo gallo.
2: Mire, este también.
1: Es... viejo, se pasa.
2: Yo me quiero aferrar a ser gamer, pero nada más juego juegos de una sola persona y juego de 20 a 30 minutos y ya me aburro.
0: Quiero ser gamer. Mira, yo creo mejor quítale el mer y eso es lo tuyo.
3: Hazte gay. Sin el mer.
0: Sin el mer.
3: Ya volvemos.
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1: Continuamos con más aquí en Don Cheto al aire. Y bueno, pues ya vamos a empezar a repartir una vez más este paquete de Disney para 5 personas, 2 noches de hotel, 3 días de parque, un parque diferente cada día. 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
2: Es todo. Chino, arriba, abajo, en medio.
1: Como le gusta, en medio.
3: Atrás.
2: Atrás.
3: A él.
2: Atrás. Ok, atrás.
3: A cambiarle.
2: Va.
3: Porque siempre estoy enfrente.
2: Atrás, ok.
4: Ay, pobre.
2: Giselle, arriba, abajo, en medio.
3: De como este le gusta, en medio.
4: Arriba.
2: Arriba, ok.
3: Le gusta arriba.
2: Y ahí, no te manches, pero como del 1 al 20, dime un número.
3: 69.
1: 4.
2: 4. A ver, mírame a mí aquí. 1, 2, 3.
3: Ah, deje, preparo para llamarle, ¿va?
2: 4.
1: Sí.
2: Dime una letra del abecedario, Giselle Bravo.
4: S.
2: S.
4: S. S de sapo.
2: S. A la primera, Silvia Pulido, güey. La primera era Silvia Pulido.
1: Ándele, pero márcala.
2: Vamos a marcarle la S. Silvia Pulido de Clover del California. Qué curioso, mira, la primera fue S.
1: Silvia, espero que estés escuchando a Don Cheto al aire y que nos contestes, ¿eh?
2: Estos son como 6,000 personas.
1: No, 12,000.
2: 12,000 personas se han registrado.
1: Sí, y hay gente que se ha registrado hasta 5 veces, señor.
3: Ok, listo, dale, va.
2: Simón, ¿cómo se llama Silvia, verdad?
3: Silvia Pulido.
2: De Cloverville, California. Por cierto, nos vemos el domingo en Salinas. Vamos a ir todos. Giselle, Chino y Don Cheto y Zahid y todos.
4: Toda la banda, toda la banda.
1: Ahí vamos a estar.
2: Vamos a ver si nos contesta Silvia Pulido. ¡Silvia Pulido! The person you're trying to reach
3: is not available. A ver, otra vez.
2: Espérate, no. Ok, vamos a marcar otra vez. Silvia Pulido de Cloverville, de Cloverdale, California. Si no contesta, vamos a escoger a alguien más. Ya está sonando. Silvia Pulido.
3: Dejamos mensaje.
1: No.
3: Silvia, la una.
2: Silvia, no, eres bien malo tú, vale.
3: Hay que dejarle una así de ahí.
2: There's evil people, vato.
3: Ah, está chido. Your call has been forwarded.
1: Hello. ¿Silvia?
2: Bueno. ¿Silvia?
5: Sí.
2: ¿Cómo estás, Silvia?
5: Bien, Don Cheto.
2: ¿Por qué no estabas con... Mira, estábamos a un segundo de colgarte, morar, querida. ¿Por qué no contestaba mujer de antri de esta o mí?
5: Es que estoy trabajando, pero ya oí que...
3: Ah, no, si quieres te colgamos, falta de confianza.
2: ¿En qué trabajas, Silvia?
5: Mande trabajo para una compañía de viñedos.
2: ¿De viñedos? Te encargo 2 botellas, por favor.
1: Ay, no, yo 4.
4: Yo 2 de tinto. Yo
2: oye,
4: tinto,
2: Silvia, bebé. ¿Tú te registraste para qué?
5: Para los tickets para Disneyland.
2: ¡Te los ganaste, Silvia!
5: Gracias, Don Cheto.
1: Silvia, quiero comentarte, que no es nada más tickets para Disneyland. Es una experiencia completa. Sí. Es un fin de semana de vacación. Porque tú y 4 personas más pueden ir 2 noches de hotel a Disneyland Resort. 3 días de parque, un día diferente cada parque, para festejar los 70 años del lugar más feliz del mundo. Solo no incluye la transportación, pero la magia, la diversión, el hotel y los días de parque para 5 personas, ya te los ganaste.
2: Tienes en mente y no nos digas a quién, Silvia, a quién llevar, a quién vas a llevar a esta experiencia mágica de Disneylandia.
5: A mi hija Sofía, que cumple 12 años en agosto.
2: Aww. A ver, ahí te va. Si vives a 6 horas de acá, como a 7 horas, como a 8 horas.
1: ¿Vas a manejar o qué, Silvia?
5: 8 horas de Los Ángeles.
2: A 8 horas de Disneylandia, baby. ¿Qué te vas a venir, manejando o en camión?
1: ¿O en avión?
5: Manejando.
2: Manejando, está bien. ¿Casada, soltera, divorciada? ¿Cómo anda ahí,
1: Silvia? ¿O looking for somebody?
5: Casada.
4: Eso.
2: Ok, está bien.
3: ¿De dónde son
2: originarios? ¿De dónde son originarios, Silvia?
5: De Zamora, Michoacán.
2: ¡No!
3: ¡No,
2: Zamora!
3: Ya,
2: no podemos dobletearle para que traiga 10 personas.
1: No, consigo.
2: Oye, pues, muchas felicidades, mi querida Silvia de Clover del California, que acaba de ganar. Aquí está, fue la primera con la letra S. Agradecele a Giselle, que fue la que escogió por alguna razón la letra S, y tu primer nombre con S era el tuyo, el de Silvia. Un abrazo, estás en vivo, Silvia. ¿Qué le quieres decir al público?
5: Que Muchas gracias y que sigan escuchando a Don Cheto.
4: Ay, eso, bebé.
2: Qué barba. Eso, que te valga.
6: Porque... Qué emoción, qué emoción.
1: Ay, Chino, si tú que trabajas en la radio y te pagan por eso, estás ahuevonado todos los perros días cuando hablas.
2: Fíjate que Chino es un caso de estudio, de algo que de verdad es...
1: No le da la palabra y todo lo de esta de...
2: Ey, eres un caso de estudio porque de todo lo que te quejas, lo haces tú.
6: No,
2: señor. De verdad, neta, no. Así de compas. Te quejas de que la gente esté huevonada y tú estás hablando y no, pues luego ya llegaron y agarraron al vato. Y sí, o sea, no se sabe, ojalá que lo hagan. Sí, puede ser. Y ahí quedó. Así hablas y de eso te quejas. Todo lo que te quejas lo haces.
4: El otro día, ¿cómo dijo? No, pues aquí quiere preguntar.
2: ¿Quiere preguntar qué sí va a querer? Ay, se puede ser que sí.
4: Sí. ¿Y nosotros?
2: Así, ¿cómo? Vale, hasta terrible.
4: ¿Y nosotros qué?
2: Ay, mándale a mi compa, saludos a mi compa. Sigue, Hat, porque se discutió con esa gorra perra que te dio el vato.
6: Seúl, la de Pumas.
2: Pues,
6: ya.
2: A ver, préstala, no, si está chidota, así cierra rápida las mías, las huellas, ¿vale?
4: Ah, pero es que usted le encarga ya varias, no manches, es nomás una.
1: Es nomás una.
4: Sí.
2: Pues, mira. Ah, Chino, hasta te puso ahí de pumita, era, se parece a ti.
4: ¿Eres tú?
2: Puma, sí, parece no. Chino.
1: El Chino es Puma, pero de otro lado.
2: Puma.
4: El Chino es Puma.
2: O sea, ¿por qué eres Puma, Chino? Ah, perdón, hijo. Porque siempre trae puras garras.
1: correcto.
4: No, tú.
2: No, me lo trae un lentezón, es carrera que compró. Parecía soldador allá en... Claro, allá en
6: los perrones.
2: Los perrones.
6: Son los de influencer.
2: Ah, está verde. Saludos y felicidades. Quiero agradecer a... Miren nomás, ¿qué
1: mañana ahora sí vamos a dar el último, ¿eh? Mañana vamos a dar el último para que toda la gente que quiera todavía participar se pueda inscribir de este momento hasta mañana a las 9 de la mañana. 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Ahí está el link para que se inscriba donde dice Disneyland. 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
2: Oye, tengo que apuntar aquí que ella fue la ganadora porque luego subrayamos y no contestan y aquellos andan pariendo chayotes allí. Todos, gracias. Miren nomás, guacha ahí, Fito nomás. Aquí hay 12,000 personas inscritas, viejones. O sea, esta es una cosa exagerada de paca de inscritos. Qué bueno, ojalá que cuando les pregunten qué estación hoy, pues digan, ay, pues yo voy, pero yo más porque está dando cosas para Disney, si no, no. Muchas gracias, ahorita regresamos con más. Buenos días y felicidades.
4: ¡Felicidades, ya, Silvia!
2: De Cloverdale, California. 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
1: ¿Vamos a llevar mercancía?
2: Si llevas, ven, donde me quepa, sí.
1: Voy a llevar un sprinter perrona, señor.
2: Bien, bajé ese balón.
1: La va a manejar el Chino, que va a ser mi chofer.
2: El Chino va, no le iba a poner a vender playeras.
4: Yo
1: va a ser chofer.
4: Yo soy buena para vender.
2: ¿Pero cuánto me vas a cobrar? Te voy a dar una playera.
4: No.
1: Yo le cobro la mitad de lo que le entre.
4: Mire, fíjese, póngame a vender al Chino y a mí y pregunte quién le va a vender
6: pues
4: más.
6: Pues obviamente van a ganar las perras.
4: ¿Quieres hacer reto?
2: No, ¿sí me ayudarías a vender?
4: Soy perra para vender, la neta.
2: Ok, pero ¿cuánto me vas a cobrar? Es que si me va a salir más caro. Te doy una playera y una gorra.
4: ¿Cómo me va a salir más caro si le voy a vender más de lo que usted se imagina?
2: ¿Te puedo pagar con playeras? Dos playeras.
4: Ay, dos playeras y le voy a...
1: Sudaderas como esta las puede encontrar ahí.
6: Tiene aquí en de pele, siéntate. No estás usando con Giselle.
2: Ay, tú nomás rebajate y si ya está toda desnalgada, estás bien
6: desnalgada. ¡Qué no mames! ¿Qué es eso?
1: Que el viento se llevó. El
6: viento. ¿Cómo ve el meme? ¿Qué es eso?
2: Regresamos. Bye.
4: Bueno, me pagan con playeras, está bien.
2: Va eso.
4: Va, trae tu hecho.
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0: ¿Y qué está haciendo, señor?
1: Estoy imitando a Juan Alberto Santos.
2: Así no habla, déjelo
1: en paz. Sí, déjeme en paz. Seamos amigos.
0: ¿Cómo le hace?
1: Estamos aquí en esto que no se lo
2: puedo... Juan Alberto pensar. Es muy perris, ¿eh? Es muy
1: perrón. Oye, sí. Quiero criticar al chino. Íbamos bien contentos en la Astrobán, iba yo, Miguel dormido, y atrás se vino el chino. Yo dije, qué raro que el chino se quiso venir acá enfrente, ¿verdad? El señor dijo, es que voy atrás porque necesito pegar mis papelitos, Panini. Mira, ahí está medio camino.
3: Qué bonito
1: el
3: álbum,
1: Panini.
3: Quiero que vea qué bonito se ve. Mire.
1: ¿Puedo presentarlo yo en la cámara? Creo que está más
3: chido. Pero todavía no los pego todos, pero las primeras ya. Es que me da flojera. Las estuve. Era irlas poniendo poco a poco.
1: Ah, perro, ya tienes todo Australia.
3: Sí,
1: Austria,
3: no.
1: Digo.
3: No, ya me faltan como unas 20 para cerrar.
1: Ah, perro, ya tienes todo Portugal. Era sí. Bien.
2: ¿Cuánto te has gastado en esto, chino?
3: Ah, ni me digas, porque.
2: No, neta.
1: ¿Sí sale caro llenarlo? No. Oye, este álbum está bien chidote.
2: Sí. Está perro.
3: Sí, por ejemplo, de México ya tengo todas al principio. Si vais al principio, todas las que vienen al principio, las de Coca-Cola ya las conseguí.
1: Oye, casi lo llena, chino. Está bien bonito. Lo llenaste bien bonito.
3: No, pues haga cuenta. No, hombre, todas estas.
1: Ah, qué chido que Corea trae este uniforme. Verás qué bonito está.
3: Mire, tengo que poner todas estas.
1: No, me cuando, güey.
2: ¿No las has puesto?
3: No, es lo que iba haciendo. No, es que
1: me mareé. Perro. Oye, pero no dijeron que iba a salir la hormiga González.
3: No. Incluso ya compré el pack porque ya te venden en Panini el pack.
2: ¿Y no salió?
3: De los nuevos que, como el update de los que sí fueron.
2: ¿Y por qué no?
1: ¿Y no ha salido?
3: Sí, ya lo agarré, pero vale 35. Te lo mandan. Hicieron un update. Te metes a
1: de Panini. Varios jugadores.
3: Te vas a panini.com y te mandan las stickers.
1: Porque aquí está la Ines.
2: ¿Pero
1: si
2: dónde no los
1: fue?
2: Vas a poner?
1: Charlie Rodríguez no fue.
3: No, pues nada más los agarras.
1: Marcel Ruiz no fue.
3: No fue.
1: Oye, ¿no está Quiñones, será?
3: No.
0: Oiga, nada más quiero mandar un saludo a nuestro amigo, el oficial Antonio Canchola de la policía aquí de North Hollywood, que está ahí haciendo un parillo. Antonio, un saludo para ti.
1: Antonio, saludo. Te metiste en problemas con tus...
0: A this officer,
1: Officer Canchola, thank you for helping Said. I'm pretty sure it's going to bother you a lot, so don't let him.
0: Yo cuando lo vuelvo molestado a usted, nunca jamás.
1: No.
0: Yo no soy como alguien de aquí, que no voy a decir su nombre,
2: pero que le gusta
0: tener ayuda de los radioescuchas.
1: No llenado medio.
3: Que aquí las tengo.
1: Está vacío, está mal.
3: Aquí están nuevas.
2: Y todo esto se la pasa haciendo en el camino.
1: Ah, perro, ya tienes todo Argentina.
3: Es que me mareé. Sí, ya están todos los de Argentina.
1: Más tantón no fue.
3: Bueno.
2: Pero entonces, ¿por qué pusieron vatos que no
3: porque
2: fueron?
3: Mandan una lista antes.
1: Mandan una lista. Ellos usan un algoritmo y dicen, ¿sabes qué? Estos son los que más posibilidades tienen de ir, pero pues muchos no van.
2: That sucks.
1: Argentina, está bien tú. Mira, Lautaro salió re feo. Está bien, vale, muy bonito, chino. Mira, chino, mira, ahí, los de Nigeria.
2: ¿Los de Nigeria qué?
1: Los de Nigeria. Ok, bueno, muchas gracias. Está aquí viendo las tarjetitas. Muy bonito tu álbum, chino. Muy bien.
3: Al ratito lo voy a... Ya,
1: lo llenas. Hoy lo guardas muy bonito. Sí. Hoy juega Portugal. Ya va a empezar el de Portugal. Ahorita 9 minutos más o menos. 9 minutos empieza el de Portugal.
0: A ver, ¿qué le recomienda? Como si lo estuviera escuchando usted la selección portuguesa, ¿qué le recomendaría a Cristiano Ronaldo y a todos sus compañeros que en esos momentos van a estar a punto de entrar a la cancha?
1: Cristiano Ronaldo, absolutamente nada. Yo creo que deben de meter a Joao Félix para que juegue haciéndolas un poco sobre izquierda. A Leao no me lo metas porque la mera verdad tengo que aceptar una situación. Leao no es un vato que sea un jugador de entrada. Ese es como que el comodín para meterlo después. Ahorita que ponga a Pedro Neto por un lado y a Joao Félix por otro lado y a un Cristiano Ronaldo que esté allí recibiendo balones de Bruno Fernández y de Joao Félix.
0: ¿Le puedo hacer una pregunta? De hecho, a mí me gustaría, me encantaría hacer un programa que se llama No sé nada de fútbol. Y me encantaría, preguntándole a expertos, porque usted sí sabe de fútbol. Yo de puras oídas, porque no he visto ni 2 minutos de ningún partido de este mundial.
1: Te ves mal.
0: A puras oídas, señor, me da la impresión que los grandes equipos con altas expectativas, como Portugal, como Argentina, como que no la han hecho en este mundial.
3: O sea, Francia, España ya.
1: Inglaterra
3: también.
1: Inglaterra empezó arrollador.
0: Ajá.
1: Paso arrollador, Inglaterra, Francia, cámate, Mbappé.
0: México ha ganado 2 y tengo la impresión de que mis paisanos allá en México ya están hasta proyectando que va a ganar el mundial.
1: No, bueno, porque está proyectado a que puede tocarnos un facilito,
0: okay.
1: Pero después nos tocaría un grandotote, o sea, Portugal, Inglaterra, hace uno de esos. nos puede tocar. El quinto partido el anhelado quinto, sería con una potencia.
3: Si se arregla, nos toca Inglaterra, según estaban contra
1: los... Como quiera que sea.
2: Ya me mandó un mensaje Juan Alberto Santos. Dice, Don Cheto, quiero derecho a réplica. Me están diciendo aquí que me está imitando.
1: No, no para nada, Juan Alberto. No hagas caso, son rumores. Yo te estoy defendiendo de Said que te imitó y del chino.
0: Ay, no es
1: que
0: cierto,
1: te...
0: no es
1: y
0: cierto.
1: Y dicen que tú hablas así. Y yo les dije, a Juan Alberto me lo dejan. A él me lo dejan porque él es un profesional. Y el otro día lo vi con un pantalón. De lejos venía yo estacionándome y vi unas nalguitas rojas. Dije, esas nalguitas coloradas yo las conozco y era Juan Alberto.
0: Sí. Pero quiero aclarar que yo no lo imité. No, lo que imitó fue usted.
1: Fue ahí, fue Giselle. Digo, ay, Giselle fue el que dijo sí, sí,
2: no, claro show, que no, yo lo defendí.
1: ¿Qué más quieres preguntar? ¿El jugador más guapo del mundial?
0: Esos ya los, yo los presenté y no, sí me dieron.
1: No dijiste el más guapo.
0: ¿Cuál es el más guapo?
1: El más guapo del mundial es el portero de Nigeria, es que la
3: roja. No está tan guapo.
1: No. Chino, no seas odioso.
3: Tavan O'Neill.
1: El portero de Nigeria es el más guapo de todo el, de todos los. Pon ahí. Y Nigeria goalkeeper. Te sale un morenón así gigantoti. Bien mamadolores, todo tatuado. La quijada prominente. Unos mandíbula. Labios jugosos. Poquito como los míos, pero menos. Vato.
0: ¿Se llama Baduca o yo creo que. No, es no my cup of tea.
1: Ah,
0: es que recuérdese que yo soy prietillo de rancho.
1: No, ¿a ti te gustan güeritos?
0: A mí me gustan güeritos.
2: Y aparte, Said está grandote.
0: Sí, no, a mí no.
1: Giselle, como ahorita esta es bien inmensa.
0: A Maduco, yo que sí sé lo que dejaba mi comadre.
1: Te voy a decir una cosa y quiero decirlo aquí al radio. Quiero decirlo al aire. Giselle es una morra que yo admiro tanto. Porque esta enamorada.
0: Sí.
1: Como los caballos de carreras, mira.
0: Como caballito de calandria.
2: Sí. La neta sí soy bien estúpida.
0: Como caballito de calandria.
1: Como caballo de carreras.
0: No vea a los hombres.
1: Soltera, no, cállate.
0: No. Soltera este y yo.
3: Tágara.
0: Voy a decir algo y lo confieso aquí enfrente de las cámaras y los micrófonos. Esta y yo, solteros, hemos hecho y deshecho en países enteros.
1: Ahí te va.
0: Hecho y deshecho.
1: Yo y Giselle teníamos.
0: O no, hermana.
1: Cuando Giselle estaba soltera, teníamos un juego. Agarramos una revista y decía, este me gusta para ti. Y ya decía, sí, este sí. Este me gusta para ti. Este sí.
3: No, este decía, check.
1: Este no, pero con nomás está enamorada, mira.
2: Como nada, los caballos, nada, yo.
0: Pero Doc, que sí te lo recomiendo, yo que sí te lo recomiendo.
2: Como debe de ser, viejo.
0: Sí, para
1: como
0: ti,
1: como
0: sí,
1: debe de ser.
2: Debe ser como un caballo.
1: Hasta mañana, familia, los quiero mucho, que gane Portugal. Vamos, Cristiano, te voy a mandar todo mi poder para que atasques 3 goles.
2: ¡Vamos, Portugal! ¡Vamos!
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1: ¡Vámonos! Familia, ¿cómo estamos? Buenos días, mi nombre es Don Cheto, pero mi nombre es lo que menos importa en este programa, lo que importa es el contenido, que hemos estado trabajando 24 horas sin parar, señores, para llevarlo a usted un buen contenido. Oh, sí. Y los acompaña, me acompaña un equipo que la verdad ni mandado a hacer, porque si lo hubiera mandado a hacer no estuviera ninguno de ellos aquí. Say García Solís, ¿cómo estamos, Say García?
2: Muy buenos días, señor, ¿cómo está usted? Buenos días a toda la gente que nos ve, que nos escucha, que está pendiente ahí en las cámaras de Don Cheto al aire, tanto en YouTube como en Estrella TV, o también a través de las 43 emisoras a lo largo y ancho de Estados Unidos, Don Cheto México, la aplicación en México, o La Bestia Grupera en Guanajuato.
1: Puntual, guapa, buena onda, a veces.
3: Al menos que me busquen.
1: Al menos que le busquen, Giselle Bravo, inteligente.
3: Muchas gracias.
1: Giselle Bravo, pero vengativa la güey.
3: Vengativa.
1: Sí. Señores, de él no puedo decir nada porque no hay nada que decir. Chino. Buenos días, familia. Hoy en los controles nos acompaña Aquarius, que trae sus trencitas. Ay, Aquarius, traes trencitas. ¿Cómo estás, Aquarius? Danos el conteo porque vamos a ir al aire.
4: Vamos en 5, 4, 3,
1: 4. Di R con R cigarro.
4: R con R cigarro.
1: Ay, Taylo, ¿por qué no dices? Ah.
4: Es que la doble R sí la sé decir, pero ¿sí? La una R no.
5: Oh. O sea, no puedes decir R, no, pero puedes decir R.
1: Es que dice no puedes decir R. La R no. Ajá, la R sí. Ok.
2: Es que la puedes hacer R, pero no. R.
1: Ajá. Oh, you guys are weird, man. Bueno, ¿y cómo está, familia?
2: Pero es, she's adorable.
1: Señor, vamos a Notiche, las noticias del día de hoy. Buenos días a toda la gente que nos escucha. ¡Oye, Notiche! Tengo en Canadá, señores, dejó 3 muertos, incluido al sospechoso. Tengo detalles y nos vamos a conectar hasta Canadá también.
3: Se bloquea lista de Trump de Seguro Social y Ciudadanía. Les tengo de qué se trata. Además,
1: señores, gana la ultraderecha en Colombia. La izquierda colombiana no está muy de acuerdo. Donald Trump dice que está chido y que ya quiere trabajar con Espriella, el ganador también.
3: El salario mínimo aumenta el 1 de julio en ciertas ciudades del sur de California. Pero les diré cuál es también.
6: ¡Arde, Said! El Pato Merlín llega con Claudia Sheinbaum. Yo le tengo los detalles.
1: No, lo que pasa es que el chino cuando algo le sale bien, sí, lo super cacarea.
6: ¡Ah, claro!
2: Pues está bien, pues
6: gano uno y pierdo 50.
2: Pero está bien, que él ayer en sus notas nada que verientas. Está ¿por bien, qué a fuerza bien me la quiere poner a mí?
1: Sí, yo estoy de acuerdo con Said. O sea, ¿sí? Si el Pato Merlín, te voy a decir una cosa. Nosotros no alegamos que el Pato Merlín no era noticia. Alegamos que tú querías que la dijéramos en deportes, en espectáculos y en noticia principal. Ahorita ya fue la mañanera, creo que es
2: en la nota cada
1: que vayas en tu nota, pero ¿por qué estabas orillando aquí al señor periodista que estudió en Sussex con su ex, tenía sex sin látex? ¿Said García Solís?
2: Correcto.
1: ¿Verdad? Que estudiaste en Sussex,
6: ¿verdad? Porque era hablar de ello en su momento.
1: Bueno,
6: estar a la vanguardia.
1: En los deportes. El partido de 4 horas ayer de Francia.
3: Sí, pobrecitos.
1: Jalán está imparable. ¡Qué caballo es Jalán, señores! Y a los que les duele, aunque les arda, Messi volvió a clavar 2 y falló penal. Señores, vamos hasta Canadá, donde hubo un tiroteo en el barrio judío de Montreal que dejó 3 muertos, incluido el presunto agresor. Así dijo la policía canadiense. Nos vamos hasta allá, hasta Canadá, donde se encuentra Don Cheto. Adelante, Don Cheto. Gracias, acá andamos, hombre. Las autoridades no informaron de inmediato el motivo ni cómo se desarrolló el ataque en el que murió un policía y un civil. Y también otro agente resultó herido porque este vato andaba disparando así, así bien. Las autoridades dijeron que la amenaza inmediata fue neutralizada en una rueda de prensa al jefe de la policía de Montreal, que ahorita vamos a hablar con él, pero ya se fue. El civil fallecido es un residente del barrio Côte-de-Nier, Coudenire, Niger, Coudenire, es que quiero hablar pues francés allá canadiense. Coudenire, al oeste de la ciudad, donde se encuentran numerosos comercios y restaurantes judíos, según las autoridades. Las imágenes en redes sociales no verificadas de inmediato mostraban un hombre vestido con uniforme y militar armado con un fusil y teniendo tendido en el suelo. Un agente de policía también resultó herido, pues, pero aunque su vida no corre peligro, el sustazo, ¿quién se lo quita? ¿Cuál fue el móvil detrás de esto? Le preguntaron al mero chaca y dijo, no conocemos el móvil, pero sí se desplegó un dispositivo porque debemos recordar que el mundial se está llevando a cabo allá también en parte de Canadá. Y pues obviamente esto, aunque no han dicho el móvil, pues todo apunta que fue también crimen de odio. Así dejó 3 muertos este tiroteo en Canadá, incluido el sospechoso. O sea, mató a 2, el güeyón. Adelante, Giselle Bravo.
3: Don Cheto, pues bueno, una corte federal bloqueó al gobierno de Donald Trump la creación de una base de datos con información privada de millones de estadounidenses, incluyendo números de seguro social y estatus de ciudadanía. El gobierno federal ha pisoteado deliberadamente el derecho a la privacidad de los ciudadanos estadounidenses de una manera que amenaza el sagrado derecho al voto. Eso fue lo que escribió la jueza de distrito de Washington, D.C., Sparkle Suknan. Este tribunal no puede permanecer impasible mientras esto sucede. La demanda fue presentada por la Liga de Mujeres Votantes y otros grupos de defensa, quienes celebraron esta decisión de la jueza y pues obviamente lo denominaron como una victoria rotunda para los votantes. Una de las jefas de esta activación y justicia de la Liga de Mujeres Votantes fue lo que dijo, los intentos de crear una base de datos federal de votantes para facilitar la depuración del censo electoral amenazan el derecho fundamental que constituye la base de nuestra democracia. Cabe mencionar que la jueza indicó que la nueva base de datos impulsada por el gobierno de Trump combina datos de ciudadanía con información de la Administración del Seguro Social para crear un sistema centralizado que el Congreso ha prohibido expresamente. Cabe mencionar que este caso de League of Women Voters versus U.S. Department of Homeland Security fue por una demanda interpuesta por esta Liga de las Mujeres Votantes, la Liga de Mujeres Votantes de Virginia. O sea, las morras, viejo, fueron las que se pusieron pilas para esta demanda. ¡Qué orgullo! Esta coalición, perdón, está representada por el caso por una fundación de Democracy Forward. Así que, bueno, pues un golpe bajo se podría decir de cierta manera a el equipo de Trump por esto que estaban tratando de hacer.
1: Ok, fíjate que hablando de eso, parece ser que Donald Trump está muy contento con la victoria de la derecha en Colombia y ya dice que espera trabajar con de la Espriella ahí en Colombia, que fue pues el que resultó ser el presidente, ¿verdad? Declaró que espera con ganas poder trabajar con el presidente electo colombiano, el ultraderechista Abelardo de la Espriella. Felicito a El Tigre, como se conoce a de la Espriella, declaró Trump en su plataforma Truth Social. Espero con ganas trabajar para construir una relación poderosa entre Colombia y Estados Unidos que traerá nuevos niveles de grandeza a nuestros dos países, así dijo el mandatario. Mientras que allá en Colombia todavía andan así como que qué bulique, porque por ejemplo el presidente Petro denunció la vulnerabilidad en el software electoral, ya que pues de la Espriella ganó por 1%. Por 1%.
2: ¿1%?
1: ¿No? Hasta un poquito menos que el 1%, Zahid. Bueno, entonces ahí está la cosa. Entonces esto hace que aumente el gobierno ultraconservador en América Latina, en Latinoamérica. Y pues parece, sí, que ganó en Colombia también Abelardo de la Espriella, un candidato ajeno al sistema y respaldado por el presidente Donald Trump. Parece que ganó las elecciones presidenciales en Colombia, lo que convierte al país, al Colombia, en el país más reciente de América Latina de haber elegido un liderazgo un poco más o un mucho más conservador. Y su rival Iván Cepeda le ganó por cerca de 1%. Estamos hablando de, ¿saben cuántos votos? ¿Cuántos? En unas elecciones récord en Colombia, de que nunca había salido tanta gente a votar. Igual lo pasó en México también, o sea que creo que eso es una de las cosas positivas, que la gente está yendo a votar más que nunca. Pero le ganó por 251,000 votos.
2: Wow.
1: 251,000 votos en un país de, imagínate, tantos millones de habitantes, es nada. Uh-huh. Entonces, casi todos los sufragios han sido contabilizados y ahí está ya un presidente más. El candidato izquierdista a la presidencia de Colombia, Iván Cepeda, llamó a la calma a sus seguidores después de las protestas contra el triunfo ultraderechista de Abelardo de la Espriella y exigió al presidente electo no amenazarlo. Entonces así está la situación ahorita, está caliente ahorita Colombia, porque ahora sí que la ciudad ciudadanía está micha y micha, literalmente micha y micha. Y obviamente se habla de que si no hubo mano negra de Estados Unidos, chalala, chalala. Pero bueno, ahí están los resultados. Vamos contigo, Giselle Bravo.
3: Don Cheto, pues bueno, buenas noticias según para los californianos, porque a partir del 1 de julio de 2026 se va a aplicar un aumento al salario mínimo por hora para los trabajadores en ciertas ciudades, pero del sur de California. El incremento al salario mínimo por hora se va a aplicar en distintas jurisdicciones. Para los sectores de empleo general, las nuevas tarifas se incluyen de la siguiente manera. Por ejemplo, en Los Ángeles va a ser de $18.42, el condado de Los Ángeles $18.47, Malibu $17.91, Pasadena $18.57, Santa Mónica $18.47, San Diego $17.75 y West Hollywood, que es el que tiene el salario mayor, $20.25. Imagínese usted.
1: En West Hollywood hay que ir a trabajar para allá, ¿sí? Y que agarren algo.
3: ¿Estás chino?
2: ¿A cuánto?
1: Mira, chino, vete a trabajar a West Hollywood, allá sí agarras algo, aunque sea una enfermedad, pero algo agarras.
5: Algo
1: sí
5: voy a agarrar.
3: Exacto. O una buena agarrona ahí de guayón, diría el Said, que eso sí vas a tener.
5: Voy a agarrar ahí.
3: Así que bueno, esto va a entrar en vigor el 1 de julio, así que pues, así como llevamos el estilo de vida en California, y como ayer estábamos hablando de la gasolina, pues de una manera u otra, ojalá que sí ayude.
2: ¿Usted iba a trabajar a WeHo, Andale?
1: Sí, ¿verdad?
3: ¿Usted
1: sí
3: es draga, don Cheto?
1: No, yo de meser, yo de recogiendo allí los de Bass Boy, allí recogiendo. ¿Ya acabaron de comer, muchachos? Somos muchachos. Oh, perdón, permiso. Pues,
3: y quería que le tiraran el rollo todo el tiempo, que le dijeran, oh, oh, hi, a mí wow, me sugar daddy,
1: you're la papi old man, huh? ¿Con qué sería yo allá?
3: ¿Qué sería yo allá?
2: No, pues iba a ser un sugar daddy.
1: Un sugar bear. No, yo no, sugar daddy es que dan dinero, yo sí no voy a dar.
2: ¿Por qué
3: entonces
2: no?
3: Nomás va a ser bear.
1: ¿Yo de ondi? No, mi que...
2: ¿De otra forma, cómo va a querer uno con usted?
1: No, que me den a mí, porque van a tener una experiencia, ¿verdad?
3: Religiosa.
2: Religiosa. Bear, a dos del cielo.
1: Bear. Quiero que me digan papi bear.
2: Papi Bear.
1: Papi Bear, es Papi Bear. Y luego me decía, oh, con ese sombrero parece Smokey de Bear. Mira, mira, Smokey, mira. Yo, Bully. Be careful with the fires. Not the fire, I'm gonna cause a your room. De perrillo.
2: Vamos pues y ya vemos.
1: No, mejor no, mejor yo aquí me quedo en la radio, vale. Vamos contigo, chino, tienes un minuto para hablar de tu pato, porque ya te anda a hablar del
5: mendigo. Así es,
1: pato,
5: señores.
3: Vale. Qué vergüenza.
5: Carla Ivette Gómez y su familia se lanzaron a la mañanera el día de ayer, después de ser invitados por la presidenta Claudia Sheinbaum para conocer al pato Merlín, que lo estamos viendo ahorita en... Mire, qué bonito, so cute. Está bonito.
1: Qué bonito, está so cute.
5: So cute, so cute.
2: Un comentario ahorita que te
1: adelante, la nota,
5: okay, dice Carla que ahorita están con el Instituto Mexicano de la Propiedad de la Industria, conocido como el IMPI. Estamos haciendo el registro para que ya sea una marca el pato Merlín. E incluso el mismo IMPI en todas sus redes sociales agarraron al pato y aprovecharon para hacer publicidad y no te hagas pato y registra tu marca ya. Debemos recordar, para la gente que no sabe, el IMPI es donde tú puedes registrar tu marca o tu negocio, el nombre de tu negocio. Y bueno, pues ahora el IMPI está aprovechando la popularidad del pato Merlín, que el día de ayer llegó en la mañanera con Claudia Sheinbaum, aunque dijo que iba a ayudar a la familia. No precisó de qué forma, pero dijo que les iba a ayudar.
1: Les va a dar un costal de comidas para pato. Eso ya es ayuda.
5: Yo creo que sí. Por otro lado, también fue muy criticada, porque como a la mañanera sí puede llevar a un pato, y los maestros que están en huelga, los buscadores las madres buscadoras.
1: La doctora sí ha hablado con los maestros y de una forma que ningún otro presidente lo había hecho, en persona.
5: Pues sí, pero también las madres buscadoras que están buscando seres queridos, pues igual dicen, ¿y nosotros cuándo nos va a invitar a la mañanera?
3: Oye,
5: pues,
3: cabe mencionar que Merlín es el embajador oficial del Mundial por la FIFA, ¿eh? Ya oficialmente.
5: No es por la FIFA, es por la Ciudad de México. Sí, en México.
2: En México, pero ya lo...
3: Pero ya lo oficializaron.
2: Ya lo oficializó, sí.
3: Ya la mascota ya oficial.
2: La mascota oficial en México del Mundial, en México. Pero oigan, yo nada más quiero hacer un comentario, porque ayer vi varios videos de médicos, veterinarios o tecnistas que están alarmando a la gente que debido a la exposición o sobreexposición del pato Merlín, ya todo mundo quiere ir a las veterinarias a comprar patos. Señores, el pato requiere más atención inclusive que un perro.
3: Sí.
2: El pato, además de que es un animal muy messy, o sea, es muy es muy desmadroso, hace mucho desmadre alrededor, es sucio, hay que limpiarlo todos los días,
3: bañarlo.
2: Hay que darlo de comer algo específico, y además le están diciendo a la gente, si vas a comprar un pato, no al rato vamos a tener una sobrepoblación de patos abandonados, porque la gente se emociona y a la mera hora no se quiere hacer cargo.

0: lleven a uno.
1: No, de perros, viejo. De...
2: Le voy a enseñar. A ver. Llevamos y le dieron su manjar de comida.
1: Para llevar a comer a un perro, hasta la perra comida está buena.
0: A ver, hermano, al perro de la Isel, duerme con ella.
2: Sí.
0: Y todavía lo llevan a comer a restaurantes. Sí,
2: vamos al restaurante con menú de perro.
0: Ay, ay, ay, ay, ay, ay.
1: Créanme que en este restaurante vamos a comer mejor que en casa.
2: Mira, qué bonito de mi bebé.
3: Hermoso.
0: ¿Quién fuera el, cómo se llama?
2: Arrocito.
0: El arroz, güey, sí, bien, nomás.
2: Sí.
0: Nomás la ridiculez que hace la chavalada moderna. Regresamos con Tito Padilla, que él hace ridiculez, pero ya le enseñó. Regresamos.
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1: Don Cheto al aire, y llegó el momento de hablar de deportes. Muchos están enojados con Messi, Don Cheto lo apoya y hay una rebambaramba.
2: ¿Por qué yo apoyo a Messi?
1: No, usted es, que está a favor de Messi. Muchos que no, que le deben haber expulsado, y luego por la patada, y luego porque tapó la boca.
2: Con eso, todavía así con eso, vale. Es un vato que metió 3 goles en un partido y 2 en otro. Sí. Y todavía salen ustedes.
1: Pero se siguen quejando. Si lo hubieran expulsado, no hubiera metido goles y no estaría yo.
2: Ay.
1: Hoy juega Portugal.
2: Cuando diga una persona que no esté, ¿cómo se dice cuando no estás tú?
1: Ni de.
3: ¿Indeciso?
4: Cuando tengas un
1: imparcial.
2: Cuando una persona imparcial al fútbol que no sea fanático de Cristiano Ronaldo, platicamos. Pero curiosamente, por alguna curiosidad de la vida, los que dicen eso son los que aman a Cristiano Ronaldo. Cuando seamos imparciales, hablamos.
5: ¿Tomas a Cristiano Ronaldo?
2: Ahora, quiero yo empezar.
4: Yo voy a decir algo de una persona que no es fanática del fútbol, porque no soy fanática del fútbol ni del mundial.
2: No.
4: Creo que estamos viviendo el último mundial con superestrellas del fútbol. Si no las aprovechamos, no creo que va a volver a haber un mundial con superestrellas.
2: Pato.
1: No, sí viene.
2: Cristiano Ronaldo, ayer dijo unas cosas Luis Figo, y quiero empezar con esto. Luis Figo, yo no voy a explicar quién es Luis Figo. Si no lo conoces a Luis Figo, no estés hablando de fútbol. Se acabó. Si no sabes quién es Luis Figo, no hables de fútbol.
1: No le muevas.
2: Gracias. Perdón, porque han enojado. Pero ayer Luis Figo dijo, no es posible que la nueva generación de futbolistas ningunee de esa manera a Cristiano Ronaldo. Portugal está en el mapa del fútbol por Cristiano Ronaldo.
1: Literal.
2: Se partió el alma por Portugal, para que fuera el Portugal que ahorita conocemos. Y ellos no son capaces a sus 41 años, después de echarse 30 años el equipo al hombro, de echárselo por él.
5: Compa. That's true.
2: Los peores enemigos de Cristiano Ronaldo no son los que le van a Messi.
5: Son sus jugadores.
2: Son sus compañeros de juego. Y que ojalá que le vaya bien a Portugal y que gane el Cristiano Ronaldo. Me daría mucho, mucho gusto que ganara el Mundial. Tito Padilla, vamos contigo, los deportes, hijo.
3: Muy buenos días, buenas tardes, buenas noches, donde quiera que se encuentren. Únicamente pedido especial al chino. No vuelvas a nombrar a Messi de esa manera, porque no quiero que a Don Cheto dé el mendigo guillo.
2: Es
3: ya,
2: que ustedes me han malinterpretado ya toda la vida, chavalos.
3: Yo no.
2: Me han malinterpretado a mí.
3: La única forma.
2: Si hay una persona en esta mesa imparcial futbolísticamente, soy yo. Yo lo digo aquí en China, aquí en tierra, lo digo lento y quedito. A mí personalmente, Messi se me hace, por mucho, mejor jugador completo que Cristiano Ronaldo.
4: Mire,
2: es todo lo que.
4: Don Cheto es tan gris como los codos que nunca quiere agarrar postura para ningún lado, ni en lo político, ni en lo deportivo.
2: No,
4: en
2: lo político,
4: ni en nada.
2: Soy de izquierda, y en lo futbolístico, Messi se me hace, por mucho, mejor jugador completo, como un jugador completo que Cristiano Ronaldo. Si tú me dices, el mejor delantero Messi que Cristiano Ronaldo, no, claro que no, por supuesto que no, de ninguna manera.
3: Don Cheto.
2: Cristiano Ronaldo es mejor. Mejor centro delantero, pero jugador completo es incomparable. Así, incomparable. Ok, adelante, chino. Tú, o sea, tú.
1: Tito.
3: ¿Quién pues? Ya parece mi mamá, hablando de todos sus hijos. Don Cheto, pero usted debe de entender, me decía el maestro de psicología, que debe de entender y aprender a aceptar las formas de pensar de otras personas. Si no están de acuerdo con usted, no es que ellos no tengan la razón.
2: Tito Padilla,
3: si yo acepto su postura, ya, ok, yo lo acepto que está bien. Pero muchos no están de acuerdo con usted.
2: No están de acuerdo conmigo. Y podemos decir, mira, vamos a platicar, mira, yo siento que, fíjate lo que hace Messi, cómo agarra el balón, cómo el vato se mueve, sí. Hay que moverse cuando se hay que mover, cómo da el pase. No es tan veloz como Cristiano Ronaldo, no hace todos los dribles como Cristiano Ronaldo. Todo eso se puede decir, se puede alegar. Pero, por ejemplo, decir, a la FIFA le ayuda. ¿A qué le ayuda? ¿A que meta 3 goles en un partido? ¿A que meta 2 en otro? No está la ayuda de la FIFA. No, también no sean así.
3: Perfecto, está bien, Don Cheto. El día de ayer, y ayer perdió, no metió un penal. Entonces la FIFA le dijo, no metas el penal.
2: Sí, no metas el penal, no le metas 3, mete 2. Ya, yo hablé con ellos que te van a dejar meter 2.
3: No, gana 2-0, hace historia, ¿eh? Messi hace historia como el máximo anotador de mundiales de toda la historia del mundo mundial, dejando ya a Miroslav Klose como segundo lugar y al fenómeno como tercero. Así de que el día de ayer se cumplen muchas cosas. 2-0 gana, 3-0 gana Francia también a Irak, que se tuvo que suspender por rayos, centellas y todo por mucho tiempo este partido.
2: Ya me iba yo a dormir, ¿sí? Y empezó el segundo tiempo, dije, ah, bueno, pues déjame aventar, Milo.
3: Que también, Mbappé también se anotó, ahí está ya también, Mbappé está a paso, siguiendo. Otra cosa que me gustó, aparte del triunfo de Noruega, Don Cheto, 3-2 ante Senegal, que fue bueno, que tuvo que venir Noruega de atrás, es la forma de cómo cuerpo técnico y selección van a festejar con su público al estilo remando y el grito. O sea, me encantó esa forma, esa conexión de selección, cuerpo técnico y afición. O sea, les den a entender, estamos, usted está con nosotros, aquí estamos ustedes con ustedes. O sea, de verdad, los noruegos bien, y ya por último viene Argelia de atrás, perdía 1-0 ante Jordania, le gana 2-1, y con esto deja fuera ya a Jordania, ya de por cualquier forma, no veo a Jordania que pueda entrar, y pues Argelia casi tiene vida, señores. Tengo los posibles proyecciones, ¿ok? De los 16avos hasta el momento, aún faltando el último día de la segunda fase. Ahí le va, usted me dirá cómo, qué le parece tus cruces, Don Cheto. Únicamente es proyecciones, por favor. No van a empezar con qué tanto. Alemania se mediría Escocia, Francia, Suiza, Brasil, Japón, estaría Inglaterra, Portugal, Don Cheto, Argentina, Uruguay, algunas otras también, sería Corea del Sur contra Suiza, Estados Unidos contra Argelia, Holanda contra Marruecos, República del Congo contra Ghana, se estarían cruzando España, Austria, Egipto, República Checa, México, Cabo Verde, Canadá, Bélgica, Colombia, Paraguay, Costa de Marfil, Noruega. ¿Qué le parece a esos cruces, Don Cheto?
2: No, Tito Padilla, el mundial apenas va a empezar, Tito. Sí,
3: apenas va a empezar.
2: Apenas va a empezar el mundial, bueno.
3: Portugal, Uzbekistán, después a la 1:00 p.m, Inglaterra contra Ghana, ya más tarde a las 4:00 p.m, Panamá, Croacia, y cierra a las 7:00 p.m, tiempo de Los Ángeles. Exactamente, Colombia contra República del Congo, la tierra de la tapatía más bella que tenemos en la mesa, ¿eh?
2: Bueno, también se haya tapatío, también se
4: haya tapatío. Yo soy de Morelia, Michoacán.
2: No eres tapatío.
4: No.
3: Don Cheto, Saiden, el teacher es de Morelia, de mero Morelia, ¿eh? De mero
4: ya
3: Morelia.
4: Ya mucha honra.
2: Pues vale, yo espero que el día de hoy saque la puerca al agua Portugal, que así como le pasó a España y que después metió 4 goles, que ajá, así hoy Portugal se sirva con cuchara grande. Despierte. Y que anote 3, Cristiano Ronaldo, 3. Creo, ojalá, que eso le daría mucha tranquilidad al equipo en general.
3: Sí.
2: Mucha tranquilidad al equipo en general. O sea, como que, ok, está bien, esto y lo otro. Es que a mí me preocupa mucho Tito Padilla, pero me,
3: dígame,
2: preocupa en vastedad, dijera mi abuela, en vastedad.
3: En vastedad.
2: Roberto Martínez, el técnico de Portugal. Me preocupa mucho.
4: ¿Por qué?
3: Ese quiebre de vestidor.
2: No sé, sí, se me hace un tipo un poco tibio. O sea, el vato ya tuvo en sus manos a la generación dorada belga y no hizo nada. Y uh-huh, aquí tanto. Ayer, el otro día, Figo dijo una cosa: que esta es la mejor generación de futbolistas.
3: Sin dudarlo, sin dudarlo. Sin dudarlo,
2: ¿quién sabe? Y yo que lo haya dicho Figo, que lo haya dicho Figo, cuando Figo jugó con Portugal, cuando estaba de Eco, Rui Costa.
4: No manches.
2: Pedro Pauleta, Nuno Gómez, Ricardo Carvalho, Víctor Bahía en la portería. O sea, decir eso, cuando él fue parte de esa generación.
3: ¿De esa generación grande?
2: Híjole, son palabras mayores, son palabras fuertes, ¿eh? Tiene un medio campo que probablemente sea el mejor del mundial.
3: El mejor
2: del mundial. A mí me gusta mucho el de Holanda, pero el medio campo de Portugal es excepcional. Teniendo ese medio campo y un definidor como Cristiano Ronaldo, no es para que les esté yendo como les fue el primer partido. Ojalá que hoy se repongan y salga el bicho a relucir. Salga el bicho a relucir.
3: Si sí, yo así medio, ¿quién sabe qué guys? Pero bueno, sin como albur, quiera.
2: Sin albur. Bueno, en México también, en España sí dije una grosería. Salga el bicho.
3: Sí, bueno, se le fue, pero lo bueno que no estamos en España, estamos en Estados Unidos. 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
2: Oye, vale, ¿cómo puedes? A veces ayer me preguntaba que vi a Messi saludar a Marc Rosas, lo entrevistaron y dijo, y no voy a acabar hoy, porque había muchos periodistas. Yo digo, ¿cómo te puede caer mal un vato así, cabrón? Un vato así.
3: Es nice.
2: ¿Cómo te cae mal un güey así? Ya es adomínem esa madre, ya te cae mal al hombre. Siento que luego a veces le cae mal a lo mejor la selección argentina y pues Messi la lleva, pero oye, yo dije aquí, Topadilla, Argentina sin Messi, yo no sé qué va a ser, porque es una selección.
3: No, no, sin Messi, son muchos más, ¿eh?
2: Es una selección,
3: sí,
2: mira.
3: Sí, sí.
2: A medio pelo, viejón. A medio
3: le va a doler a los de Sudamérica, Don Cheto. Y quiero que, no nomás que ella, ¿eh?
2: Que mi boca se me haga chicharrón. Pero las próximas eliminatorias mundialistas sin Messi les va a sudar macizo a los argentinos para calificar al mundial. Macizo. Neta. Don Cheto.
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3: Mi querida Giselona, ya nos vamos, hija, ya nos vamos. Y hay que ir a ver si acaso a ver el segundo tiempo de Portugal. No creo, pero ahí me lo viento.
2: Pues le diré que en el carro, pero tiene que enfocarse.
3: No puede verlo. Soy muy malo para manejar así, ¿no? Yo tengo que estar enfocado.
2: ¿Sabes lo perro que me acabo de dar cuenta? Yo que uso mucho la aplicación de Waze, que te, como de mapas, pues, te va informando del mundial. O sea, te va diciendo, fulanito de tal metió gol, bla, bla, bla. Te está dando el los stats de los partidos. Sí, está muy perro, ajá. Dije, está perro que hicieron eso. O sea, que pensaron en ese detalle para los que no podemos verlo mientras estamos manejando.
3: ¡Qué chido, qué chido! Estamos... ¡Ya nos vamos, Chinito!
4: Ya, vámonos. Yo aquí pegando mis estampas. Mañana voy a tenerlo ya completito.
3: No, no creo. Son muchas hojas.
4: Sí, la neta sí. Voy
3: a... poco a poco.
4: ¿Sabe qué? Mi error fue que las hubiera hecho poco a poquito como los iba sacando, pero pues...
5: No. Le quiero recordar a toda la gente de allá del norte de California que estaremos en Salinas a partir de las 4 de la tarde más o menos en esta Feria de la Familia, donde va a estar Cheque Peña, va a estar Majo Aguilar, van a estar los Tiranos del Norte,
3: Caña Verde.
5: Grupo Caña Verde, van a estar bailando la danza de los viejitos.
3: La Caña Verde es banda.
5: Por eso la Caña Verde dije.
3: Dijiste grupo. Yo quiero que me subirme con la Caña Verde. Esta es la niña bonita, la que se sabe bailar.
5: Señor, pero no diga que se quiere subir porque luego van a decir que van a tocar a la 1 de la mañana y usted dice, si no tocan a las 3 de la tarde, no.
3: No, pues bueno, pues ya pendido en la barra,
5: ¿verdad? Ahí vamos a estar todo el equipo, va a estar Don Cheto, va a estar Giselle, va a estar el Chino, voy a estar yo, va a estar todo el equipo de Don Cheto al aire desde las 4 de la tarde, ahí los esperamos para que vayan a la Feria de la Familia.
3: Son hermana.
5: ¿La buena?
3: La buena.
5: La buena ya de Salinas.
3: Ay, Vanesita, consígueme una mesita con un Hanapi para llevar mercancía. Sí, ahí pongo a Miguel a vender, ahí a Miguel y a Giselle. No, tú son Eti y Miguel.
5: Tágaros.
3: Son re malos para dar vueltos. Re malo para dar vueltas.
2: Mira, mientras uno está sacando la mercancía, la otra está cobrando y está haciendo las matemáticas.
5: Pero tú cobra, porque
3: necesitamos llevar a alguien así imparcial. Porque Miguel luego le piden foto y se emociona con la foto y deja el changarro ahí olvidado. Y le roban tres playeras mientras tanto. Entonces...
6: Ayudó.
2: Bueno. Pero luego si ve a uno que le gusta, ya va a andar distraída queriendo...
5: Si te regalo una playera, si me das un beso. No, o sea, por favor, no, señor. No.
6: Al contrario, los cobraba los besos.
3: Bueno, quería poner al Chino a... No, pero es una... No, al Chino.
2: No, ese le va a robar a usted.
3: Nomás vendimos $200.
4: Sí voy a vender.
3: Pero Chino traía para vender 600 en las playeras. No sé. No se vendía ni la regalé.
4: Tuve que rematar.
3: Bueno, familia, ya nos vamos. Gracias, Aisin.
5: Lo amo.
3: Gracias, Giselona.
2: A usted, señor.
3: Gracias, Chinampa.
4: Vámonos.
3: Gracias a todos ustedes, por su radio. Gracias a todos. Y vamos a. Hoy juega. ¿Qué te decir? ¿Quién juega hoy?
2: Portugal está ahorita jugando.
3: Juega Portugal el día de hoy, ya jugó, ya más o menos ahí.
4: Inglaterra gana a la 1, Panamá contra Croacia a las 4 y a las 7 de la noche Colombia contra Congo.
3: Y recuerde que mañana a las 6 de la tarde contra República Checa va México, mañana va a haber muchos partidos.
4: Mañana a las 12 son dos. ¿Son? Suiza contra Canadá, Bosnia y Herzegovina contra Qatar, a las 3 dos. Escocia, Brasil y Morocco contra Marruecos contra Haití. A las 6
3: el México.
4: ¿Qué sería? Chequia contra México.
3: Yo le digo República Checa.
4: Chequia contra México y Sudáfrica contra Corea.
3: Los quiero mucho, familia. Hasta mañana.
0: Muchas gracias por escucharnos. Si no les gusta, díganos. Que al cabo en este programa, nada más se hace lo que diga el viejillo bofón. Hasta mañana. 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
2: Familia, 2 de la tarde con 17 minutos. Buena tarde. Aquí manda la raza en este día 23, junio 23. Ya junio 23, oigan, hombre, andamos aquí, familia, buena tarde, con este calorcito en el Metroplex y lo que se viene también para el fin de semana. 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

todo lo fue. Bueno, buenas tardes, familia. Pues efectivamente, mucha suerte para que se gane la camisa de México. Tenemos esta oportunidad de que hoy usted también se gane la de México. Bueno, recuerde, mañana juega México. Mañana juega México. Mañana estaremos en... ¿Dónde vamos a estar, compadre? Arlington. Vamos a estar en Arlington mañana, transmitiendo para que usted nos acompañe y se la pase a todo dar el día de mañana. Oiga, pues el calor aumenta. ¡Híjuela! El calor aumenta, pero machín. Sí, oiga, se intensifica el calor en Dallas y Fort Worth con máximas de hasta 102 grados Fahrenheit. Esto es lo que se prevé para el fin de semana. Entonces, bueno, hidrátese bien, oiga, hidrátese bien. A usted que va a ir ahí a algún lugar afuera, pues hidráteseme bien. Las temperaturas en Dallas y Fort Worth continúan pues en mucho aumento, sobre todo para el viernes. Fíjense que el Servicio Meteorológico Nacional pronostica que las temperaturas en esta parte del norte de Texas podrían alcanzar más de 100 grados. Más de 100 grados, hasta 102, lo que marcaría la primera vez de este verano que se registran temperaturas de 3 dígitos. ¿Sí? ¿Sí? O sea, arriba de los 100. 101, 102, hasta 103 grados Fahrenheit. Entonces, respectivamente, para el día de hoy se pronostican entre 97 grados la máxima y una mínima de 78 grados Fahrenheit. Sin embargo, el Servicio Meteorológico Nacional advierte que la humedad podría hacer que el índice de calor pues indique hasta más 102 grados Fahrenheit en sensación. ¡Ay! Entonces, bueno, las probabilidades de lluvia se ubican en un 23% para el día de hoy, según los expertos. Entonces, lo que sí es que estas temperaturas van a llegar hasta los 3 dígitos, arriba de los 100 grados para estos días. Hidrátese bien, mejor disfrute, ¿verdad? Una bien fría. Hablando de a las 3 de la tarde, arrancamos la edición de Barra Libre, en donde de 3 a 4 de la tarde servimos la que le guste en Barra Libre a través de La Raza. ¡Ánimo! Aquí andamos con todo, oiga.

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1: Ya intocable, cálmate. Intocable, la frescura musical de Zapata, Texas. Tu adiós no mata. Buena tarde, familia. Buena tarde. Vamos a entrar en punto de las 3 de la tarde a la edición de Barra Libre, traída a ustedes por nuestros amigos de El Rodeo West Dallas y la Plaza México de Fort Worth. Todo listo, señoras, señores, este domingo. Nos vemos allá en la Plaza México de Fort Worth, en donde estarán la dinastía de Tuxantla, Michoacán. Sí, oiga, la dinastía, evento totalmente gratis. A partir de las 2 de la tarde se abren las puertas, viene la dinastía, vienen los indomables, el conjunto Nube, la música de los senderos, viene también el nuevo corcel, grupo Vértice, la nación norteña, va a estar padre. Incluso vamos a tener también la intercambio de estampitas. Si usted está coleccionando las estampitas del álbum de fútbol, ahí vamos a tener intercambio, un mega intercambio para que lleve a sus chiquillos. Es gratis, es gratis. A las 2 de la tarde abren las puertas y desde esa hora ya podrá usted llevar precisamente sus, pues sus estampitas repetidas para que las intercambie con las repetidas de otra gente y así se llenen pues los álbumes, ¿no? Más rápido. Entonces, pues ahí está la invitación, familia, la invitación para este próximo domingo. Le repito, a partir de las 2 de la tarde va a haber pues una verbena popular para todo mundo, mucha música, mucho ambiente para pasar el Summer Fest 2026 de sus amigos de la raza en la Plaza México de Fort Worth. Le repito, gratis. Con la dinastía Indomables, conjunto Nube, la música de los senderos, nuevo corcel, Vértice, la nación norteña. Ahí nos vemos este domingo. Échale, mi rey, tienes mensajes, el orino, venga.
2: Saludos, zorro.
1: Saludos.
2: Te registras para la camisa de México.
1: Ándele.
2: Quiero saludar también a toda la gente en Fort Worth y a toda la gente de Michoacán. ¡Viva México, cabrones!
3: Hola, hola, zorro.
1: ¡Viva!
3: Quiero que me anotes para la camisa de México para regalársela a mi hijo. Gracias.
2: Zorro, suerte. Quiero participar para ganarme una camisa para mi hija.
1: Ándele, pues mucha suerte para ver si se la gana, ¿eh? Al pendiente, hoy me toca también sacar ganadores. Por ello, póngase al tiro para que también pueda ganarse la camisa de México. Las voy a entregar mañana, ¿eh? Mañana las voy a entregar. Estaremos en la marea de Arlington, ahí entregaremos las camisas. Suerte.

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9: 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Termina 6:30:26.
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1: 3 con 11. Sacan las frías, pero bien frías, oiga, porque el calor está pero sabroso. Bueno, pues buena tarde, familia. Efectivamente, hoy nuestros amigos de Marisco La Marea nos traen para ustedes este regalazo de la camisa de México, porque mañana hay juego. Mañana hay juego. Y lo voy a platicar más adelante. Los posibles rivales de México después del juego de mañana. Recuerde que México en el grupo A ya está clasificado a la siguiente ronda, pero ¿cuáles son las posibilidades de su próximo contrincante? Le comentaré lo que dicen los expertos para que usted también ahí cheque el detalle y cómo puede que nos vaya, ¿cómo puede que nos vaya? Ahorita lo platicamos. ¡Dale, mi celorino! ¡Ándale! ¡Está caliente!
2: Zorro, buenas tardes. Buenas. Si me podrías registrar para la playera de México, saludos.
3: Apúntame para la camisa, zorro.
1: ¡Ándale!
3: Quiero ganar por ponérmela para ir a ver a la selección.
1: ¡Sobres!
3: Saludos.
1: Aquí ¡suerte!
3: Desde la Harry High. ¡Saludos,
1: ándale,
3: zorro!
4: ¡Zorro!
1: ¡Saludos, compadre!
4: Para los de Jalisco.
1: ¡Arriba, Jalisco!
4: Para ganar la playera de México. Aquí manda la raza.
1: ¡Ándale, caballeros! ¡Fuerte! A ver, el otro
5: pico. ¡Zorro! Hey. ¡Échese la puerta negra!
1: ¡Sale!
5: Y ahí queremos la de Celorino, la negra.
1: Quiere la negra también.
5: Aviéntenos un saludo para acá, para toda la raza que andamos en el esquefo con escalores. Mi zorro, sírvala ahí en fría la puerta negra de los Tigres.
1: ¡Ahí está! Aquí manda la raza, oiga, los Tigres del Norte. ¿Qué canción les servimos en Barra Libre? Mándenos su mensaje de WhatsApp, oiga.

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1: Y bien, pero bien destapada, familia. Buenas tardes, son las 3 de la tarde con 33 minutos. ¿Pues qué ruidazo traes tú ahí, Celorino? Te digo. Gracias, oiga, buena tarde, todo listo, ya se la sabe, nos vemos este próximo domingo. Entrada totalmente gratis, gratis, gratis, con la música en vivo de la dinastía de Tuzancla, Los Indomables de Cedral, la música del Conjunto Nube, la música de Los Senderos del Norte, El Nuevo Corcel, Grupo Vértice, la música de La Nación Norteña, a partir de las 2 de la tarde. Entrada gratis, gratis, gratis. Oiga, vamos a tener el intercambio de estampas. Las estampitas de esta de los juegos de fútbol. Ahí nos vemos. Usted que está coleccionando, usted o sus hijos que están coleccionando el álbum, va a ser una mega intercambio, un mega intercambio de estampitas para esto de los juegos de fútbol. Ándele, si usted le falta alguna, que no, pues que me falta que la de Messi, que me falta la de Ronaldo y que Mbappé y que la número tal de tal equipo. Ahí está muy padre porque toda la gente lleva las que ya tiene repetidas. Y ahí mismo, familia, se la puede intercambiar con alguien que no tenga alguna que a usted le salió repetida. Es este domingo, una mega intercambio de estampitas de los juegos de fútbol, del álbum, ¿ok? De las estampillas. Entonces ahí nos vemos este próximo domingo en la Plaza México de la ciudad de Fort Worth. Le repito, la entrada es gratis. La dinastía de Tuzancla. Viene también la música del Conjunto Nube, oiga. La música también de Senderos, Nuevo Corcel, Vértice, La Nación Norteña. Y por supuesto, la música del Orgullo Potosino. La música de Los Indomables de Cedral, presentes este domingo, gratis la entrada. Allá nos vemos en la Plaza México de Fort Worth para escuchar estos éxitos en vivo con Indomables, oiga.

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0: Aquí manda la raza, 3 de la tarde con 50 minutos.
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0: Ánimo, familia, pues bueno, aquí andamos. Buena tarde, edición de esta tarde de hoy, día 23, en este martes 23. Mañana es el juego de México. Nos vemos el domingo, familia. Acuérdese que va a haber el intercambio de estampitas para que usted se lleve su álbum, las estampitas repetidas, y ahí tenga la oportunidad de cambiarlas para que sea el mega evento. Es el mega evento del intercambio de estampas. Es gratis. Además, pues ya saben, el escenario, la dinastía de Toussaint, la Indomables, muchos grupos que estarán ahí presentes. Habrá de todo, antojitos, bebidas y todo. Se va a poner padre este próximo dominguito. Plaza México de Funwar. Entrada gratis, gratis, gratis.
2: Buenas tardes, zorro.
0: Bueno.
2: Para la camisa de México, por favor. Saludos de Carlton.
3: Hola, hola, buenas tardes.
0: Buenas tardes, Sega.
3: ¿Puedes registrar para la playera de México?
0: Ándele.
3: Muchas gracias.
0: A usted.
2: Zorro, zorro, buenas ¿sale? Tardes. ¿Se me podría registrar para la playera de México? Saludos.
0: Estamos regalando la de México. ¿Quién la quiere para mañana apoyar con todo a México? Vamos, vamos, vamos, vamos.
4: Cielo.

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1: Zorro, para la camisa de México, por favor. Saludos de Carlton. Hola, hola, buenas tardes, zorro. ¿Me podrías registrar para la playera de México? Muchas gracias, excelente tarde. Excelente tarde para usted, oiga. Buenas tardes. Buenas. ¿Me podrías registrar para la playera de México? Saludos.
2: Vámonos, la semana pasada entregamos la camisa verde, ¿verdad? La verde, la primera semana fue la negra, después la blanca. Esta vez creo que están mixteadas. No estoy muy seguro, están mixteadas al parecer, pero esperemos que sí, ¿verdad? Que sí, que todo corra igual, en perfectas condiciones para poder hacer perfectamente los ganadores de esta semana. Mañana, ya ve que mañana juega México, pues estaremos precisamente mañana en Arlington, desde Mariscos La Marea, ahí se estará transmitiendo el juego y claro que estaremos precisamente nosotros en la previa, pero bueno, ahí para que nos acompañe y sirve de que usted, si es el ganador o ganadora de las camisas de México, ahí pase por ellas. Mucha suerte. En esta hora vamos a sacar más ganadores. Por ello, si quiere participar en Caliente Ni Se Siente, mándenos su mensaje de voz a través del WhatsApp y díganos que quiere participar para esta u otras promociones que tenemos. Es el 469-870-1264 a través de nuestro WhatsApp directo para que participe. Oiga, todo listo. Próximo domingo ya ve que va a estar Indomables, La Dinastía y muchos grupos más. Conjunto Nube también se ha sumado a este evento. El intercambio, mega intercambio de estampitas del álbum, de este rollo del fútbol. Si usted tiene el álbum, su hijo, usted, su hija, están coleccionando las estampitas, vamos a hacer un mega intercambio el domingo. Entrada gratis en la Plaza México de Fort Worth. Ahí los esperamos. 4:20, su majestad, Marco Antonio Solís.

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Rubén Muñoz con Cristian Castro. Familia, todo listo. Saludos. Que si pueden llevar niños el domingo, me preguntan por acá. Claro que sí, amiga Sofía. Usted puede llevar a sus niños, que porque también están coleccionando lo de las estampas. Bueno, puede llevar a sus niños también, claro. Lleve sus álbum, obviamente su álbum, ¿verdad? Para que sepa qué barajitas, qué estampitas le faltan para llenar su álbum del fútbol. Entonces, ahí habrá mucha gente que también va a intercambiar las que ya tiene, entonces va a estar padre. Este próximo domingo en la Plaza México de Forward, el intercambio de estampitas y obviamente todo va a ser gratis, la entrada gratis con Indomables, con la Dinastía, el conjunto Nube, viene también nuestros amigos de Vértice, también viene la música también en vivo y a todo color para todos los que les gusta bailar las norteñitas. Bueno, no puede faltar precisamente, oiga, pues la música en vivo y a todo color de esos grupos que siguen creciendo y siguen creciendo, y la neta nos da mucho gusto tenerlos en nuestro elenco, tal como lo es Senderos, como lo es Vértice, como es La Nación, como es El Lobo Corcel. Entonces va a estar todo bien padre. Evento totalmente gratis. La entrada al evento es gratis. Por ello, acompáñenos. Sale y vale. Y le digo, el intercambio de estampitas este próximo domingo, ahí lo haremos también sus amigos de la raza. ¡Venga, fiera! ¡Vámonos! Con el tema que se llama Empezar desde cero. Este próximo domingo nos vemos en Plaza México de Forward. Un festival gratis.

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1: Oiga, quedamos a hablar acerca de las posibilidades de quiénes serían los contrincantes de México. Ya ve que México mañana juega contra Chequia, como se diga. Es que unos dicen Chequia, otros dicen Chequia. No sé, pero mañana juega México contra este equipo Chequia. Y lo más probable es que el rival sea del grupo C. O sea, después ya México está, ya pasó a la siguiente fase. Como líder del grupo, ya jugó los dos primeros partidos y ganó. Entonces pasa a la siguiente fase. Entonces lo más probable, dicen los expertos, es que el rival sea del grupo C, que podría ser Escocia o Haití. Cualquiera de estos dos equipos puede ser el contrincante de México para los 16avos de final. Pero si México pierde mañana contra Chequia, lo más probable es que México se vaya a enfrentar a Cabo Verde, que anda muy bien, o a Uruguay, que es muy buen equipo. Entonces hay que ganar mañana, compadre. Digo, ahorita ya nadie se sabe, pues ya Cabo Verde ha hecho muy buen papel, un equipo que nunca había jugado un mundial. Entonces, le repito, lo más probable es que si mañana gana México, su rival saldría Escocia o Haití. Pero si pierde, puede que se enfrente a Cabo Verde o a Uruguay en 16avos de final. Así la cosa. Bueno, ahorita está jugando Inglaterra contra Ghana y no se han hecho nada. 0-0. Así la cosa al momento. Y bueno, ya vio, no sé si ha visto que Cristiano Ronaldo se convirtió en el único jugador en haber anotado en 6 mundiales diferentes. El único jugador que ha anotado en 6 mundiales diferentes, este astro portugués, metió 2 goles hoy, ¿verdad? 5-0 le ganaron a Uzbekistán hoy, Portugal. Pues así la situación con este rollo de los juegos. Bueno, regresamos y nos vemos el próximo domingo, ¿eh? El intercambio de estampitas del álbum, para que nos acompañe en la Plaza México de Fórmula. Ya ve que va a haber música en vivo, va a estar gratis en la entrada con Dinastía, Indomables y muchos más. Conjunto Nube también este próximo domingo. Allá nos vemos, oiga, la Plaza México de Fórmula, entrada gratis. Ahí tendremos un mega intercambio de estampitas para que se lleve su álbum, sus estampitas. Allá estaremos, 4:51, el Grupo Pesado.

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1: Hoy juega. ¿Quién juega, compadre? Colombia. Hoy juega Colombia. Bueno, a las 6 de la tarde. Antes juega Panamá contra Croacia. Panamá contra Croacia. Y el último juego del día de hoy, a las 9 de la noche, es Colombia contra República del Congo. Hoy juega Colombia. Híjole, pues bueno, se está poniendo sabrosón este rollo. Híjole, a ver, Celorino, ponte al tiro ahí, Celorino. Entonces, bueno, le decía, hoy juega Panamá primero a las 6 de la tarde contra Croacia y después, bueno, el juego de Panamá es referente al grupo L y el juego de Colombia es referente al grupo K, Colombia contra República del Congo, hoy a las 9 de la noche. ¿Y por qué le digo lo de los grupos? Porque precisamente hace rato comentábamos acerca de qué posibilidades hay de quién sea el próximo contrincante de México. Ya ve que México está en primer lugar de su grupo, que es el grupo A. Entonces, con ello, pues pasan a la siguiente fase. Pero, ¿quién sería el rival de México? Pues le comento así rapidito, hace rato lo platiqué, pero le mando un saludo a mi compa Güero, el Whiskies, que no escuchó bien, y que me dijo que quién. Digo, pues, aguántame, ahorita lo repito, porque ya iba al aire, tuve que colgar. Pero bueno, ahí le va mi compa Güero y la gente que no escuchó. Si México gana mañana contra República Checa, si México le gana mañana a Checa mañana, lo más probable es que el rival sea del grupo C. Y en el grupo C los líderes son Escocia o Haití. Los terceros mejores lugares, ¿no? Sí, sí, sí. Entonces puede quedar Escocia o Haití si gana México el juego de mañana. Si mañana pierde México contra República Checa, mañana lo más probable es que si México pierde, se vaya a enfrentar a Cabo Verde o a Uruguay. Sí, si pierde México, se puede enfrentar a Cabo Verde, que anda muy bien en este mundial. Bueno, es el primero que juega, ¿verdad? O contra Uruguay, que es un muy buen equipo también. Esto para los 16avos de final. Son los posibles contrincantes de México. Entonces, bueno, pues así la situación. ¿Usted qué piensa? ¿Que ganen, que pierden? ¿Cuál le conviene más? ¿Cuál no le conviene? Entonces, bueno, pero así la situación de estos próximos juegos. Bueno, pero hoy juega Colombia, como le comento, a las 9 de la noche en el grupo K, Colombia contra República del Congo. Y al pendiente, familia, porque acuérdese que hay oportunidad de ganar por cortesía de Supermix Marisco Restaurant. Puede ganarse usted una de las camisas de México. Felicidades a quienes ya se la ganaron. El siguiente puede ser usted. Así es que al pendiente, ahí nada más díganos que quieren la camisa y hay chance de ganar, ¿ok? Venga.
2: Buenas tardes, Zorro.
1: Buenas.
2: Para la camisa de México, por favor.
1: Ándale, suerte.
3: Hola, saludos. Hola, buenas tardes, Zorro. ¿Me
1: buenas.
3: ¿Puedes registrar para la playera de México?
1: Ándale.
3: Muchas gracias. Excelente tarde.
2: Zorro, buenas tardes. Si me podrías registrar para la playera de México, saludos.
1: Ándale, suerte. Regístrese en el WhatsApp 469-870-1264. Hoy sacamos más ganadores. Son ya.

Banda MS, el tema se llama A lo mejor. Bueno, pues ánimo, hidrátese bien, oiga, porque los calores ya ve cómo siguen, híjole. Y para este fin de semana, para el día de mañana también, el pronóstico es similar al día de hoy. Incluso a los 3 dígitos lo comentábamos, arriba de los 100 grados Fahrenheit. 5:20, aquí está la música de la Banda MS.

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0: Macarranga. 5:33. ¡Ánimo! ¿Qué andamos, familia? Buenas tardes, oigan. ¿Qué onda con la Maki? ¿Qué onda con la Maki? Espérame tú, Maki, aguántame. Hijuela. Hoy nomás, parece que ando en helicóptero. Abaniqueando. Espérame, Maki. Vamos a saludar y agradecer a las personas que nos mandan sus audios. A ver, ¿tienes ahí unos? Dale, mi rey.
1: A mi papá, porque no pudimos dar un regalo en el Día del Padre. Por favor.
0: Ah, ok. Al buenas tiro tardes, para ganar, ¿eh?
2: ¿Podrías apuntar para la rifa, la playera de México?
0: La de México.
3: Ese mi zorro.
0: ¿Qué onda?
3: Estamos aquí a ver si nos ganamos la camisa, porfa. Gracias.
0: ¡La camisa de México! ¡Suerte, caballero!

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1: Oiga, pues bueno, son las 5 de la tarde con 42 minutos. ¡Ánimo! Al pendiente para que usted sea uno de los próximos ganadores de que se lleven la camisa de México, ya sea la negra, pero no sé si haya todavía, compadre. Creo que sí tenemos, porque Celorino quiere la negra, pero pues este niño de aquí no puede participar porque aquí trabaja Celorino. Entonces, alguien que quiera donarle la camisa, la negra, a Celorino, alguien que le quiera donar la negra a Celorino, dice que la acepta, dice que jala, ¿verdad? Bueno, regresamos, oiga, pues bueno, buena tarde con algunos de los resultados precisamente del día de hoy, en donde Lionel Messi habla luego de romper el récord de goleo precisamente aquí lo rompió, es historia también. Aquí rompió el récord de goleo el gran Messi, aquí en el Dallas Stadium, ahí donde juegan los vaqueros. Sí, hombre, este astro argentino hizo un doblete, oiga, para el triunfo de su equipo de Argentina. Y bueno, superar a el alemán Miklos Klos como el máximo goleador en la historia de los juegos de este certamen. Entonces, qué chido, es ya un gran legendario y por supuesto... da orgullo de que lo haya hecho precisamente aquí en el norte de Texas. Bueno, regresamos con más. Oiga, al pendiente le decía que hay la oportunidad de que se gane la camisa de México. Y con ello usted, bueno, pues ahí póngase el tiro para poder participar y ganar. Lo que le decía del calor, oiga, el calor se intensifica en Dallas y en Fort Worth, con posibilidades de 102 grados previstos para el fin de semana. 102 grados, para que se dé una idea al momento en cuanto estamos ahorita. Y lo que dicen los expertos, que el fin de semana acá para el norte de Texas será de 102 grados Fahrenheit. Ahorita estamos en 92, para que más o menos ahí le tante. 92, de hecho con esta temperatura hay vigilancia en algunas partes por tormentas, pero 92 estamos al momento. Y se pronostica que para el fin de semana esté en 102 grados. Este fin de semana, esto se espera, entonces hay para que se hidrate muy, muy, muy, muy bien. Échale el orino, venga.
2: ¿Qué onda, mi zorro? Buenas
1: ¿Qué
2: tardes.
1: Onda? Buenas.
2: ¿Puedes registrar para la playera de la selección mexicana?
3: Ándale, porfa. Compadre. Hola, suerte. Hola, zorro. Hola. Te quiero, a ver si me puedes regalar la camisa.
4: Zorro, ¿me podrías registrar para la camisa de México?
5: ¿Qué onda, mi zorro? ¿Qué suerte. Onda? ¿Cómo anda? Saludos. Apúntame, por favor, para la playera de México. Fierro, parientillo.
1: Fierro, fierro. De Zacatecas para el mundo. El conjunto Río Grande. Montón de cartas cantado por el buen Chonito Aranda. 5:45 minutos. Cántale bonito, Chonito.

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9 minutos. Buena tarde. Aquí andamos con todo en esta edición del día de hoy. Vamos a saludar a la gente que nos manda sus mensajes de voz en esta tarde, que nos dice, salúdanos, por favor. El saludo se va a través de la aplicación de La Raza Dallas hasta New Jersey. Un saludo para Flor y Jaime, que nos están escuchando allá en New Jersey, que son de El Salvador, donde es Flor. Y el amigo es de San Miguel de Allende, Guanajuato. Un saludo para ellos que escuchan los éxitos de La Raza. Muchas gracias. A los amigos soldadores, un saludo allá en Denton. Para mi amigo Chavo y el compa Julio, le mandamos un saludo, que si quieren ganar la camisa de México. Bueno, al tiro para ganar, caballero. Saludos a la gente de La Insulación. Dice, sí, con estos calores, mira nomás. Ah, ándale. Y nos mandan una foto de cómo andan chambeando en La Insulación con el calor, oiga. No, hombre, híjuela. Saludos para Humberto allá en la Broadway y para Marisela de Waxahachie. Un saludo para ellos. Sale, están participando también para que se ganen la camisa de México. Mucha suerte. Aquí está el único y auténtico poder del norte. El tema se llama El Vestido Blanco. 6:10. 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
1: Híjole, pues bueno, mi estimado Celorino, tú te des la suerte, como siempre te des la suerte. Ayer no nos contestaron, ayer llamamos que unas dos veces, creo, a dos personas diferentes no contestaron, hasta la tercera fue la vencida. Por eso, si se ha registrado para algún evento, alguna promoción de las que tenemos, por favor, póngase las pilas ahí, actívese, porque luego ahí no contestan y luego que yo gané y que no gané y que soy qué. Por ello, ahí póngase el tiro. Ándale tú, Celorino. Bueno, ahí mero, échale pues. Venga, suerte. Ándale pues, no, márcale, compadre. A ver si tenemos ahí el tono de voz. Échale, suerte. Parece ser que ahí está, compadre. Bueno, no oigo nada, pero ahí está, compadre. 6:30 p.m. Aquí manda la raza, oiga, buena tarde. Pásela bonito en esta tarde, hombre. Calor, mucha calor, compadre. ¿Apagaste el abanico del orino?
2: Bueno.
1: Hola, buenas tardes.
2: Hola.
1: ¿Cuál es su nombre, oiga?
2: Selina,
1: muy bien, Selina. ¿Qué onda contigo, Selina? Según nos dicen que te registraste para algo, Selina. Cuéntanoslo.
2: Sí, me registré para una camisa de México.
1: Mire nomás, la Selina. ¿De dónde es originario usted, oiga?
2: De Guanajuato.
1: Ándele, ¿dónde radica, Selina?
2: En Irving, Texas.
1: En Irving, muy bien, Selina. Pues le tenemos la noticia de que es usted una de las ganadoras de la camisa de México. ¡Todo, Selina!
2: Eso, gracias
1: a usted, mujer. ¿De qué parte de Guanajuato es, dice?
2: De Ocampo.
1: Ah, de Ocampo. Muy bien, Selina. Oiga, pues muchas felicidades. Háganos favor de no colgarnos para tomarle sus datos y decirle dónde le vamos a entregar la camiseta. Al parecer es en Louisville con nuestros amigos de Supermix Marisco Restaurante, ¿ok?
2: Ok, gracias.
1: Ándele, gracias a usted. Mándese un saludo, Selina. ¿Quién saluda?
2: Un saludo a mi esposo que está trabajando.
1: Es todo, muy bien. Qué bueno, no me cuelgue, amiga. Felicidades.
2: Gracias.
1: Bueno, pues hoy le tocó a Selina, que es de Guanajuato. Al ratito o mañana le puede tocar también a usted, así es que al pendiente. Ahí está la música del grupo. El grupo Duelo, el tema se llama Para que ya no duela, lo más nuevo.

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